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3: FIFA confirma a 7 selecciones con campamento base en México para el Mundial. Narcobloqueos e incendios paralizan la Colima Manzanillo tras balacera. Salud Guanajuato impulsa sana nutrición en la zona noroeste. Guanajuato busca crecer exportaciones hacia Europa. La FIFA oficializó los primeros equipos internacionales que se concentrarán y entrenarán en territorio nacional durante la fase de grupos. Las delegaciones deportivas se van a distribuir en distintas sedes estratégicas del país que cumplen con los más altos estándares de infraestructura, hospedaje y canchas de entrenamiento. Un fuerte enfrentamiento entre elementos de la Fiscalía del Estado y civiles armados en Tecomán desató una ola de violencia que paralizó la autopista Colima-Manzanillo. Grupos delictivos despojaron e incendiaron varios vehículos de carga pesada, bloqueando vialidades estratégicas e incluso obstruyendo las vías del tren en la comunidad de Caleras. La Secretaría de Salud del Estado desplegó un equipo de 18 profesionales de la nutrición en 9 municipios para fortalecer las acciones de orientación alimentaria y prevención de enfermedades. A través de la jurisdicción sanitaria número 2, se ha brindado atención especializada a más de 9.000 niños y jóvenes en el noroeste del estado, priorizando la creación de hábitos saludables de etapas tempranas.
4: El director general de COFOSE, Luis Antonio Vargas Zavala, informó que actualmente entre 300 y 400 empresas guanajuatenses exportan a Europa. Esta participación representa alrededor del 5% del total de exportaciones del estado, por lo que existe un amplio margen para crecer en ese mercado.
5: En este momento la meta es nacional, que significa que el 50% de las exportaciones mexicanas crecerán hacia el 2030. Y en ese sentido, Guanajuato también tenemos que alinear la meta a diferente crecimiento dependiendo de los sectores.
4: Informó para Audiorama Noticias, Adriana Rocha.
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0: Esta es la reflexión de Juan Corazón.
2: Papá, papá, no me pegues. Tus golpes no solo hieren mi cuerpo, golpean mi corazón. Me hacen duro, rebelde, terco, torpe y agresivo. Tus golpes me hacen sentir miserable, pequeño e indigno de ti, mi héroe. Tus golpes me llenan de amargura, bloquean mi capacidad de amar. Acrecientan mis temores y nace y crece en mí el odio. Papi, tus golpes me alejan de ti y me enseñan a mentir. Cortan mi iniciativa y mi creatividad, mi alegría y espontaneidad. No me des más golpes, papá. Soy débil e indefenso ante tu fuerza. Tus golpes enlutan mi camino y sobre todo endurecen mi alma. La fuerza de tu razón es superior a la fuerza de tus golpes. Si no entiendo hoy, pronto lo haré. Si eres justo e insistes, explícamelo. Más poderoso que tus golpes, más efectivos y grandiosos son tu afecto, tus caricias, tus palabras. Papi, tu grandeza no está en el poder de tu fuerza física. Tú, mi héroe, eres mucho más cuando no necesitas de ella para guiarme. Por eso, papi, no me pegues.
3: La violencia no solo engendra más violencia, sino que destruye almas, conciencias, corazones y vidas. Forjemos a nuestros hijos con razón, con entendimiento, con amor, con paciencia, pero sobre todo con mucha sabiduría. Ellos te lo agradecerán.
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0: 7 de la noche en punto. Buenas noches, muy buenas noches. Los saludo con gusto. Mi nombre es Alexis Espinosa. Le doy la más cordial de las bienvenidas a Audiorama Noticias Nocturno. Gracias por sintonizarnos a través del OBFM 101.5 en este martes 26 de mayo. Tenemos mucha información preparada de lo que ha acontecido en las últimas horas en el estado de Guanajuato, pero antes recordarle, auditorio, que también estamos en contacto a través del número de WhatsApp para que usted nos haga llegar sus mensajes: 477-227-2766, 477-227-2766, y también lo invito a que nos siga en redes sociales. En Facebook nos encuentra como Audiorama Noticias y en X como Audiorama Noti. A mí, su servidor, me encuentra como Alexis-99Espinosa en Instagram. También podemos estar en contacto por ahí, usted y yo, si así lo prefiere. Vamos a conocer qué es lo que nos depara el pronóstico del tiempo. Vamos con el clima para Guanajuato.
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0: Y mire, de acuerdo con el Sistema Meteorológico Nacional, hoy lunes se prevén lluvias fuertes a muy fuertes en el noreste, oriente, centro, sur y sureste del país, con lluvias puntuales intensas en Oaxaca, Chiapas, Campeche y Yucatán. Asimismo, prevalecerá la onda de calor en 11 estados de la República Mexicana. En el estado de Guanajuato, pues las altas temperaturas seguirán, aunque estos días parcialmente nublados, pues se pronostican durante los próximos días. E incluso, el sábado, domingo, como se lo comentaba el día de ayer, hay probabilidad de lluvia. Incluso el día de hoy y mañana había probabilidad también, pero pues fue disminuyendo hasta el momento de que ahorita hay 0%. Pero por el momento, aquí en León nos encontramos en 29 grados centígrados y la mínima para esta noche será de 21 grados centígrados. Para el día de mañana estará parcialmente nublado, la mínima de 18, la máxima de 30, también 0% de probabilidad de lluvia. Mientras que en otros municipios del estado de Guanajuato, como Celaya, Salamanca e Irapuato, en estos momentos se mantienen 28 grados centígrados y la mínima para esta noche será de 20 grados centígrados. Para el día de mañana, miércoles, hay 50% de probabilidad de lluvia a partir de las 7 de la noche en estos tres municipios, y la mínima será de 18 y la máxima de 30, para que usted lo tome en consideración con esta lluvia que también se podría estar presentando. Vámonos hasta Guanajuato capital, 25 grados centígrados en estos momentos y la mínima para esta noche será de 17 grados centígrados. Para el día de mañana, miércoles, 50% de probabilidad de lluvia también en este municipio, en la capital del estado, a partir de las 6 de la tarde. También la mínima será de 16 y la máxima de 27, para que usted lo tome en consideración. Pues es parte de lo que nos depara el pronóstico del tiempo para esta noche y madrugada de miércoles, pero aún así hay que estar al pendiente porque podría surgir algún cambio durante las próximas horas. Vamos ahora a conocer de qué estaremos hablando durante esta próxima hora. Vamos con el resumen. En Guanajuato, la desaparición de mujeres va en incremento, aunque hay una declaratoria de alerta de género. Solicita gobierno del estado a la Secretaría de las Mujeres retomar los trabajos del GIM. Vecinos denuncian ola de robos violentos y temor por menores en comunidades rurales de León. Guanajuato busca crecer exportaciones hacia Europa. Guanajuato suma nueva expansión automotriz y avanza en su meta seccional de inversiones. Descartan problemas legales por obra Alas para volar. Población de Las Joyas realizan investigación y presentarán libro con toda la historia de este polígono. Y también, claro, tendremos entrevista con Ivonne Padilla Hernández, directora general de la financiera y apoyos Tú Puedes Guanajuato. Hablará de los programas de la misma dependencia. También no pueden faltar los deportes con Angie Hernández. Es parte de la información que tendremos durante esta próxima hora. Vámonos de lleno con los temas. Ya le contaba, en Guanajuato, la desaparición de mujeres va en incremento, aunque hay una declaratoria de alerta de género. Usted recordará esta alerta que se emitió por parte de las autoridades federales en 17 municipios del estado. Sin embargo, pues no se ha hecho lo respectivo, lo que denuncian algunas autoridades. Y pues las estadísticas, hay algunas que no favorecen, una de estas, el feminicidio. Vamos a escuchar a Patricio Cerna y más adelante comentamos más acerca de este tema.
2: En el estado de Guanajuato, el fenómeno de la desaparición de mujeres ha incrementado, pese a que desde hace 2 años se declaró la alerta de género, reconoció el secretario de Seguridad y Paz, Juan Mauro González Martínez. En rueda de prensa para dar información sobre los avances en los trabajos para la declaratoria de la alerta de violencia de género, Juan Mauro González comentó que en 2024 se registraron 120 desapariciones de mujeres, en 2025, 150, y en lo que va de este año son ya 30 casos. El funcionario estatal comentó que este fenómeno no se trata únicamente de numeralia, sino de las historias de las víctimas, por eso se debe de fortalecer el trabajo para combatir la desaparición.
3: En el lamentable tema de mujeres desaparecidas, 120 en 2024, 2025, 150 y 2026, 30. Cada uno de estos temas representa dolor, ausencias. Lo que sí está en nuestra cancha, y así nos lo ha instruido nuestra gobernadora, es atender y estar presentes. Y creo que el tema de las cifras refleja el compromiso de quienes representamos esta mesa y de muchísimas otras personas que no se ven. Desafortunadamente, el tema de la numeralia no empata con un tema de percepción, y creo que el tema de ir cambiando la inercia de la percepción no solamente tiene que ver con instituciones encargadas de hacer cumplir la ley y procurar justicia. Tiene que ver también con un tema de sociedad.
2: Si bien Juan Mauro González expresó que en este año se han registrado 30 casos de desaparición de mujeres, momentos después, el secretario de Gobierno, Jorge Jiménez Lona, comentó que en este año se han registrado 529 reportes de mujeres desaparecidas, 19 de ellas han sido localizadas sin vida. Juan Mauro González también comentó que desde que se declaró la alerta de género el 27 de septiembre de 2024, se ha tenido una disminución en homicidios dolosos de mujeres, aunque la tendencia de feminicidio ha ido al alza.
3: En el 2024, el homicidio doloso que tenía que ver con la mujer, estábamos hablando de cifras de 366, 2025, 327, y hoy, en lo que va del 2026, 72. Cada uno de esos datos representa cifras muy dolorosas, que hay una falta y ausencia del Estado, no solamente del Estado como Guanajuato, sino del Estado mexicano. Esas cifras son demoledoras y son contundentes. Sin duda, cada una representa un tema de mucho dolor. En el tema de feminicidio, 2024, 16 casos, 2025, 18 y 2026 llevamos 10.
2: Hay que recordar que la declaratoria de la alerta de violencia de género se emitió justamente por los altos índices de feminicidio y desaparición de mujeres en la entidad, informó para Audiorama Patricio Serna.
0: Y sí, definitivamente, pues dicen las autoridades estatales que se ha estado atendiendo este tema de la alerta de género con esto por la violencia en la mujer. Esto durante los últimos años en el estado de Guanajuato, principalmente en estos 17 municipios donde se emitió la alerta. Sin embargo, como ya bien decía Patricio, y el mismo secretario de Seguridad daba a conocer estas cifras, donde, pues sí, mire, es muy interesante el tema porque el feminicidio en 2024 fue de 16 casos, en 2025 18 casos. Y 2026 ya van 10 casos, es decir, ya va más de la mitad, un caso más que lo que se registró en el 2025. Hay que recordar que 2026 apenas vamos a iniciar la mitad del año. Entonces, ¿preocupa? Claro que preocupa, más esta alerta de género que se emitió, no por nada, porque definitivamente hay cosas las cuales pues se deben de atender. Una de estas es los feminicidios, los homicidios dolosos en contra de la mujer. Y que claro, lo hemos dicho, y también estas mismas cifras que daban las autoridades de seguridad, pues resaltan también esta disminución. Sin embargo, pues hay cosas las cuales todavía se deben de atender y hay que darle seguimiento. Entonces, yo creo que es necesario también el tema de que qué retroalimentación hay por parte de las autoridades federales, tanto de la Secretaría de las Mujeres como de esta misma Comisión Nacional de Violencia en contra de la Mujer. Entonces, ¿qué dicen las autoridades? ¿Hay una retroalimentación? ¿No la hay? Pues no, definitivamente no la hay, auditorio. Y aquí también está el problema. Se emite una alerta, pero no se le da seguimiento. Pues, ¿qué tipo de autoridades son? Vamos a escuchar ahora a Patricio Serna, porque nos tiene más detalles respecto a esto, que se solicita por parte del gobierno del estado a la Secretaría de las Mujeres retomar estos trabajos. Vamos a escuchar.
2: Por medio de escritos, el gobierno de Guanajuato ha solicitado a la Secretaría de las Mujeres de la Federación darle continuidad a los trabajos de la alerta de violencia de género declarada en 17 municipios del estado. Jorge Jiménez Dona, secretario de gobierno, comentó que desde hace más de un mes, la Secretaría de las Mujeres de la Federación se encuentra sin titular, lo cual afecta a la retroalimentación de los trabajos en Guanajuato en torno a la alerta de violencia de género. Comentó que pese a que no se han hecho estas retroalimentaciones, Guanajuato tiene el firme propósito de mantener los trabajos para poder atender adecuadamente las recomendaciones en favor de las mujeres.
4: Si bien es cierto lo que señalas de que no hemos tenido esta retroalimentación de la federación, hoy no hay secretaria a nivel federal, hoy no hemos recibido quién es la encargada de despacho a nivel federal, pero nosotros tenemos ya muy claro pues las acciones que tenemos que estar trabajando, tenemos muy claro que hay un compromiso de los 17 municipios, de los tres poderes, de seguir trabajando por la violencia contra las mujeres. Hay una necesidad de, hoy incluso hay un exhorto que hace el propio Congreso del Estado para estarle, pues nos piden ellos que les podamos estar retroalimentando de los avances que se tienen. Estas ruedas de prensa también son un esfuerzo que se hacen, esta es la número 18, y donde vamos a seguir trabajando. Esa es la instrucción que tenemos de nuestra gobernadora, que con independencia de lo que se dé a nivel federal, que no está en nuestras manos, pero sí está en nuestras manos el compromiso y el poder enfrentar este problema que es una realidad en Guanajuato y en México. Pues vamos por ese camino.
2: Cabe recordar que el grupo interinstitucional y multidisciplinario que se encarga de dar seguimiento a los trabajos de la alerta de violencia de género debe ser convocado por la Secretaría de las Mujeres de la Federación. La titular de la Secretaría de las Mujeres en la entidad, Itzel Valderas Hernández, comentó que ya han enviado dos escritos a la Federación para que se convoque a mesa de trabajo de dicho grupo.
5: Lo que sí, por instrucciones de nuestro secretario de gobierno, hemos solicitado, incluso por escrito, pues que se retomen las sesiones del GIM. Para nosotros es extremadamente importante que haya una dictaminación, es decir, nosotros sabemos que tenemos un nivel de cumplimiento, pero es muy importante si cuantitativa y cualitativamente se nos indique si lo estamos haciendo correctamente. De eso estamos esperando, no ha ocurrido.
2: Cabe recordar que la exsecretaria de las Mujeres de la Federación, Citlali Hernández, renunció al cargo para sumarse a la presidencia de la Comisión de Elecciones del Comité Ejecutivo Nacional de Morena. Informó para Audiorama Patricio Serna.
0: Pues mira, ahí está parte de lo que piden las autoridades estatales, pero también pues dicen, y ellos mismos lo comentaban, el Congreso pues sí ha estado de la mano con las mismas autoridades estatales para ver cómo se va dando una retroalimentación de lo que se está haciendo respecto a esto mismo. Entonces, claro que hay mucho que trabajar, claro que se debería de dar una retroalimentación principalmente por las autoridades federales quienes están emitiendo esta alerta de género. Y sí, bien lo sabemos y las estadísticas lo dicen. Los homicidios dolosos en contra de la mujer, los feminicidios, las desapariciones, todos estos datos pues son alarmantes. Entonces, claro que se debe de atender, pero pues también debería de haber una retroalimentación por parte de las autoridades. Mire, datos muy precisos acerca de lo que ha ocurrido durante estos este 2026, o sea, en lo que va del 2026, pues en Guanajuato, este es un dato que la misma Secretaría de las Mujeres Estatal dio a conocer el día de hoy en este evento. 376 mujeres pues se han valorado por riesgo de violencia feminicida. De acuerdo con estos datos, los 376 casos, 43 son de riesgo alto. Alto crítico de feminicidio, mientras que 6 son de feminicidio inminente, es decir, que están a nada de ser víctimas, o sea, nada de ser víctimas de feminicidio. ¿Y qué se hace? Pues al detectar esta situación, la dependencia esta de Secretaría de las Mujeres, en conjunto con la Secretaría de Seguridad, pues tienen 4 horas, auditorio, 4 horas para activar estos protocolos de seguridad necesarios y proteger a la posible víctima. ¿Qué se hace? ¿Cuáles son estos protocolos que se implementan? Pues hay rondines para la víctima por parte de policías, hay un monitoreo telefónico, se hace una bitácora, dependiendo la situación puede también extenderse hasta con un apoyo económico. Pero también puede ser lo más radical, solicitarle a la víctima pues que abandone su hogar porque su integridad, su vida, su libertad esté en riesgo. Y es cuando se sugiere llevarla a un espacio de transición o en definitiva a un refugio. De estos casos que le comento, de estos 376 casos de mujeres donde se ha valorado un riesgo de violencia feminicida, León es uno de los que concentra más de estos casos. Fíjese, 245 de estos casos de valoración de riesgo de feminicidio y se ha dado esta orden de protección a 14 casos. Los municipios que también pues registran algunos casos, Abasolo son 5, Acámbaro 3, a Paseo el Alto, a Paseo el Grande registran 2, Celaya 20 también es uno de los que registra también muchos casos, pero no a comparación con León, que son 245. También Cortázar, Dolores Hidalgo 5, Guanajuato Capital 32, Irapuato 3, Pénjamo 1, Salamanca 7 casos, Salvatierra 4, Santa Cruz de Juventino Rosas 8 casos, y al igual que Silao de la Victoria. Entonces, pues definitivamente son temas los cuales se deben de atender, preocupantes, y más en el caso de León, o sea, 245. De los 376 que hay en el estado, 245 casos de valoración de riesgo de violencia feminicida están en León. Esto preocupa. ¿Y qué se está haciendo en León? Estaría bien preguntarle también a las autoridades municipales. Es lo que dicen las autoridades estatales, que están en conjunto con las municipales para que se está haciendo el trabajo que se debe y que se está realizando. Entonces, pues hay que esperar que vaya en disminución todos estos estadísticas, todos estos mismos números, que como ya lo comentábamos, el tema del feminicidio sigue a la alza. 7:16, vamos a nuestra primera pausa comercial y ya regresamos.
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0: Estamos de regreso, son las 7 de la noche con 19 minutos. Vamos a conocer la información nacional.
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0: Y mire, la Comisión Federal para la Protección contra Riesgos Sanitarios emitió una alerta sanitaria tras identificar la falsificación en México del medicamento Ozempic 0.25 miligramos, esta solución inyectable en pluma precargada. Por medio de un comunicado, la autoridad federal indicó que la alerta sanitaria se emite derivada del análisis técnico documental de la información presentada por la empresa importadora Novo Nordisk México. El lote falsificado cuenta con las siguientes especificaciones identificadas: el número de lote, fecha fecha de caducidad 08-2026, anomalía principal, la pluma precargada del empaque difiere de la pluma original de Flextouch de Novo Nordisk México. Cofepris advirtió que el consumo de este lote representa un riesgo para la salud pública debido a que se desconoce su procedencia, materias primas, condiciones de fabricación, almacenamiento y transporte. Al no garantizarse la cadena de frío o la protección ante la luz y humedad necesarias para este tipo de insumos médicos, existe la probabilidad de que el producto esté contaminado, adulterado o alterado, lo que puede provocar reacciones adversas. Y mire, integrantes de la Coordinadora Nacional de Trabajadores de la Educación bloquearon los accesos vehiculares al Aeropuerto Internacional de Oaxaca como parte de las movilizaciones que realizan en el Estado y la Ciudad de México. La mañana de este 26 de mayo, elementos de la Sección 22 acudieron a la entrada principal de la terminal aérea para manifestarse, con lo que autoridades aeroportuarias decidieron cerrar los accesos vehiculares. Asimismo, los miembros de la CNT colocaron pues lonas y carpas en un predio contiguo para celebrar pues un comité para definir sus acciones siguientes. Pese al bloqueo en sus accesos, el Aeropuerto Internacional de Oaxaca no suspendió operaciones. Usuarios ingresan y salen a pie por una puerta adyacente a los accesos vehiculares, en tanto que se ingresaron convoyes de la Policía Estatal y de la Guardia Nacional para reforzar la seguridad. Y mire, la Suprema Corte de Justicia de la Nación invalidó este lunes por unanimidad de las normas del Código Penal de Guanajuato que reducían la sanción para madres, padres o tutores que sometieran a sus hijos, hijas o personas LGBT y Q+, bajo su cuidado a terapias de conversión sexual. De acuerdo con la acción de inconstitucionalidad, la misma Suprema Corte de Justicia de la Nación sostuvo que los esfuerzos por corregir la orientación sexual o la identidad o expresión de género pueden alcanzar el umbral de la tortura o equipararse a otros tratos crueles, inhumanos o degradantes. Asimismo, señaló que las terapias de conversión atentan contra los derechos de la igualdad y no discriminación, al libre desarrollo de la personalidad, la salud y la integridad personal. La Corte invalidó también la disposición que excluía el delito cuando una persona víctima mayor de edad supuestamente otorgaba su consentimiento informado.
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0: Y mire, la ola de calor que afecta a buena parte de Europa volvió a elevar las temperaturas hasta niveles récord para un mes de mayo en varios países, además de que ha extendido las alertas de los servicios meteorológicos y ha provocado las primeras muertes en Francia. Este episodio de calor está relacionado con la presencia de un potente anticiclón que se extiende desde el norte de África hasta las Islas Británicas. En Francia, donde 8 departamentos del oeste están en alerta naranja por calor, algo inédito en mayo, han muerto 2 personas mientras practicaban deporte, una el domingo en París y la otra el lunes en Lyon. Además, 5 personas murieron ahogadas mientras se bañaban en varios puntos de Francia. Según el servicio meteorológico Meteo France, el lunes se registró un récord nacional de temperatura para un mes de mayo. Y mire, después de que el presidente Donald Trump habló de avances y eventual solución a la guerra en Irán, como ha repetido en más de 10 ocasiones y poco después de que una delegación iraní llegó a Qatar para iniciar las pláticas, Estados Unidos reanudó intensos bombardeos. El Comando Central de Estados Unidos argumentó que los ataques contra un lanzamisiles y contra lanchas rápidas que colocaban minas fue una acción en defensa propia. Casualmente, el gobierno de Israel anunció que intensificará sus ataques contra Hezbollah, cuando en realidad destruyen poblaciones fronterizas con Israel para ocupar ilegalmente más terrenos libaneses, donde han asesinado a más de 3.400 personas. Y mire, las obras han comenzado para levantar un estadio temporal en la Casa Blanca para albergar una velada de combates de artes marciales mixtas de la UFC con motivo del 80, imagínense nada más, el caprichito, 80 cumpleaños del presidente de Estados Unidos, Donald Trump, el 14 de junio. Los trabajos en curso incluyen el ensamblaje de una estructura semicircular ubicada en el jardín sur de la residencia presidencial. El recinto tendrá una capacidad aproximada para 5.000 espectadores, entre ellos miembros de las Fuerzas Armadas, invitados de la UFC y de la propia Casa Blanca. Los equipos de construcción comenzaron el montaje después de que las piezas fueran transportadas desde Pensilvania hasta la capital estadounidense.
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0: 7 de la noche con 24 minutos, ya le escuchó, vamos al reporte urbano. Ian Martínez ya está listo en las calles de la ciudad de León. Adelante, Ian, cuéntanos. Muy buenas noches.
3: ¿Qué tal, mi estimado Alexis? Te saludo con mucho gusto a ti, el equipo allá de la cabina y a todo nuestro auditorio. Pasen excelente noche ya de, pues, llegando a la mitad de semana, justamente el ombliguito de semana, mi estimado Alexis. Y bueno, te platico lo que ha ido aconteciendo en las últimas horas. Hoy por la tarde se reportó un fuerte accidente vial sobre Boulevard Aeropuerto, para ser exactos. Donde nos han confirmado las autoridades, se hizo de Boulevard Aeropuerto, a la altura de la avenida Asís, una persona fallecida por atropello de un camión urbano, estos camiones que van a algunas comunidades, que van a algunas rancherías, justamente, al parecer lo que tenemos de manera pues oficial es que pues autoridades nos platicaban que uno de los, que dos hombres intentaban cruzar el Boulevard Aeropuerto y justamente y uno de ellos se regresa porque se le cae una bolsa. Entonces, como se le cae la bolsa, se regresa, pero en ese momento va pasando el camión urbano. Es un camión que, como les platico, va hacia la zona de Playas de Sotelo, hacia Santana del Conde, y el conductor no logra frenar y termina pues atropellando a este peatón, quien desafortunadamente a la llegada de los servicios de emergencia solo se pudo confirmar que había fallecido a consecuencia del atropello.
0: Híjole, Ian, qué lamentable situación. Oye, ¿ya fue identificada la víctima? ¿Cuántos años tenía?
3: Hasta el momento no ha sido identificada, mi estimado Alexis. Lo que nos reportan las autoridades es que pues está en calidad de no identificado, pero están pues esperando a que algún familiar se pueda acercar para poder lograr su identificación correspondiente. Hasta el momento también se sabe que tenía una edad aproximada de unos 35 a 36 años de edad, es lo que nos han reportado las autoridades.
0: Jole, muy joven, y yo creo que fue un descuido, Ian, pues por una bolsa, regresarse por una bolsa, y lamentablemente perdió la vida. Qué difícil situación, Ian, pues hay que tener mucho cuidado, auditorio, con estas cosas que usted lleva, más cuando va en motocicleta, que luego suele caerse algunas cosas, pero más vale dejarlas ahí por la carga vehicular que hay en estos bulevares, más siendo el Boulevard Aeropuerto, Ian, y lo hemos dicho en diferentes ocasiones. O sea, no solamente es un lugar en el cual se registran accidentes constantemente, sino también no hay un paso para peatones, no hay estos mismos puentes peatonales cercanos en estas zonas. Entonces, esto pues ayuda a que algunas personas pues puedan cruzarse donde no deben, y esto genera a que haya accidentes en los que incluso pues se ha visto pues bastantes víctimas mortales derivado de estos mismos atropellos. Estaremos muy al pendiente, Ian, de acuerdo con la misma Secretaría de Seguridad, cuando se tenga identificada a esta persona, y hay que tener mucho cuidado, auditorio. ¿Qué más nos cuentas, Ian? Oye, hubo un ataque en Irapuato. ¿Nos tienes detalles al respecto? Cuéntanos.
3: Así es, mi estimado Alexis, fue una agresión armada en Irapuato contra algunos adolescentes, según la información preliminar que hay. Lo que sabemos es que los hechos se registran en la zona sur del municipio de Irapuato, para ser exactos, donde un joven, un adolescente pierde la vida. Dos niñas resultan lesionadas, según lo que se nos ha informado de manera preliminar por parte de las autoridades. Es allí en el municipio de Irapuato. Para todas las personas que, bueno, se preguntaban por qué tanta movilización por esa zona, pues es parte de lo que va pues sucediendo. Los hechos, lo que ya tenemos de manera oficial, es en la colonia 18 de agosto del municipio de Irapuato, sobre la calle Presidencia de la República. De acuerdo con los primeros reportes, hasta el lugar arribó varios sujetos, donde estaban otras personas, estaban los tres menores de edad, y comenzaron a pues abriendo fuego contra de ellos, justamente provocando la muerte de un adolescente y dos niñas lesionadas, mi estimado Alexis. Ya la información oficial que tenemos hasta el momento también no están identificados y tampoco hay personas detenidas.
0: Híjole, qué lamentable. Lo que menos nos gusta informar, Ian, no hay personas detenidas. ¿Qué se hace por parte de las autoridades? ¿Se desplegan algunos operativos? ¿No se hace? El caso es que nunca, la mayoría de las veces, pues no se da con estas personas responsables de estos ataques armados. Y qué lamentable, ya también están menores de edad estos niños involucrados en estos hechos de violencia que ocurren aquí en el estado de Guanajuato. ¿Qué más, Ian? ¿Qué más nos cuentas? Estaremos muy al pendiente de todos los datos que vaya arrojando la misma Secretaría de Seguridad, la Autoridad Municipal de Irapuato respecto a este ataque, y ya le estaremos dando más detalles al respecto. Auditorio, por lo pronto, Ian, cuéntanos algo más que tengas o es todo lo que tienes por esta noche.
3: Hasta el momento, mi estimado Alexis, lo más relevante que ha ido aconteciendo en estas últimas horas, este ataque en Irapuato, el accidente vial sobre Boulevard Aeropuerto, el cual, bueno, ya está normalizada la circulación, ya terminó de trabajar la fiscalía, el tráfico que se presenta es normal por la hora, pues la hora pico, 7:30 de la noche, pero pues hasta el momento vamos ya una noche tranquila, tanto en hechos viales como en hechos delictivos aquí en la ciudad de León.
0: ¿El tráfico se mantiene en las mismas vialidades, Ian?
3: Así es, mismo, Alexis, las mismas vialidades que platicamos por lo general, Boulevard Aeropuerto, Boulevard Torres Landa, pues la salida hacia Lagos de Moreno por Paseo de los Insurgentes, Libramiento Morelos, también Boulevard Adolfo López Mateos a la altura de Centro Max, por decir alguna referencia de las principales, Morelos y Avenida Olímpica, Juan Alonso de Torres e Hilario Medina, también en parte del Malecón del Río, son de las vialidades que presentan tráfico.
0: Ok, pues estaremos muy al pendiente, Ian, muchas gracias por los datos, cualquier cosa nos conectamos de nueva cuenta contigo o ya a través de redes sociales.
3: Claro que sí, mi estimado Alexis, nosotros muy pendientes ya desde las calles de la ciudad para llevarles toda la información que vaya aconteciendo.
0: Muchas gracias, Ian, un abrazo. 7:31, auditorio, vamos a nuestra siguiente pausa comercial y ya regresamos con más información.
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0: Estamos de regreso, son las 7 de la noche con 34 minutos, vamos con más información y mire, vecinos denuncian ola de robos violentos y temor por menores en comunidades rurales de León, Alfonsina Ávila.
2: Los habitantes de la comunidad Los Ramírez, en León, denunciaron un incremento en los robos a casa-habitación y una escalada de violencia que aseguran mantiene en temor constante a las familias de la zona, especialmente por los recientes casos que involucran intentos de abuso sexual contra menores. Vecinos afectados, quienes pidieron mantener el anonimato por miedo a represalias, señalaron que el robo a vivienda ha sido un problema recurrente desde hace varios años. Sin embargo, advirtieron que en el último mes la situación se agravó con 2 asaltos violentos registrados por la mañana.
5: Los dolores que nos aquejan en la comunidad de San Francisco de Durán y San Agustín del Mirasol es el robo a casa-habitación. El robo a casa-habitación en estas comunidades ha sido una constante desde hace ya bastante tiempo, pero lo que más nos preocupa es que en el último mes se han presentado 2 robos a casa-habitación con violencia y con intento de abuso sexual a menores. Nos preocupa, sí nos preocupa, porque aunque las autoridades ya es de conocimiento, se hicieron las denuncias correspondientes.
2: Los habitantes aseguraron que aunque ya se interpusieron las denuncias correspondientes, hasta el momento no han recibido información sobre operativos, acciones preventivas o estrategia de vigilancia en la zona. Ante la falta de respuesta institucional, los propios vecinos comenzaron a organizarse para intentar reforzar la seguridad comunitaria mediante la compra de cámaras, alarmas y redes de comunicación entre ellos.
5: En ese contexto, nosotros como vecinos nos hemos organizado para pues comprar cámaras, comprar alarmas y estar lo más protegidos posible. Sin embargo, no es suficiente. A estas vecinos se les metieron, y a nosotros que tenemos hijas nos preocupa mucho, sobre todo cuando tenemos que salir a trabajar.
2: Las familias afirmaron que la situación ha generado angustia constante, especialmente entre las madres y padres de familia que deben de salir a trabajar dejando a sus hijos solos en casa. Por ello, los habitantes hicieron un llamado a la autoridad municipal para reforzar la vigilancia de la comunidad. Informó para Audiorama Alfonsina Ávila.
0: Pues sí, definitivamente, y justo esta misma policía municipal que se ha pues implementado aquí en León, auditorio, esta policía rural en la cual se va a dar estos rondines a las zonas aledañas al centro de la ciudad. Sin embargo, pues también lo han dicho las mismas personas que viven en estas comunidades, no hay la vigilancia que se debería de tener porque siguen ocurriendo estos asaltos, estos robos a casa habitación. Entonces, claro que pues temen por las pues los menores de edad, a los niños que dejan en casa, e incluso por las personas que trabajan muy temprano o salen muy noche de trabajar y llegan a esta comunidad de noche y tienen que caminar todavía algunas cuadras donde siquiera el alumbrado público es bueno. Y es que es una realidad. A veces ni servicios públicos están de la mejor manera. Esto ayuda a que haya más incidencia delictiva. Esperemos y se ponga cartas en el asunto con esta situación por parte de la misma Secretaría de Seguridad Municipal aquí en León. Mire, vamos con temas más amables, mejor. Y es que Guanajuato busca crecer exportaciones hacia Europa. Adriana Rocha.
6: El director general de COFOSE, Luis Antonio Vargas Zavala, informó que actualmente entre 300 y 400 empresas guanajuatenses exportan a Europa. Esta participación representa alrededor del 5% del total de exportaciones del estado, por lo que existe un amplio margen para crecer en ese mercado.
7: En este momento la meta es nacional, significa que el 50% de las exportaciones mexicanas crecerán hacia el 2030. En ese sentido, Guanajuato también tenemos que alinear la meta a diferente crecimiento dependiendo de los sectores.
6: En el caso de Guanajuato, dijo que cada sector deberá trazar su propia ruta de crecimiento para alinearse a ese objetivo. El titular de COFOSE destacó que la Unión Europea representa una gran oportunidad con más de 450 millones de habitantes en 27 países.
7: Sí, es Unión Europea, pero cada país representa condiciones distintas, es decir, hay lenguaje, hay etiquetado, hay una normativa similar que conforma la Unión Europea, pero para llegar con un producto de Guanajuato, pues hay que llegar bien perfilados, es decir, no es lo mismo llegar a España que a Francia, simple y sencillamente porque el consumidor es diferente. Ahí COFOSE lo que está haciendo es identificar esas oportunidades a través de la inteligencia de mercado y llevar a las empresas que estén listas.
6: Antes de dar el salto a Europa, Vargas Zavala señaló que existen mercados más naturales para las empresas guanajuatenses, como Centroamérica y Estados Unidos. Actualmente Guanajuato exporta a 138 países de 38 municipios, y dentro de Europa los principales destinos son Alemania, España y Países Bajos. Sobre qué conviene más exportar, explicó que depende del modelo de negocio de cada empresa, ya sea volumen, valor o tipo de cliente. Dijo que COFOSE acompaña a las compañías para identificar la estrategia adecuada sin imponer un camino único. Entre los productos con mayor potencial para crecer en Europa, mencionó el tequila, el mezcal, alimentos agroindustriales y la cajeta de Guanajuato, que ya cuenta con reconocimiento de identidad dentro del marco europeo. Finalmente señaló que los sectores que actualmente exportan hacia Europa son las autopartes y el sector alimentos, que mantienen la mayor presencia del Estado en esa región. Informó para Audiorama Noticias, Adriana Rocha.
0: Parte de esta información, mire, son las 7 de la noche con 40 minutos. Vamos a nuestra siguiente pausa comercial y ya regresamos con la entrevista.
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0: Estamos de regreso, son las 7 de la noche con 41 minutos. Mire, vamos con la entrevista. Esta mañana estuvo con Magda Rangel y Bon Padilla Hernández, directora general de la financiera y apoyos Tú Puedes Guanajuato. Hablaron de los programas de la dependencia, así que vamos a escuchar un poco de esta charla.
14: Pues nosotros muy contentos, fíjate que desde el jueves 21 de mayo ya estrenamos nuevas oficinas aquí en León, Guanajuato. Anteriormente estábamos en Torreslanda, ya ahorita ya no estamos allá, les informo, estamos a partir del 21 de mayo de este año ahí en el centro de gobierno, en el séptimo piso, en donde van a encontrar la financiera y apoyos Tú Puedes Guanajuato. Es un espacio, Magda, déjame comentarte, hay que recordarles. Este es el gobierno de la gente. Lo que queremos es, pues, darle más accesibilidad a la gente que pueda llegar al lugar y que en un solo lugar pueda realizar varios servicios. Uh-huh. Es lo que buscamos, la comodidad de la gente. También un espacio donde haya un lugar de estacionamiento, donde no sea un problema donde me estaciono. Hay que recordar que, pues, estamos ahí, el centro de gobierno está ubicado en el Boulevard Delta. Pues sabemos que hay una estación de transporte público en el cual pues es muy fácil llegar
15: tanto en carro como en unidad de transporte. Oye, fíjate que me quedé pensando en algo, perdón que te interrumpa. Bueno, ¿dónde estaban antes? Para que la gente sepa, a ver, nosotros estábamos en tal parte y nos ya dijiste a dónde nos cambiamos, pero ¿dónde estaban antes?
14: Antes estábamos en Torreslanda 3201, primer piso, ahí en Jardines de Jerez. Ya no estamos, a partir del miércoles 20 nosotros fue nuestro último día que estuvimos ahí operando y atendiendo con estos financiamientos, y a partir del jueves 21 de mayo estamos ya en la nueva ubicación en centro de gobierno, séptimo piso, ahí encontrarás la financiera.
15: Perfecto, muy bien. A ver, ya nos platicaste que te cambiaste, que tienes estacionamiento, que sabes llegar en el camión y todo, pero ¿por qué platicar siempre contigo? Porque de verdad, mira, yo cada vez que me encuentro gente o que platicas con alguien, como que traen, su mente ahorita es emprender, ¿sabes? Como de, no, me gustaría emprender, yo sé cocinar, sé hacer un montón de cosas, quiero seguir el negocio de mi papá, pero ya no tengo el recurso. Hay gente que de verdad ama emprender, que no nos paran, nada más andamos a ver qué se nos ocurre para hacerlo. Cuéntame lo que ustedes tienen.
14: aquí en esta financiera, pues es el primer paso para el desarrollo, su desarrollo y también su independencia económica. ¿Qué es lo que buscamos, Magda? Que todos los guanajuatenses, pues aquellas personas que quieren emprender o que ya quieren seguir impulsando el negocio que tienen, pues no se detengan. Que sepan que no están solos, no están solas, que cuentan con esta financiera, que es una gran opción. Yo siempre les comento y creo que me siento con la obligación de decirles, compárennos, porque se vale comparar, se vale que los guanajuatenses, pues sabemos que son bien chambeadores, que quieren salir adelante y que tienen que tomar la mejor decisión. Y se vale que vayan a otras instituciones bancarias, que hagan cuentas, que digan, bueno, de acuerdo a lo que escuché con Ivón, yo ya fui a otra institución, estoy comparando y realmente la financiera sí es la mejor opción. ¿Por qué? Una de las ventajas es que no tenemos fin de lucro. Somos totalmente de gobierno del Estado.
15: Sí, y nos algo... están esperando como para ver cómo gano. Si...
14: La ganancia de nosotros, si bien lo ha dicho la gobernadora, es que a la gente le vaya bien, que siga generando ingresos, que siga creciendo económicamente. Eso es lo que queremos en este gobierno de la gente, que toda la gente avance y que aquellas personas que van iniciando, pues sepan que pueden contar con una oportunidad a través de estos 9 financiamientos que tenemos en esta financiera y que sí se puede, sí se puede.
15: Sí, sí. A ver, yo quiero que me digas algo. Siempre te hago esta pregunta, pero fíjate que hoy en día parte de los problemas que tiene el flujo económico son las deudas, ¿no? O sea, el decir, híjole, es que no logré sacar ni siquiera el costo de mi producto, la renta, la inversión para la materia prima, etcétera. Pero ustedes tienen una facilidad padre que me gusta y quiero, y por eso te lo pregunto para ver si estoy en lo correcto y quiero que se lo digas bien a la ciudadanía, los días de gracia que tienen para poder arrancar, una. Y también, si yo me atoro o me pasa esto, directora, ¿qué sigue? O sea, yo puedo acercarme contigo y decir, mira, la verdad aquí están mis estados financieros, no he entrado, no, digo, bueno, ahí cada listo también, ¿verdad? Pero hablando en la buena fe, ¿qué posibilidades tienen ustedes de que todo esto funcione?
14: Nosotros una de las ventajas que tenemos y sabemos que apenas vas a invertir el dinero que se te está prestando, sí, son los periodos de gracia. Estos periodos de gracia van de 2 a 3 meses. ¿Qué quiere decir? Nosotros en la financiera te prestamos en mayo y tu primer pago sería a finales de julio. ¿Por qué? O a principios de agosto, porque sabemos que apenas estás invirtiendo, que ese recurso no está generando ganancias y lo que menos queremos es endeudar a la gente. Nosotros por ello pusimos un simulador en la página creemosenti.com. En ese simulador, ¿qué es lo que queremos que haga la gente? Que ellos digan, bueno, Ivón dice que hay financiamientos hasta 3 millones, pero yo a lo mejor no me siento cómodo con los 3 millones.
15: Quiero 5. Ah, no es cierto.
14: Porque a lo mejor el descuento mensual o quincenal va a ser muy alto. Ajá. Y en lugar de apoyarlos, los estamos endeudando. Nosotros, ¿qué queremos? Pues que tomen las mejores decisiones con este simulador. Ellos pueden también en primera instancia revisar y decir, yo me siento cómodo haciendo este pago de forma mensual, esta cantidad, y con esto la hago. ¿Por qué? Porque lo que queremos es que esa gente siga teniendo las puertas abiertas, que cada vez que toquen la financiera y apoyos Tú Puedes Guanajuato, pues le digamos, claro que sí, claro que queremos que sigas creciendo, que tengas acceso a estos financiamientos. Y algo importante, sabemos que en muchas ocasiones, pues todos los emprendedores y todos los negocios, pues en ocasiones no les van algunos meses muy bien.
15: Ajá, sí.
14: ¿Qué es lo que siempre les decimos?
15: Perdón, o luego les empieza a ir bien y no se saben administrar y es donde viene ya después lo malo.
14: Es algo muy importante. Contamos también con una escuela financiera en donde les damos totalmente cursos gratuitos, son en línea, en donde uno de los cursos son finanzas personales, porque tienes razón, a veces vendemos, nos emocionamos, vemos que empezamos a vender todo el producto y creemos que todo el ingreso es ganancia, cuando realmente pues no es ganancia, la ganancia es un porcentaje, pero no lo sabemos administrar, no sabemos controlar el recurso. no sabemos qué vamos a invertir, qué es lo que sí nos podemos gastar, y algo importante para nosotros es darles esta herramienta a las personas, sobre todo a las que van iniciando. Y algo muy importante, estos cursos son totalmente de la UVEC, y también de la UVEC ahora hicieron una renovación en donde ya lo elevaron a microcredenciales, este curso de finanzas personales.
15: ¿Cómo hay que tiene que ver ahí?
14: Ahí te va. Tú tomas el curso y anteriormente lo único que te daban era un certificado de conocimiento, de que ya lo habías concluido. Ah, okay. Sin embargo, ahorita esa renovación de la UVEC, pues esa te dan una microcredencial, te reconocen que aparte de que tomaste el curso, tienes las habilidades, los conocimientos básicos de ese tema de finanzas personales. Algo también importante, yo siempre les he dicho, acérquense a la financiera si en algún momento alguien que me está escuchando y dice, yo ya tengo una quincena, dos meses vencidos con la financiera y no quiero cerrarme las puertas porque sé que sí me ayuda este financiamiento.
15: Justo lo que te pregunto.
14: ¿Qué es lo que yo les digo, Magda? Que se acerquen con nosotros. Juntos vamos a encontrar una solución. Lo que queremos y recordarles es que avancen. No los queremos como que se endeuden, se metan en problema, que esto se les haga una bola de nieve, el endeudamiento.
15: Porque ahí de nada te sirve que hayas tenido un interés bajo si ya te vas a ir a endeudar o ya te vas a ir a meter a otro tipo de problemas.
14: Y aparte, te generan intereses moratorios, que realmente el interés moratorio resulta más caro que el interés de financiamiento.
0: Pues ahí está parte de esta charla que tuvo esta mañana Magda Rangel con Ivonne Padilla Hernández, directora general de la Financiera y Apoyos Tú Puedes, Guanajuato. 7:51, vamos a nuestra última pausa comercial y ya regresamos con los deportes.
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31: Alexis Auditorio, qué gusto saludarles en esta noche de martes en donde hay...
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Tomó el banquillo después de la salida de Nicolás Larcamón, que por cierto ya se anunció su llegada al fútbol español con el Sporting de Gijón. Y aparte, pues bueno, ya Joel Wiki con 7 partidos queda campeón. Y había este tema, ¿no? Donde platicamos la semana pasada que el presidente de la cooperativa había puesto una condición para mí bastante inoportuna, porque previo a la final dijo: Joel Wiki tiene que quedar campeón para hablar de su continuidad al frente del equipo celeste. Bueno, pues ya quedó campeón, y por supuesto que Víctor Velázquez, el presidente de la cooperativa, pues aseguró ya la continuidad de cara a la apertura 2026 de Joel Wiki con la máquina celeste de la Cruz Azul. Y la verdad es que a mí me da mucho gusto que se crea en los proyectos de directores técnicos mexicanos. Aparte, es joven y creo que no hay mejor manera que apostar totalmente por los proyectos para poder mejorar el fútbol mexicano y, por supuesto, abrir el abanico de directores técnicos en nuestra liga. Y siguiendo con el fútbol, pero ahora femenil, pues bueno, el Club León Femenil ya comenzó su reestructura de cara a la apertura 2026, en donde se han confirmado las bajas de Julieta Lema, de Ruth Bravo, de Alexia Villanueva, jugadoras que ya no entran en los planes del cuerpo técnico para el próximo torneo. Y pues ahora en espera, obviamente, de lo que serán los refuerzos para el próximo apertura, porque hay que decirlo, el León tuvo un buen equipo, tuvo oportunidades de pasar a liguilla y otra vez se quedan en el camino, así que es importantísimo el replanteamiento para el proyecto de Alejandro Corona, que es el técnico de este equipo Esmeralda. Y oigan, a menos de 3 semanas de que arranque ya el Mundial de este año, pues ya varias selecciones revelaron sus listas definitivas para encabezar sus selecciones. En el caso de España, hablábamos de Lamine Yamal como el gran referente. Estados Unidos va a apostar por Christian Pulisic, pero también destacó el llamado a Alejandro Sendejas, y este jugador que tuvo un paso por la Liga MX, que incluso se habló de su llegada o posible llegada a la selección mexicana. En este caso ya no se va a poder porque jugará con el conjunto de las Barras y las Estrellas, además de potencias como Inglaterra, Portugal, Marruecos, Croacia. Ya son de las selecciones que han dado a conocer a los 26 futbolistas que estarán en el Mundial, aunque aún hay tiempo para las selecciones que solo han mandado prelistas. La FIFA espera recibir todas las convocatorias oficiales antes del 1 de junio, así que vamos a estar bien pendientes. Y por cierto, hablando del Mundial y de las selecciones que pues ya confirmaron listas de convocados, pues bueno, también se ha confirmado que México tendrá selecciones que tendrán aquí su base para prepararse al Mundial. En este caso, son 7 campamentos los que estarán en territorio mexicano. Obviamente la selección de Javier Aguirre en el Centro de Alto Rendimiento en la Ciudad de México. Corea del Sur, estará en Guadalajara, en Verde Valle. Colombia también en Guadalajara, pero en la Academia de Atlas. Túnez estará en Monterrey, en el Centro de Entrenamiento de Rayados. Irán estará en Tijuana, en el Centro de los Xolos. También Sudáfrica estará en Pachuca, en la Universidad del Fútbol. Y Uruguay, que estará en Cancún, igual en un centro de entrenamiento. Así que México también preparándose para no solamente las ciudades sedes recibir pues los partidos que ya están programados oficiales de este Mundial, sino que también ayudar a selecciones como las que mencionábamos a prepararse con todo para esta justa futbolera. Y nos pasamos con información de los Bravos de León, que justamente ya arrancó la serie ante Guerreros de Oaxaca. Están de visita el equipo comandado por Miguel Tejada, que ha iniciado de buena manera la temporada, pero ha tenido errores puntuales que le han costado pues perder, ¿no?, en la pizarra. Mencionábamos justamente que el gran inicio que han tenido, nunca había la novena leonesa tenido un arranque como el que tuvo Miguel Tejada, y en este caso lo que van a buscar es ya no repetir los errores que les han dado pues esta baja en el standing. Buscarán mantenerse y así pues clasificarse a la postemporada. Y ya por último,
último mencionar la actividad de Roland Garros, esto hablando del tenis, avanza una intensidad en la cancha por las primeras rondas del cuadro principal. En la rama varonil, Ben Shelton continúa firme, también está por ahí Jannik Sinner, Casper Ruud, Andrei Rublev, que han ganado sus compromisos y avanzado

0: a la siguiente ronda. También en la rama femenil, la número uno, Irina Sabalenka debutó con triunfo. También Iga Swiatek sigue perfilándose como una de las favoritas. Naomi Osaka y Coco Gauff también ganaron sus respectivos compromisos. Hasta aquí la información del día de hoy y nosotros nos escuchamos el día de mañana con más información y por supuesto todos los resultados de este día. Nos escuchamos mañana. Que pasen linda noche.
1: Muchas gracias, Angie Hernández, por la información deportiva. Así es, nos escuchamos el día de mañana con más información. 7:59 PM, auditorio. Llegó el momento de despedirnos. Le agradezco por su compañía, por su preferencia aquí en Audiorama Noticias. Yo soy Alexis Espinosa. Recuerde que la vida evoluciona a cada instante. Y aquí se lo vamos a contar. Que tenga muy buenas noches.

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1: Construyen ring en la Casa Blanca para celebrar el cumpleaños de Trump. Ex gobernador de Morelos sale de prisión y permanecerá en arresto domiciliario. Canaco León respalda programa de inversión en obra pública 2026. PAN señala rezagos estructurales en el sistema de salud federal. Los trabajos de construcción han comenzado en el jardín sur de la Casa Blanca para levantar una estructura temporal que va a albergar una velada de artes marciales mixtas el próximo 14 de junio. El recinto tendrá una capacidad aproximada para 5.000 espectadores, incluyendo a miembros de las Fuerzas Armadas e invitados especiales de la UFC, con el motivo del 80 cumpleaños del mandatario estadounidense. Un juez de control modificó la medida cautelar del exmandatario estatal de Morelos, Sergio Estrada, permitiéndole abandonar el centro penitenciario donde se encontraba recluido para continuar su proceso legal desde su residencia. El político acusado de presuntos delitos de violencia familiar deberá portar un brazalete electrónico y mantener vigilancia policial permanente en su domicilio. El gobierno municipal presentó ante la Canaco León una cartera de más de 560 proyectos de infraestructura que ejercerán una inversión de más de 4.000 millones de pesos. Los comerciantes reconocieron que estas acciones en movilidad, seguridad y espacios públicos detonarán el turismo y fortalecerán la economía local. Para asegurar el impacto positivo en la región, la alcaldesa Ale Gutiérrez destacó que el 97% de estos contratos se van a destinar a constructoras locales.
2: La diputada del PAN, Angélica Casillas Martínez, reiteró que el sistema de salud federal mantiene deficiencias estructurales en vacunación, atención hospitalaria y acceso a medicamentos. Recordó que tanto el PAN como la representación del PRD han presentado diversos puntos de acuerdo para atender estos rezagos derivados, dijo, de la falta de planeación, coordinación y capacidad operativa en el modelo federal de atención sanitaria.
3: Estas parten del reconocimiento de una problemática persistente derivada de la falta de planeación, coordinación y capacidad operativa en el modelo federal de atención sanitaria. Pero esta situación ha impactado directamente en la calidad y continuidad de los servicios médicos para millones de familias mexicanas.
2: Informó para Audiorama Noticias, Adriana Rocha.
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3: Lula da Silva inicia tratamiento de radioterapia preventiva. Decomisan más de 54 mil litros de precursores químicos en Manzanillo. Guanajuato hace obligatoria la perspectiva de género en la formación de nuevos policías. El estado busca crecer exportaciones hacia Europa. El presidente de Brasil, Luis Inácio Lula da Silva, comenzó sesiones de radioterapia tras serle extirpada una lesión benigna en la cabeza. Los médicos informaron que el procedimiento es de carácter estrictamente preventivo para asegurar la completa cicatrización de la zona intervenida. Pese al tratamiento médico, la agenda oficial del mandatario brasileño se mantendrá activa de manera virtual desde la capital. La Marina Armada de México y personal de aduanas aseguraron un cargamento ilícito que se encontraba oculto en contenedores procedentes de Asia en el puerto de Manzanillo. Las sustancias presuntamente destinadas a la fabricación de drogas sintéticas quedaron a disposición de la Fiscalía de la República para iniciar las investigaciones correspondientes. El gobierno de Guanajuato incorporó de manera formal la perspectiva de género en la profesionalización policial con el objetivo de garantizar una actuación diferenciada y eficiente ante casos de violencia contra las mujeres. Durante la presentación de avances de la alerta de violencia de género, se destacó que el 92% de los elementos de las unidades especializadas municipales ya cuentan con capacitación en derechos humanos y primeros auxilios psicológicos.
4: El director general de Cofosa, Luis Antonio Vargas Zavala, informó que actualmente entre 300 y 400 empresas guanajuatenses exportan a Europa. Esta participación representa alrededor del 5% del total de exportaciones del estado, por lo que existe un amplio margen para crecer en ese mercado.
5: En este momento la meta es nacional, significa que el 50% de las exportaciones mexicanas crecerán hacia el 2030. Y en ese sentido, Guanajuato también tenemos que alinear la meta a diferente crecimiento dependiendo de los sectores.
4: Informó para Audiorama Noticias, Adriana Rocha.
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0: Esta es la reflexión de Juan Corazón.
2: Señor, ayúdame a decir la verdad delante de los fuertes y a no decir mentiras para ganarme el aplauso de los débiles. Si me das fortuna, no me quites la razón. Si me das éxito, no me quites la humildad. Si me das humildad, no me quites la dignidad. Ayúdame siempre a ver la otra cara de la medalla. No me dejes inculpar de traición a los demás por no pensar igual que yo. Enséñame a querer a la gente como a mí mismo y a no juzgarme como a los demás. No me dejes caer en el orgullo sin triunfo, ni en la desesperación sin fracaso. Más bien, recuérdame que el fracaso es la experiencia que precede al triunfo. Enséñame que perdonar es un signo de grandeza y que la venganza es una señal de bajeza. Si me quitas el éxito, déjame fuerzas para aprender del fracaso. Si yo ofendiera a la gente, dame valor para disculparme. Y si la gente me ofende, dame valor para perdonar. Señor, si yo me olvido de ti, nunca te olvides de mí. Nunca te olvides de mí.
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0: sí. Pero ¿cómo esto puede acabar?
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2: Tienen más de 4,000 años de historia, pero ¿sabes realmente qué contienen las salchichas que pones en tu mesa? Hoy te traemos el estudio de calidad de salchichas. Quédate para conocer todo sobre él.
3: Además, te explicamos qué paso seguir cuando un producto falla y el proveedor se niega a responder por tu compra. No olvides que la garantía es el respaldo legal que asegura que tu inversión está protegida.
2: ¡Acompáñanos!
1: Revista del Consumidor.
3: Las salchichas son un alimento cotidiano en la despensa de muchas personas, debido a su accesibilidad económica y practicidad. Pero, ¿sabes cuál es el origen de este embutido? Este se sitúa en Mesopotamia, en el año 2000 antes de nuestra era.
2: Hoy en día, las salchichas están hechas principalmente de carne y agua. De hecho, el agua puede representar hasta el 70% del producto final. Dependiendo del fabricante, también se les llegan a adicionar harinas, féculas, almidón o soya.
3: En el mercado existe una gran variedad, pero hay un detalle al que debes prestar mucha atención. ¿Sabes cuál es la diferencia entre una salchicha con pavo y una de pavo? Suena casi igual, pero no lo es. Cuando la etiqueta dice con pavo, significa que es una mezcla de pollo y pavo. El fabricante está obligado a declarar qué porcentaje de pavo le añadió. En cambio, si dice de pavo, significa que toda la carne que contiene proviene exclusivamente de esta ave. Eso sí, toma en cuenta que la cantidad total de carne en el producto siempre dependerá de la fórmula de cada marca.
2: El Laboratorio Nacional de Protección al Consumidor revisó diversos productos para verificar sus aportes nutrimentales y el cumplimiento de su regulación. Se analizaron 37 productos, 8 Viena o tipo Viena, 7 de pavo, 7 con pavo, 1 de pechuga de pavo, 3 para hot dog, 3 de pavo para hot dog, 2 con pavo para hot dog, 4 Frankfurt y 2 para desayuno.
3: Se verificó toda su información comercial, la cual se encuentra en las etiquetas de cada producto. Estas tienen que cumplir con los requisitos de la norma oficial mexicana.
2: También se evaluó su calidad sanitaria, verificando la ausencia de agentes patógenos, como la salmonela, ya que son un riesgo para la salud.
3: Asimismo, se determinó la cantidad de nutrientes, como proteína, grasa, carbohidratos y agua. Estos nutrientes son esenciales para el funcionamiento de nuestro organismo, ya que le proporcionan energía.
2: Igualmente, se verificó que su contenido no excediera la cantidad de nitritos permitidos. Estos se utilizan como conservadores para inhibir el crecimiento de bacterias dañinas y mantienen el color rosa de los embutidos.
3: Se determinó la presencia de sodio y se verificó que coincidiera con el contenido declarado en la etiqueta. Finalmente, se calculó el aporte calórico por cada 100 gramos de producto.
2: Los resultados fueron los siguientes. Primero, debes saber que debido a que los embutidos suelen presentar cantidades elevadas de sodio, todos los productos resultaron con exceso de este mineral. Todos pasaron la prueba de calidad sanitaria, además de cumplir con el sodio y contenido neto que declaran.
3: Las salchichas que contienen más nitritos de lo permitido son dos de la marca Buffer, de Viena y Frankfurt, y Parma Savory, de pavo.
2: Los productos que no son veraces en su información comercial y declaran más proteína o grasa de la que contienen son las salchichas Viena de las marcas Buffer y Capistrano Clásica, las de pavo de Bernina, para hot dog de Buffer y para desayuno la marca Obertal.
3: Los productos que destacan tener pavo, pero contienen muy poco, son las marcas Swan Premium y Kir con pavo. Aunque destacan el ingrediente, solamente contienen el 4% de este cárnico.
2: Si vas a comprar salchichas, lo mejor es que sigas estas recomendaciones. Lee la etiqueta, revisa la fecha de caducidad y los ingredientes. Asegúrate de elegir el producto que deseas. La salchicha de pavo tiene el 100% de este tipo de carne, mientras que la que dice con pavo tan solo tiene del 4 al 25%.
3: Evita romper la cadena de frío. Deben colocarse hasta el último en tu carrito y ser lo primero en guardarse en el refrigerador al llegar a casa. Verifica los ingredientes. Si tienes alguna alergia, es importante revisarlos antes de la compra.
2: También consulta a tu médica o médico, ya que estos productos tienen cantidades elevadas de sodio y no es conveniente que las personas con hipertensión lo consuman.
3: La recomendación de la OMS para adultos es no rebasar los 2 miligramos diarios, es decir, menos de 5 gramos o una cucharadita de sal. En el caso de niñas, niños y adolescentes entre 2 y 15 años, esta cantidad debe reducirse aún más, ajustándose a su edad y sus necesidades energéticas.
2: Compara precios y calidad. Recuerda que cuidar tu consumo es cuidar tu salud y tu bolsillo.
1: Revista del consumidor.
2: Es normal que, al estrenar un producto, sintamos esa emoción de haber hecho una buena inversión. Pero, ¿qué ocurre si lo que acabamos de comprar presenta fallas o defectos de fábrica?
3: Lo primero es mantener la calma, ya sea porque un artículo no coincide con lo que se prometía en la etiqueta, o porque esa licuadora nueva dejó de funcionar a la tercera.
2: Es normal que, al estrenar un producto, sintamos esa emoción de haber hecho una buena inversión. Pero, ¿qué ocurre si lo que acabamos de comprar presenta fallas o defectos de fábrica?
3: Lo primero es mantener la calma, ya sea porque un artículo no coincide.

0: calidad, funcionamiento o seguridad que te ofrecieron al momento de la compra.
1: Tomemos de ejemplo un caso hipotético. Sofía compró un refrigerador con un año de garantía, pero dejó de enfriar a los 3 meses. El proveedor se negó a cumplir la garantía justificando un mal uso del producto. Y no solo eso, también intentó cobrarle la reparación. Ella llamó al teléfono del consumidor y con asesoría de los especialistas, consultó la Ley Federal de Protección al Consumidor. Ahí descubrió que tenía 3 opciones legales: la reparación gratuita, la reposición del producto por uno nuevo o la devolución de su dinero.
0: Además, descubrió que también tenía derecho a una compensación no menor al 20% del precio pagado. Con esta información, inició su proceso de conciliación ante la Profeco. Al final, el proveedor admitió la falla, le entregó un refrigerador nuevo y le otorgó la bonificación correspondiente. Un final justo para una compra que parecía perdida.
1: El caso de Sofía terminó bien porque ella estaba informada. Sin embargo, es importante saber que existen situaciones específicas donde el proveedor sí podría negar la garantía de forma legal. Así es, para evitar sorpresas, toma nota, la garantía podría no aplicar si no cuentas con el comprobante de compra, hubo un uso inadecuado del producto, transcurrió el plazo de vigencia, hay daños ocasionados por un tercero, o si los productos fueron adquiridos en oferta o descuento y se avisó previamente que no contaban con garantía.
0: Por ley, todos los proveedores están obligados a entregarte una póliza de garantía por escrito al momento de recibir tu bien o servicio. Esta debe ser clara y especificar qué cubre, por cuánto tiempo y a dónde debes acudir para hacerla efectiva.
1: Recuerda que cuando un producto no sirve para lo que fue diseñado, tienes derecho a elegir entre la reposición del bien, la rescisión del contrato o una reducción en el precio. Y en todos los casos, la ley contempla tu derecho a una bonificación. Para que tu próxima compra no termine en una decepción, te compartimos estas recomendaciones finales.
0: Revisa la garantía antes de comprar. Verifica vigencia, cobertura, cómo aplicarla y dónde están los centros de servicio. Conserva tus comprobantes. Guárdalos y sácales una foto o copia porque el papel térmico se borra. Reporta fallas de inmediato. Acude al proveedor para solicitar reparación, reposición o reembolso.
1: No acudas con terceros. Si alguien ajeno al proveedor intenta reparar el producto, la garantía es invalida. Desconfía de frases prohibidas. Expresiones como "no hay cambios ni devoluciones" no pueden estar por encima de la ley.
0: Si tienes problemas para hacer valer tus derechos, acércate a la Profeco. Puedes escribirnos a los correos denunciaprofeco@profeco.gob.mx, denunciapublicitaria@profeco.gob.mx o solicitar asesoría personalizada en asesoría@profeco.gob.mx.
1: No olvides que al exigir que se cumpla tu garantía, no solo defiendes tu dinero, sino que fortaleces una cultura de respeto que beneficia a todas y todos. 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
2: ¿Cuánto vale tu tiempo? La noche había caído ya. Sin embargo, una pequeña hacía grandes esfuerzos para no quedarse dormida. El motivo bien valía la pena. Estaba esperando a su papá. Los traviesos ojos iban cayendo pesadamente cuando se abrió la puerta. La niña se incorporó como impulsada por un resorte y soltó la pregunta que la tenía tan inquieta.
3: Papi, papi, ¿cuánto ganas por hora?
2: Dijo con ojos muy abiertos. Su padre, entre molesto y cansado, fue tan tajante en su respuesta. Mira, hija, ni siquiera tu madre lo sabe. No me molestes y vete a dormir que ya es tarde.
3: Sí, papá, pero por favor, dime. ¿Cuánto te pagan por una hora de trabajo?
2: Reiteró suplicante la niña. Contrariado, el padre apenas abrió la boca para decir... ¡100 pesos!
3: Oye, papito, ¿me podrías prestar 50 pesos?
2: Preguntó la niña. El padre se enfureció y tomó a la pequeña del brazo y en tono brusco le dijo... Así que es por eso que quieres saber cuánto gano, ¿no? ¡Vete a dormir y no sigas molestando, mocosita aprovechada! La niña se alejó tímidamente. Al meditar lo sucedido, el padre comenzó a sentirse culpable. Tal vez necesita algo, pensó. Y queriendo descargar su conciencia, se asomó al cuarto de su hija y con voz suave le preguntó. ¿Duermes, hija?
3: Dime, papi.
2: Respondió en sueños. Aquí tienes el dinero que me pediste.
3: Gracias, papi, gracias.
2: La niña despertó mientras metía su manita debajo de la almohada, de donde sacó varias monedas.
3: ¡Qué bueno! ¡Por fin ya completé!
2: Gritó jubilosa.
3: ¡Tengo 100 pesos! ¡Tengo 100 pesos!
2: ¿Pero para qué, hija?
3: Papito, ¿me podrías vender una hora de tu tiempo?
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1: Destronan a Michael Jackson como el solista masculino con más números uno. Invalidan normas sobre terapias de conversión sexual en Guanajuato. Director de comunicación de León descarta que lo hayan llamado a comparecer. La máquina encontró estabilidad en el momento más importante del torneo. El rapero canadiense Drake ha hecho historia al romper el récord que ostentaba Michael Jackson en la prestigiosa lista Billboard Hot 100 con el debut de su más reciente sencillo titulado Janis Stuff. Directamente en la cima del listado, Drake alcanzó su 14º número uno en solitario, superando oficialmente el empate que mantenía con el fallecido rey del pop. La Suprema Corte de Justicia de la Nación declaró inconstitucionales diversas disposiciones del Código Penal de Guanajuato que reducían o condicionaban las sanciones contra los esfuerzos para corregir la orientación sexual e identidad de género. El máximo tribunal determinó que dichas excepciones normativas vulneran de forma directa el derecho a la igualdad, a la no discriminación y el libre desarrollo de la personalidad de la comunidad LGBTIQ+.
2: El director de comunicación social del gobierno municipal de León, Enrique Avilés, señaló que a él no lo citaron a comparecer, sino a una mesa de trabajo. Incluso asistió a una del Instituto Municipal de las Mujeres. Lo anterior es porque el 22 de mayo, el director de comunicación social fue solicitado por ediles y síndicos a comparecer por la campaña publicitaria Alto al Ruido, la cual inició a principios de este mes de mayo del presente año y también por los cambios de colores en todas las campañas publicitarias, incluso presentadas. Y si están apegadas a la norma. Lo que quiere conocer son los costos de las campañas publicitarias, tanto de esta última y anteriores.
3: Yo tenía reunión con el Consejo del Instituto de las Mujeres, en donde presenté la estrategia de comunicación para lo que resta del año, en donde estuvo una regidora, la presidenta, todas las integrantes del Consejo. Oye, esa sí era un tema de convocatoria oficial. ¿Qué fue una invitación? Incluso Beto dijo, si no puede venir Áviles, que mande a alguien.
4: Alguien del equipo.
3: Yo lo que hice fue, te mando la información. ¿En qué se concentraron? En lugar de concentrarse en las más de ciento y tantas obras, se fueron un tema económico. La mesa de trabajo era para analizar las obras, beneficios, alcances, zonas.
2: Informó para Audiorama Noticias, Jessica de la Cruz.
5: Tras el campeonato de la máquina en la clausura 2026, el equipo celeste encontró estabilidad en el momento más importante del torneo, bajo el mando de Joel Wiki, quien tomó el banquillo después de la salida de Nicolás Larcamón y condujo al club al campeonato en plena liguilla. Ahora, Víctor González, presidente de la cooperativa, aseguró su continuidad de cara a la apertura 2026.
6: A ver, Joel Wiki es institucional, es de la casa, y de hecho yo ayer estuve platicando con él, ya haciendo una planeación de cómo vamos a enfrentar el siguiente torneo, y él se queda al frente.
5: Informó para Audiorama, Angie Hernández.
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2: Receta de la felicidad. Alguna vez he querido ser un gran chef. Así que hoy pondré en práctica una receta que ni el mejor chef del mundo podría hacer sin el ingrediente más importante de todos: el amor. Así que comencemos. Esta es la receta de la felicidad. Ingredientes: 1 kilogramo de recuerdos infantiles, 3 tazas de sonrisas, 2.5 kilogramos de esperanza, 100 gramos de ternura, 3 latas de cariño, 40 paquetes de alegría, 1 pizca de locura, 8 kilogramos de amor, 5 kilogramos de paciencia. Modo de preparación. Primero, limpia los recuerdos, quitándole las partes que están echadas a perder o que no sirvan. Agrégale una a una las sonrisas hasta formar una pasta suave y dulce. Ahora, añádele las esperanzas y permite que repose hasta que doble su tamaño. Lava con agua cada uno de los paquetes de alegría, pártelos en pequeños pedacitos y mezcla todo con el cariño que encuentres. Aparte, incorpora la paciencia, la pizca de locura y la ternura cernida. Ahora, divide en porciones iguales todo el amor y cúbrelos con la mezcla anterior. Hornéalas durante toda la vida en el horno de tu corazón. Disfrútalas siempre con tu familia, con el sabor de lo nuestro. Ah, un consejo: puedes agregar a la mezcla anterior 2 cucharadas de comprensión y 300 gramos de comunicación para que esta receta te dure para siempre. Esta es la receta de la felicidad, la mejor receta para estas fiestas. Felicidades y buen provecho.
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0: 7:02, muy buenos días, soy Victoria Obando y en nombre de Magda Rangel le doy la bienvenida a Audiorama Noticias. Este ya miércoles 27 de mayo, ya estamos a mitad de esta última semana de este quinto mes de 2026. En los controles, saludo a Iván Sixtos, así como a todo el gran equipo que conforma Audiorama Noticias y por supuesto a usted auditorio que nos acompaña mañana con mañana. Y vamos directamente a lo que se festeja, que se conmemora. No hay muchos días, de hecho solamente hay un día curioso, un día bonito. Hoy es el Día Mundial de la Nutria. Cada último miércoles del mes de mayo se rinde homenaje a este mamífero acuático muy especial y que en los últimos tiempos por medio de redes sociales pues se ha viralizado mucho porque es un animal como muy tierno, es uno de los animales más virales de internet, esta nutria, y que bueno, se celebra, también tiene sus días. Y que bueno, sin duda es un día pues curioso, pero que también nos hace pensar sobre que esta especie se encuentra en peligro de extinción. Entonces, sin duda, este día nos hace foco en la ejecución de acciones orientadas a la conservación de las nutrias de todo el mundo.
1: Así es, un animal muy curioso, Victoria, muy bonito. Ahorita muy bonito. Lo hemos visto a través de redes sociales, hasta son como muy curiosos, ¿no?
0: Sí, muy tiernos, pero ¿sabes qué dicen? Que sí son un poco agresivos, que más allá de lo que podemos ver con su convivencia entre la especie, con los humanos sí pueden ser un poco agresivos y logran pues tamaños muy significativos. Entonces sí se ven muy tiernos, pero hay que tenerles cuidado. Yo creo que toda la naturaleza, ¿no?
1: Sí,
0: se le tiene que tener
1: hay
0: cuidado.
1: Hay muchos animales que se ven muy bonitos y muy curiositos, pero también tienen su lado agresivo. Pero así también es, depende qué tanta convivencia tengan con el humano, ¿no? A veces no es mucha, entonces a veces es cuando tienen esta combinación y es un poco peligroso, pero aún así, pues, hay que disfrutarlos de lejitos.
0: Y hay que respetarlos, como bien lo comentamos, estos días son para, pues, poner el foco en el peligro de extinción que tienen. Y que, bueno, vamos a la canción que estamos escuchando, porque no hay muchos días que se festejan. Esta canción del año 2000, esta canción Lady, del dúo francés de música House Mojo, la puse porque nunca la había puesto en toda la historia de que yo estoy en el noticiero en general, porque comencé casi al inicio del noticiero, nunca la había puesto y dije, ¿por qué no? Es una muy buena canción, house, tranquila, para mitad de semana.
1: A mí se me hizo muy buena como para un bailecito, hasta se me vino a la mente la canción de Spider-Man.
0: Ah, sí.
1: Cuando sale bailando.
0: Sí, sin duda, una gran canción para poder comenzar un miércoles, el último miércoles de este mes de mayo.
1: Así es, ya estamos a nada de terminar este mes de mayo, pero bueno, pues, ¿usted cómo le parece esta canción, auditorio? Recuerde que estamos en contacto a través del número de WhatsApp para que usted nos haga llegar

Sus opiniones al número 477-151-4323 o a través de nuestra línea telefónica 441-1015. Bueno, vamos a conocer qué es lo que nos depara el pronóstico del tiempo. Un día bastante soleado. Vamos a ver si se mantiene así durante todo el día.

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1: En este miércoles, una vaguada en altura, se va a extender esto sobre el noroeste y oriente del país, va a ocasionar lluvias puntuales con descargas eléctricas y posible caída de granizo, sobre todo en municipios como Veracruz, Nuevo León, Tamaulipas. También lluvias fuertes en San Luis Potosí, Guanajuato, nos va a estar afectando, Querétaro, Hidalgo, Ciudad de México y Morelos. A la par, la onda tropical número 2, esta se va a desplazar sobre el Golfo de Tehuantepec, generando lluvias puntuales intensas en Oaxaca y Chiapas. Muy fuertes también en Tabasco y Campeche. Toda vez van a seguir las temperaturas vespertinas calurosas a muy calurosas en la mayor parte del territorio, prevaleciendo la onda de calor en nuestros vecinos Jalisco y Michoacán. Aquí en Guanajuato, auditorio, nos está marcando nublado, pero yo no veo muy nublado. Se ve también sin condiciones de lluvia hasta el momento aquí en la ciudad de León, Silao, San Francisco. Lo que sí, por ejemplo, San Miguel el de Allende sí está marcando lluvia, también Salamanca está marcando lluvia. Entonces, un clima muy diverso, tenemos un estado muy grande, sobre todo en la parte norte, noroeste, es donde se están presentando las lluvias. Buenos días.
2: Buenos días, Victoria. Buenos días, Alexis. No se ve nublado, pero ojalá sí llueva. En próximos días se ve nublado, se va a ver con lluvia, ¿no?
3: Pues según el fin de semana, que se va de domingo, esperemos y sí.
2: Así es. Buenos días, auditorio. ¿Cómo estamos en esta mañana? Iván Sixtos en los controles técnicos y a toda la ciudadanía que nos escucha. Vámonos con el resumen para que vea usted de qué vamos a hablar.
4: Y mire, gobierno de Guanajuato exige a Federación retomar trabajos de la alerta de género. Aumentan las desapariciones de mujeres en Guanajuato pese a alerta de género. Gobierno estatal descarta reforzar seguridad tras asesinato de agente de la Fiscalía en Salamanca. Víctimas denuncian cobros ilegales por gestión de apoyos en Guanajuato. Irapuato registra robo de vehículos cada 6 horas. Motocicletas encabezan la lista. Comunidades rurales de León viven ola de robos violentos y temor por menores. Guanajuato acelera inversiones automotrices y alcanza la mitad de su meta sexenal. Apimex impulsa showroom industrial para abrir nuevos mercados internacionales. Empresarios de Guanajuato en alerta por revisión del Tratado de México, Estados Unidos y Canadá. Guanajuato busca expandir exportaciones a Europa y diversificar mercados. PAN acusa rezagos en vacunación, medicinas y atención hospitalaria federal. El Consejo León 450 descarta problemas legales por presunto plagio de alas para volar. Habitantes de Las Joyas escribirán libros sobre la historia y crecimiento del polígono. Infraestructura vieja dispara socavones y colapsos de drenaje en Irapuato. Director de Comunicación de León niega comparecencia por la campaña Alto al Ruido. Y también, claro, tendremos charlas muy interesantes el día de hoy con Gerardo Lugo, escritor y comunicador deportivo. Hablará de su libro Soy portero y me dicen el gato, un homenaje para José Luis el Gato Lugo. Además, con Gabriel Cortés Alcalá, secretario de Salud de Guanajuato, hablará del arranque de la Semana Nacional de Salud. Y también no pueden faltar los deportes con Angie Hernández. Bravos de León no frenan, apalean a Oaxaca y se consolidan entre los líderes de la zona sur. Y más información durante las próximas 2 horas.
2: Vámonos a pausa.
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35: La jugadora Alexia Putellas deja al Barcelona tras 14 temporadas, cerrando una era histórica en el club catalán. Las dos veces ganadora del Balón de Oro se despide como leyenda con más de 500 partidos, más de 200 goles y múltiples títulos, incluyendo varias Champions League, en una de las etapas más dominantes del fútbol femenino.
2: Pues ya son las 7:15, Victoria, las redes sociales, por favor, para estar en contacto, el número de WhatsApp, en donde nos encuentran.
36: Claro que sí, estamos como @audioramanoti en esta red social llamada X, también como Audiorama Noticias en Facebook e Instagram, y en el 477-151-4323.
2: Gracias, Victoria, pero bueno, vamos a arrancar ya con toda la información de lleno, ya escuchamos el resumen con Alexis Espinosa sobre qué vamos a hablar en esta mañana. Y arrancamos. El gobierno de Guanajuato está exigiendo a la federación poder retomar los trabajos de alerta de género. ¿Qué es lo que dice el secretario de gobierno, Jorge Jiménez Lona, en esta información, en donde pues también está su titular de la Secretaría de la Mujer? Vamos con Patricio Serna.
1: Por medio de escritos, el gobierno de Guanajuato ha solicitado a la Secretaría de las Mujeres de la Federación darle continuidad a los trabajos de la alerta de violencia de género declarada en 17 municipios del estado. Jorge Jiménez Dona, secretario de gobierno, comentó que desde hace más de un mes, la Secretaría de las Mujeres de la Federación se encuentra sin titular, lo cual afecta a la retroalimentación de los trabajos en Guanajuato en torno a la alerta de violencia de género. Comentó que pese a que no se han hecho estas retroalimentaciones, Guanajuato tiene el firme propósito de mantener los trabajos para poder atender adecuadamente las recomendaciones en favor de las mujeres.
3: Si bien es cierto lo que señalas de que no hemos tenido esta retroalimentación de la federación, hoy no hay secretaria a nivel federal, hoy no hemos recibido quién es la encargada de despacho a nivel federal, pero nosotros tenemos ya muy claro pues las acciones que tenemos que estar trabajando, tenemos muy claro que hay un compromiso de los 17 municipios, de los tres poderes, de seguir trabajando por la violencia contra las mujeres. Hay una necesidad de, hoy incluso hay un exhorto que hace el propio Congreso del Estado para estarle, pues nos piden ellos que les podamos estar retroalimentando de los avances que se tienen. Estas ruedas de prensa también son un esfuerzo que se hacen, esta es la número 18, y donde vamos a seguir trabajando. Esa es la instrucción que tenemos de nuestra gobernadora, que con independencia de lo que se dé a nivel federal, que no está en nuestras manos, pero sí está en nuestras manos el compromiso y el poder enfrentar este problema que es una realidad en Guanajuato y en México. Pues vamos por ese camino.
1: Cabe recordar que el grupo interinstitucional y multidisciplinario que se encarga de dar seguimiento a los trabajos de la alerta de violencia de género debe ser convocado por la Secretaría de las Mujeres de la Federación. La titular de la Secretaría de las Mujeres en la entidad, Itzel Valderas Hernández, comentó que ya han enviado dos escritos a la Federación para que se convoque a mesa de trabajo de dicho grupo.
4: Lo que sí, por instrucciones de nuestro secretario de gobierno, hemos solicitado, incluso por escrito, pues que se retomen las sesiones del GIM. Para nosotros es extremadamente importante que haya una dictaminación, es decir, nosotros sabemos que tenemos un nivel de cumplimiento, pero es muy importante si cuantitativa y cualitativamente se nos indique si lo estamos haciendo correctamente. De eso estamos nosotros esperando, no ha ocurrido.
1: Cabe recordar que la exsecretaria de las Mujeres de la Federación, Citlali Hernández, renunció al cargo para sumarse a la presidencia de la Comisión de Elecciones del Comité Ejecutivo Nacional de Morena. Informó para Audiorama Patricio Serna.
2: Pura peleadera, auditorio, a final de cuentas, pura peleadera por quién ha hecho y quién no ha hecho, porque si nos vamos a un contexto, fíjese bien, lo decía en este momento el secretario, para no confundir como las declaraciones, el secretario de gobierno daba a conocer que simplemente a nivel federal no hay una secretaria. No hay una secretaría, no hay quien dé esta fuerza que necesitan las entidades para poder levantar la defensa de las mujeres. Entonces, la Secretaría de las Mujeres Federal se encuentra pues acéfala tras la renuncia de Citlali Hernández el 15 de abril del 2026, quien deja pues el cargo para regresar a la dirigencia del Partido Morena, que ahorita, auditorio, si bien es cierto, pues anda con todo este revoltijo de poder ya operar para el tema electoral, y por eso deja la secretaría, que andan muy movidos, por cierto, pero bueno, ese es otro tema. Actualmente, pues, la dependencia, incluso ni siquiera cuenta con un encargado de despacho formal, y pues, si no tiene titular. Si no tiene despacho, encargado de despacho, mucho menos un titular. Las disminuciones en los delitos de violencia contra la mujer se concentran principalmente en la CDMX y Estado de México. Entonces, pues en entidades que son críticamente afectadas está el Estado de México, donde sí se han tenido que activar alertas adicionales específicas por desaparición de niñas, adolescentes y mujeres. ¿Cuántas alertas de violencia de género tiene, Alexis, el Estado de México hasta este momento? Y dime en qué años fue, porque esto es importante, auditorio, escuche el cómo se vive desde el Estado de México. Fíjese nada más que también sería importante el poder sacar, como sácame el número de habitantes, Victoria, de la Ciudad de México, de CDMX, a la diferencia de cómo se viven las alertas, ¿sí?, por el número de habitantes. ¿Pero por qué la CDMX? Porque concentra el punto de donde te partes a todos los destinos. Alexis, ¿dónde se ha mantenido estas alertas de violencia?
5: Así es. En el Estado de México se activaron dos alertas por violencia a la mujer, principalmente, como ya bien lo comentabas, de la desaparición de niñas, adolescentes y mujeres. Una fue en el 2015, se concentró en esta violencia feminicida general. Y además en el 2019 una segunda alerta enfocada en de forma exclusiva en la crisis de desapariciones, como ya lo comentaba.
2: Así es. Y fíjate, a ver, ¿lo tenemos, Victoria? O sea, fíjese, nada más para hacer como la comparativa, ¿sí? Fíjese, en la Ciudad de México habitan aproximadamente 9.2 millones de personas, de acuerdo con cifras oficiales. En Guanajuato estamos hablando de parte de lo que tenemos, o sea, la comparativa. O sea, no se concentran, pero porque ya tienen una alerta, porque ya la lanzaron, ¿sí? Dos veces. Pero en Guanajuato también, ¿por qué no se ha lanzado? Incluso Las Libres, tú recordarás, esta asociación ha hecho referencia, que incluso se quejaban hasta de la propia titular, a quien estaba al frente de la Secretaría de la Mujer, Itzel Valderas, porque pues la verdad dudaban mucho que una mujer como ella fuera a levantar la Secretaría de la Mujer. Que a mí eso no me importa. Lo que nos importa es qué están haciendo en este momento desde Guanajuato. ¿Cuántos habitantes tiene Guanajuato simplemente, no?
5: Así es necesario conocer también cuántos habitantes.
2: 6.1 millones de habitantes. O sea, imagínense nada más. No es mucho. Estamos hablando de 3 millones de personas de diferencia de CDMX a la que tiene Guanajuato. ¿Cuál es lo que marca la diferencia? ¿Por qué? Porque a final de cuentas también, ¿cuántos feminicidios no se han presentado ya en Guanajuato? Y casos muy, muy, muy virales. El de Milagros, por ejemplo.
5: Así es, ese el es de muy Milagros. Impactante.
2: E incluso ahora, incluso otro, ¿eh? El de la chica, ajá, que desaparecieron, que se ve en un departamento, uh-huh, cómo la bajan.
5: Sí, en una maleta.
2: En una maleta.
5: Te voy a comentar.
2: O sea, van dos. ¿Qué se está esperando? Ok, la que diga la federación, que dé los lineamientos y todo lo demás. Más bien aquí sería importante ver qué está haciendo la secretaria de la Mujer, Itzel Valderas, al respecto, para poder decir, bueno, si bien no tengo una alerta de género, pero estoy haciendo tanto esto, llego a tantas mujeres, revoluciono en esto, pero parece que es un mono pintado nada más. O sea, o que a nosotros nos explique, digo, porque yo puedo decir, ofrezco empleos, ofrezco capacitaciones, ofrezco tantas cosas, pero lo más importante, auditorio, es saber a cuántas mujeres has llegado y de verdad a cuántas mujeres has sacado del hecho del tema de violencia. Yo creo que eso es lo más importante que debe de salir. No lo que dicen o lo que pasa o lo que se hace en la federación o no. Sí, todo va de la mano, me queda súper claro, porque todo va dentro de la ley y todo tiene que venir justificado y todo tiene que venir argumentado. Me queda súper claro. Pero mejor, mientras eso sucede, mientras se ponen de acuerdo y mientras esto llega a suceder, teniendo la fe y la esperanza de que esto pase, sería importante poder conocer qué se hace de adentro. Yo sé que tienen muchos planes, mucho trabajo, que hay mucha mediación, etcétera, pero ¿a cuántas? ¿Realmente a cuántas mujeres llega? ¿Realmente a cuántas mujeres hoy en día le puede tener la garantía de que no está pasando por un tema de amenaza, etcétera? Entonces, en lo que va del año, en lo que va del 2026 en Guanajuato, son cerca de 376 mujeres que se han valorado por riesgo de violencia feminicida. ¿Realmente son todas? No, auditorio. Hay muchas mujeres que no denuncian. Que ni siquiera, auditorio, saben que pueden ir a hacer una denuncia por el temor, por el miedo, por cuidar sus hijos, porque sus hijos no los toquen. ¿Cuántas mujeres han sido violentadas por defender a sus hijos que son violados dentro de casa por un pariente, con el miedo de salir de casa, ir a buscar una oportunidad donde no tener dónde dormir? Donde el día de hoy, auditorio, lamentablemente lo que reina y lo que predomina es la indiferencia. ¿Cuántas veces hemos pasado a un lado de una mujer que está tirada en el piso, si está drogada, si está, tiene hambre, y nos atrevemos a preguntarle cómo estás? ¿No? Para nada. Tú sigues tu vida. Es más, ¿cuántas personas, mujeres, hombres, quien sea, vamos a generalizar en este momento, los vemos en situación de calle, de verdad, pero no situación de calle de que estén en una locura, porque muchas veces hasta tendemos a poner el apodo de loquito, cuando no debemos de hacer eso? ¿Por qué criminalizamos? ¿Por qué juzgamos? ¿Por qué inmediatamente hacemos ese tipo de cosas? Y ¿cuántas veces no hemos visto una persona que sí está en sus cinco sentidos, vendiendo sus dulces, tratando de salir adelante, y los juzgamos y hasta mal los tratamos? Es lo mismo. ¿qué puede pasar con una mujer que ahorita no tiene dónde vivir, no tiene trabajo, toda la vida dependió de un hombre, toda la vida dependió, sí, de su economía para que se le entregue directamente a otra persona, tiene hijos chiquitos, probablemente un problema de salud, ta, ta, ta, ta, ta, ta, y así no, y así me la puedo ir todas las 2 horas del noticiero, ¿sí? ¿Y sabe qué, auditorio? No va a pasar nada. Literal, no va a pasar nada. Por eso, eso es lo que yo le pregunto directamente a la Secretaría de la Mujer. ¿Cuántos acercamientos tienes? ¿Cuántos acercamientos tienen directamente a las mujeres vulnerables? No las que les llegan. No los clientes que llegan y te tocan y te dicen, necesito un problema. ¿Cuántas son las campañas? Porque yo en campo no la he visto. ¿Cuántas son las campañas que hacen para ir a ver este tema? En fin, de acuerdo con la Secretaría de las Mujeres, de estos 376 casos, que lo dudo mucho, vuelvo a insistir, de casi 6.1 millones de habitantes, que solamente sean 376 mujeres, pues probablemente ni siquiera es el 0.0000000.1% de lo que pueda tener un estado. Pues bueno, esperemos que pueda contestar a esto. Lo dudo, pero bueno, en fin, es lo que tenemos. Mire, le voy a platicar, antes de irme a la pausa, pues otra información. Fíjese que, otra información referente a las mujeres. Fíjese que aumentan las desapariciones incluso pese a la alerta de género. Por eso digo, auditorio, por eso digo. No crea que estoy aquí de hablar de boca floja. No, escuche usted.
1: En el estado de Guanajuato, el fenómeno de la desaparición de mujeres ha incrementado, pese a que desde hace 2 años se declaró la alerta de género, reconoció el secretario de Seguridad y Paz, Juan Mauro González Martínez. En rueda de prensa para dar información sobre los avances en los trabajos para la declaratoria de la alerta de violencia de género, Juan Mauro González comentó que en 2024 se registraron 120 desapariciones de mujeres, en 2025, 150, y en lo que va de este año son ya 30 casos. El funcionario estatal comentó que este fenómeno no se trata únicamente de numeralia, sino de las historias de las víctimas. Por eso se debe de fortalecer el trabajo para combatir la desaparición.
6: En el lamentable tema de mujeres desaparecidas, 120 en 2024, 2025, 150 y 2026, 30. Cada uno de estos temas representa dolor, ausencias. Lo que sí está en nuestra cancha, y así nos lo ha instruido nuestra gobernadora, es atender y estar presentes. Y creo que el tema de las cifras refleja el compromiso de quienes representamos esta mesa y de muchísimas otras personas que no se ven. Desafortunadamente, el tema de la numeralia no empata con un tema de percepción, y creo que el tema de ir cambiando la inercia de la percepción no solamente tiene que ver con instituciones encargadas de hacer cumplir la ley y procurar justicia. Tiene que ver también con un tema de sociedad.
1: Si bien Juan Mauro González expresó que en este año se han registrado 30 casos de desaparición de mujeres, momentos después, el secretario de Gobierno, Jorge Jiménez Lona, comentó que en este año se han registrado 529 reportes de mujeres desaparecidas, 19 de ellas han sido localizadas sin vida. Juan Mauro González también comentó que desde que se declaró la alerta de género el 27 de septiembre de 2024, se ha tenido una disminución en homicidios dolosos de mujeres, aunque la tendencia de feminicidio ha ido al alza.
6: En el 2024, el homicidio doloso que tenía que ver con la mujer, estábamos hablando de cifras de 366, 2025, 327, y hoy, en lo que va del 2026, 72. Cada uno de esos datos representa cifras muy dolorosas, que hay una falta y ausencia del Estado, no solamente del Estado como Guanajuato, sino del Estado mexicano. Esas cifras son demoledoras y son contundentes. Sin duda, cada una representa un tema de mucho dolor. En el tema de feminicidio, 2024, 16 casos, 2025, 18 y 2026 llevamos 10.
1: Hay que recordar que la declaratoria de la alerta de violencia de género se emitió justamente por los altos índices de feminicidio y desaparición de mujeres en la entidad, informó para Audiorama Patricio Serna.
2: De feminicidios, en 2024 se registraron 16 casos, en 2025 fueron 18 y en el 2025 llevamos 10 y todavía ni termina mayo. O sea, si bien es cierto, bajaron los homicidios en mujeres, pero subió el feminicidio. ¿Ah, qué tal? Pausa y regresamos, auditorio, son las 7:30. Regresamos con Óscar Jiménez porque tiene una charla súper interesante y luego al reporte urbano.
36: El rapero canadiense Drake ha hecho historia al romper el récord que ostentaba Michael Jackson en la prestigiosa lista Billboard Hot 100 con el debut de su más reciente sencillo titulado Janis Stuff. Directamente en la cima del listado, Drake alcanzó su 14º número 1 en solitario, superando oficialmente el empate que mantenía con el fallecido rey del pop.
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4: Xavi Hernández es uno de los principales candidatos para dirigir al Milan de cara a la próxima temporada. Medios en Italia señalan que el exentrenador del Barcelona es la opción que más convence dentro del proyecto rossonero, impulsado incluso por el Zlatan Ibrahimovic, aunque todavía no hay acuerdo cerrado.
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5: ¿Qué tal? Muy buenos días, Magda. Buenos días a todos. Les saludo con muchísimo gusto ya en este espacio de entrevista. El día de hoy con Luis Gerardo Lugo. Vamos a hablar sobre Soy portero y me dicen el gato. Un nuevo libro de Gerardo. Bienvenido. ¿Cómo estás? Buen día.
6: Te saludo con mucho gusto, mi estimado Oscar. Gracias a saludo a Magda, a Victoria, Alexis. Pues sí, mira, aquí con un nuevo libro. Hace un tiempo estuvimos aquí mismo promocionando Guachito Sueña con su balón. Sí. Hace unas semanas, Oscar, tuve una charla con unos alumnos donde yo les decía que aprovecharan todos los sentimientos para escribir. Con Guachito, un sentimiento de alegría por la llegada del nieto. Y bueno, este libro de Soy portero y me dicen el gato, pues un sentimiento de tristeza por el fallecimiento de mi señor padre, José Luis el Gato Lugo.
5: Oye, que sirve a su vez de homenaje, ¿no? No esta forma de plantear, ¿no? Estamos acostumbrados muchas veces a ver las biografías, ¿no? ¿Qué hicieron las personas? ¿Cómo lo hicieron? Pero en este caso, y por la forma de la narración, parece un homenaje total, ¿no? ¿Cómo fue llevarlo a Sijeras?
6: Claro, sí, pero primero que nada ya teníamos una idea, mi papá y yo, de escribir, pues a través de un decálogo del portero que él estableció, y con el cual también se conduce la escuela del Atlético San Sebastián, que se creó pues por idea de él. Ya teníamos la idea de escribir y bueno, el fallecimiento el 21 de noviembre del año pasado pues nos toma por sorpresa, y ese como que esa, en lo personal es como esa deuda, ese compromiso que yo había tenido con él de sentarnos a escribir algo, ¿no? Ahora pues yo a través de un cuento de donde participa él como joven en sus inicios del fútbol, pues tomé varios detalles que caracterizaron su trayectoria en el deporte, como el suéter que todos han visto una foto de él, un azul con una franja blanca, la relación que tuvo con don Antonio Carvajal, una amistad de muchos años desde que fueron técnico, jugador y luego auxiliar técnico y don Toño entrenador y después pues ya prácticamente vivir ahí sus épocas de veterano un poquito en la búsqueda. Mi papá ayudó ahí, y detalles sobre todo sobre la relación con sus hermanos, ¿no? Que también mi tío Ismael, que en paz descanse, mi tío primo, que en paz descanse, pues también fueron futbolistas profesionales y de los cuales él siempre decía que eran sus ídolos, ¿no? En el fútbol.
5: Oye, ¿cómo es esa parte de ver a la persona ya después de que se logra escribir? Ver a la persona desde un entorno en el que a la vez fue tu papá, pero por el otro lado fue una figura emblemática del entorno en el fútbol, ¿no? ¿Cómo es ver la magnitud de lo que logró, pero al mismo tiempo ese lazo tan cercano de haber sido hijo, ¿no?
6: Fíjate, Oscar, que a mí me decían que cómo era posible que yo pudiera convivir con los jugadores sin emocionarme, ¿no? Porque pues gracias a esa profesión de mi papá, ahí en el libro ustedes pueden ver una foto donde yo estoy con él, con mi padrino Hugo Dávila, uh-huh. que también fue futbolista de la Unión de Curtidores, con don Toño Carvajal, uh-huh. y yo pues crecí viéndolos como seres humanos, que el fútbol fue su trabajo, su forma de vida, uh-huh. y para mí era normal, podríamos decir así, platicar con don Toño Carvajal. Y la gente los veía y se emocionaba, ¿no? Y decían, pues es que es el Gato Lugo, uh-huh. es que es don Toño Carvajal. Y para mí fueron personas con las cuales conviví, platiqué. Y efectivamente, después del fallecimiento de mi papá, pues nos dimos cuenta de la magnitud, ¿no? Vimos en redes sociales un sinfín de condolencias de muchas ciudades. Aquí en León, no se diga, muchas personas, sobre todo lo que más nos llamó la atención y lo comentábamos en familia, el agradecimiento que tenían con mi papá en relación al tiempo que les ofreció para enseñarles fútbol. Y yo siempre he asegurado que más que el fútbol, lo que mi papá nos enseñó pues fue la vida, ¿no? Uh-huh. A vivir la vida con intensidad, con garra. Y yo creo que esa parte de ver al ser humano por encima de la profesión que tuvo mi papá, pues es algo muy extraordinario que se nos queda en el corazón.
5: Que no sé cómo lo veas, pero pareciera que muchas veces nos acostumbramos a la imagen del futbolista como esta parte en la cima, ¿no? De sí. todo, ¿no? Pero después viene esta parte de cómo ayudar a la sociedad, ¿no? Y me parece que anteriormente se tenía un poquito más ese chip, ¿no? Esa idea de a lo mejor concluye la trayectoria deportiva en lo profesional y ahora voy a las asociaciones, las escuelas, al fútbol femenil, ¿no? ¿Cómo, sí. ¿cómo se ve esa situación a partir de tu padre, Geras, en lo que se logra escribir, pero también en la actualidad que tenemos?
6: Sí, yo en esta historia de Soy Portero y Me Dicen el Gato, si bien pues a mi papá lo conocieron mucho uh-huh. en ese equipo de la Unión de Curtidores uh-huh. de la década de los 70, que causaron mucha sensación, yo aquí trato de abarcar sus dos facetas, ¿no? Uh-huh. Tanto el de futbolista como el de entrenador, porque a final de cuentas mi papá duró más años como formador uh-huh. de jóvenes que como futbolista profesional, ¿no? Él se retira por ahí del 82 uh-huh. y empieza, bueno, él siendo todavía jugador activo, agarra un grupo de chavitos y los lleva, los dirige, los uh-huh. entrena, se da el tiempo para entrenar. De hecho, ellos acaban de cumplir 50 años y lo festejaron así de aquel equipo que se formó uh-huh. en el 74, mi papá como entrenador, siendo jugador activo. Y después son miles los jugadores, uh-huh. los chavos que pasan a través de sus manos, de su visión. Recién había cumplido 25 años de haber dirigido, de haber tomado las riendas de la selección de la Universidad de León. Uh-huh. Y bueno, él dice, pues ya no más, ya las fuerzas ya no dan. Y se dedica a visitar a su escuela de fútbol, el Atlético San Sebastián. Y yo creo que esa parte de la dualidad que tuvo mi papá, para mí todavía tuvo más grandeza como entrenador. Uh-huh. Por el cambio que les hace en la vida de los jóvenes, ¿no? Uh-huh. Muchas personas que agradecieron el haber sido dirigidos por él. Cuando fallece, que lo estábamos despidiendo en la misa, se me hizo muy curioso ver a una uh-huh. persona vestida de portero, uh-huh. con su chor, con sus guantes, y me acerqué a darles las gracias y uh-huh. le pregunté, y me dice, tu papá me entrenó como portero. Uh-huh. Y esta es la forma de cómo darle un homenaje, ¿no? Siendo porteros.
5: Al escribir también cambió o qué sensación te deja al respecto del cambio de las generaciones, Geras, porque pareciera que esa generación anterior las anteriores generaciones tenían algo muy marcado, ¿no? Que era ese sentido de humildad, ese sentido sí. de pertenencia también con la ciudad o el entorno en el que se desarrollaron. Y hoy en día se ha perdido un poco esa parte, ¿no? Quizá el aspecto económico, la globalización y demás detalles, ¿no? Pero al escribir también te cayó un poco ese 20 o esa comparativa de lo que era antes y lo que es hoy el fútbol.
6: Yo creo, Oscar, que hay cosas que no cambian, ¿no? Uh-huh. Y mi papá nos lo enseñó así muy, muy atinadamente, el asunto de cómo vivir el fútbol con intensidad, que eso es algo que quizás se haya perdido o dicen que se ha perdido, pero yo creo que si lo podemos promover en la niñez, pues ellos van a vivir el fútbol con mucha intensidad, uh-huh. ¿no? Aquí yo, mi papá sí algo fue muy leal a quienes convivieron con uh-huh. él futbolísticamente hablando, Y por eso yo aquí en el libro trato de reflejar lo que fue su relación con don Antonio Carvajal, ¿no? Uh-huh. Que yo creo que era eso. La lealtad del agradecimiento de mi papá hacia uh-huh. una persona que lo formó, apoyó, todavía uh-huh. lo apoyó como portero. Y después al convivir siendo parte de la dirección técnica del uh-huh. Atlético Morelia. Y yo creo que es esa cuestión de la lealtad que tuvo uh-huh. mi papá con la gente con la cual convivió, pues uh-huh. ha sido muy, muy grato, ¿no? Él siempre hablaba de los muchachos. ¿Y quiénes uh-huh. eran los muchachos? Fausto Vargas, Hugo Dávila, Oribe Maciel, Lizardo, Centoriqui, uh-huh. Chavicos, el Puskás García, porque para él siempre fueron los compañeros de vida, ¿no? Uh-huh. Con quienes compartieron muchos éxitos y sobre todo en el Unión de Curtidores, que en la década de los 70, pues bueno, llegan a primera división. Muchos dicen que era una revancha para ellos, uh-huh. ellos no nunca lo aceptaron así porque dicen, no, todavía teníamos mucho por dar en el fútbol. Y yo creo que lo que vivieron en esas primeras épocas de la Unión Profesional, pues para ellos se quedó marcado, ¿no? Entonces aquí la amistad es algo que mi papá siempre nos formó. Entonces yo creo que por encima de la parte económica uh-huh. que hoy se maneja mucho en el fútbol, sí. yo creo que los valores son algo que siempre van a prevalecer y mi papá pues, nos lo dejó muy en claro eso.
5: Y que ligado precisamente a esa parte de los valores está el decálogo, ¿no? Te sí. decía que yo lo leí ayer en la noche y se nota un poco el corte en el que, bueno, hasta aquí la historia nos dice esto, pero después el decálogo nos logra transmitir algunas partes o algunas cuestiones, tanto físicas como temas meramente de consejo, sí. ¿no? ¿Cómo se llegó a esa parte y más o menos qué nos logra transmitir?
6: Sí, claro, el decálogo, si bien que lo crea mi papá en base a su experiencia, uh-huh. a su trayectoria, y él pone ciertas bases en el aspecto del entrenamiento del uh-huh. portero, en la condición física, en la condición anaeróbica, para él el portero era el que tenía que entrenar más del uh-huh. equipo. Y yo me acuerdo muy bien porque si el equipo entrenaba a las 10, mi papá citaba a los porteros a las 8. Okay. Y ya tenían 2 horas de entrenamiento y luego aparte se quedaban a entrenar con el equipo. Y para mi papá fue eso muy, muy importante. Pero algo que yo creo que también él trató de infundir en todos los porteros que entrenó fue el liderazgo, ¿no? El liderazgo y la humildad. Hay un pasaje que tiene con Olaf Heredia, uh-huh. portero de Pumas, Cruz Azul, Santos, mundialista en 1986. Llega Olaf a Morelia y mi papá lo entrena como si fuera un chamaco novato, ¿no? Uh-huh. Y una vez platicando con Olaf me dice, es que tu papá si algo me enseñó fue la humildad. O sea, yo creía que ya siendo mundialista lo tenía todo y no. Con tu papá tuve un repunte muy importante como portero y quedó muy agradecido, ¿no? Y que Olaf Heredia, un portero uh-huh. de esa magnitud, te diga palabras así de tu papá, pues fue quiere decir que algo le dejó, ¿no? Entonces yo creo que aquí en el decálogo, si hay algo que mi papá trató de dejar muy explícito, fue que el portero debe tener humildad uh-huh. y liderazgo a la vez. Uh-huh. Que quizá pueden ser dos cosas que a lo mejor se contrapuntean, pero no. Uh-huh. En un portero son dos cualidades que le van a ayudar bastante.
5: Oye, también cómo tomar el libro, bueno, los libros en este caso también si consideramos Guachito, para esta época mundialista, Geras, porque estamos muy cerca ya de la fiesta mundialista, tenemos el tema a lo mejor del álbum del mundial sí. y todo lo que se logra desplegar alrededor, ¿no? ¿Cómo quizá darse el tiempo de leer estos libros para también lograr acercarnos al fútbol?
6: Sí, yo creo que para los niños con Guachito, pues es acercarlos al mundo del fútbol, ¿no? Y enseñarles a ver el fútbol de manera diferente, que el niño sepa que, pues, que a veces se gana, a veces se pierde, uh-huh. y hay que aceptar las cosas así. Mi papá, recuerdo una vez que ellos, estando en el Morelia, perdieron aquella semifinal uh-huh. contra el América, una semifinal muy polémica donde el árbitro ya había dado por ganador al Morelia, el reglamento decía que no, que todavía se tenían que tirar penaltis, ellos ya se habían bañado. Para nosotros verlo perder en aquella semifinal muy polémica, pues fue muy triste. Y él al siguiente día llega a la casa y nos dice, no, vámonos, vamos a salirnos, uh-huh. vamos a, no sé, a divertirnos, así es la vida, así es el fútbol. Y yo creo que hoy las historias de fútbol que pudiéramos leer a través de los libros, en este caso Guachito y Soy portero y me dicen el gato, pues yo creo que es tratar de ver el fútbol de manera diferente, ¿no? Como parte de la vida. sin dejar de tener esa pasión por un equipo, uh-huh. por una selección, pues la vida sigue. Uh-huh. Y así gane o no pierdan, no pasa nada, ¿no? Uh-huh. Hay cosas mucho más importantes, que el fútbol. Y mi papá decía, es mi profesión, uh-huh. me dedico a eso y mañana tengo que trabajar otra vez. Uh-huh. Pero la vida se vive una sola vez, ¿no?
5: Oye, y finalmente preguntarte, Gera, así un poco ligado a este asunto, si intentáramos conectar los dos libros, quizá la niñez, ¿no? Y ese sí. desarrollo hasta la parte profesional y todo lo que implicó una carrera destacada, ¿dónde lo podríamos o dónde podríamos encontrar ese punto medular? Porque pareciera que va mucho por la parte precisamente de ver el deporte como divertido, como sí, un ejercicio bien. Interesante, más allá de lo profesional, ¿no? Pero ¿dónde encontraríamos quizá ese punto de unión?
6: En Guachito sale la imagen de mi papá, ¿no? Uh-huh. Como el bisabuelo que le enseña al niño a vivir con garra. Uh-huh. Que a pesar de que van perdiendo en un partido, él dice, no, tienes que seguir luchando, ¿no? Y mi papá sale ahí dándole un consejo a un niño que apenas está dando sus inicios. Uh-huh. Aquí en la historia de Soy Portero y Me Dicen el Gato ya vemos a un Huicho Lugo, a un José Luis Lugo, uh-huh. Más joven, que trata de abrirse paso, también. Que él quería ser delantero, uh-huh. pero le ven cualidades de portero y el entrenador se empecina por hacerlo portero. Y aquí yo creo que ya podemos ver a que los chavos deben de tener esa disciplina en un equipo de fútbol, ¿no? Uh-huh. Que sepan que el entrenador es el que toma las uh-huh. decisiones. Que hay que apoyarlo, y yo creo que esta parte de que un niño que inicia y un joven que ya debe de cumplir uh-huh. con ciertas disposiciones tácticas, técnicas en un equipo de fútbol, pues nos va ligado a la formación, ¿no? De los valores. Alguien me dijo estos días, es que tú no escribes de fútbol, tú escribes de valores, uh-huh. y yo creo que eso es lo más importante, y claro, el deporte si algo nos deja, pues son valores,
5: sí.
6: la disciplina, la lealtad, la resiliencia y algo que siempre nos enseña.
5: Que es justamente esa parte la que finalmente se hereda, ¿no?
6: Así es.
5: Pues te agradecemos muchísimo estos minutos.
6: Sí, voy a dejar los libros, ¿sí? Ustedes deciden cómo regalarlos a su auditorio. Uh-huh. Ya vienen con una dedicatoria muy especial, con mucho cariño y pues ojalá y sirvan.
5: Ahorita a ver qué dispone Magda, porque realmente son libros muy interesantes, ¿no? Y que van centrados tanto en la parte, como decíamos, infantil hasta claro. la parte profesional. Te agradecemos muchísimo esta visita, Geras, Luis Gerardo Lugo, Soy Portero y Me Dicen el Gato, ahora presentando este ejemplar. Muchísimas gracias
6: a ustedes.
5: Gracias, Magda, buen día. Vamos a corte y regresamos con más información.
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26: Estas son las cuatro noticias que debes escuchar hoy, aquí en Entérate León. 1. La presidenta municipal, Ale Gutiérrez, presentó el programa de inversión 2026 ante Canaco Servitur y su nuevo presidente, Juan Carlos Moreno. Además, señaló que para el sector existen apoyos como Suma Tu Negocio y la plataforma Conecta Tu Negocio León a fin de consolidar al municipio como destino de negocios y turístico. 2. En rueda de prensa, el secretario de Ayuntamiento, Pablo Arturo Elizondo, y otros titulares presentaron la primera semana de la Municipalidad 2026 y el Premio de Investigación León 450, invitándolos al Archivo Histórico Municipal, que será sede de conferencias y mesas de análisis del 2 al 5 de junio, con acceso gratuito. La convocatoria al Premio de Investigación está abierta hasta el 31 de julio y podrás consultarla en león.gov.mx. 3. Comude arrancó la vigésima generación de Promude 2026 con 117 participantes, incluyendo residentes de León y otros municipios, además de dos ciudadanos peruanos radicados en la ciudad. La capacitación se impartió de forma gratuita durante 8 semanas con contenidos como fuerza y nutrición. Esto para profesionalizar y facilitar el autoempleo mediante clases y organización de eventos. 4. Seguridad Pública de León reportó resultados de operativos semanales, como el aseguramiento de más de 2.600 dosis de droga, retiro de 8 armas de fuego y recuperación de 34 vehículos con reporte de robo. Gracias a la participación ciudadana, se han dado estos resultados. Recordamos a la población que el 911 está disponible para emergencias y atención de seguridad. 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
27: El
0: reconocido historiador, periodista y ensayista, Timothy Garton Ash, fue galardonado por su destacada trayectoria en el análisis de la historia contemporánea de Europa y su firme defensa de los valores democráticos liberales. El jurado del Premio Princesa de Asturias resaltó su capacidad única de combinar la erudición académica con el testimonio personal para explicar las grandes transformaciones políticas de finales del siglo XX.
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bueno, pues ya estamos de regreso, auditorio. ¿Dónde dejé mi celular, Victoria? Ahorita que recordé, si me pueden pasar mi teléfono, lo dejé del otro lado. Y bueno, pues yo aquí saludando al secretario de salud. ¿Cómo estamos? ¿Dónde dejé mi celular, Victoria? Ahorita que recordé, si me pueden pasar mi teléfono, lo dejé del

0: En este espacio de noticias, discúlpeme, regáñeme, me distraje un momento. Pero ¿cómo estamos, doctor?
1: Bien, bien, afortunadamente.
0: Doctor Gabriel Cortés.
1: A tus órdenes, maestra. Bien, bien.
0: ¿Todo bien?
1: Todo muy bien.
0: ¿Cómo amaneció?
1: Muy bien, contento, bien y de buenas.
0: Ya sé, eso. No, ¿por qué? Porque amaneció con nosotros.
1: Claro.
0: Si hubiera amanecido en otro medio de comunicación, te hubiera amargado,
1: puede
0: pero
1: ser,
0: no,
1: así
0: amaneció
1: es.
0: Con nosotros. Secretario, pues se viene, está el tema de la Semana Nacional de Salud, entonces secretario de Salud del Gobierno de la Gente, y quiero que me platique en qué se van a enfocar, qué es lo que se va a poder apreciar para la ciudadanía que tanto necesita el tema de salud.
1: Promover salud, promover hábitos saludables, promover deporte, alimentación adecuada, promover la hidratación correcta, promover esquemas de vacunación completos, promover control de enfermedades, pero también prevención de enfermedades, en el sentido de si ya tengo diabetes, ¿cómo puedo hacerle para estar controlado? Si no tengo diabetes, ¿cómo puedo hacer para no tenerla? ¿No? Todo este tipo de actividades son las que vamos a estar haciendo, promoción de salud mental, vamos a tener actividades también buscando la salud mental de las personas y el control de las enfermedades en general, como en todas las semanas de vacunación, como en todas las semanas nacionales de salud, pero también como en todas las semanas no nacionales de salud, sí. Lo hacemos, pero ahora de manera intensificada y muy dirigida al tema de fomentar el deporte.
0: El deporte. Oiga, secretario, vamos a entrar primero a estos detalles en donde me llama mucho la atención el poder tener una vida saludable, ¿no? Está muy difícil. Cada día creo que nos hacemos más rebeldes, ¿no? De repente te cuesta trabajo. Hoy voy a ir a caminar, hoy voy a ir a hacerlo. No, de verdad es que es lo más difícil hacerlo. Ya cuando lo estás haciendo y estás caminando, qué padre, agarras tu ritmo. Pero creo que hoy el sedentarismo está muy marcado, secretario. Platíqueme ese tema porque creo que es parte de lo que ustedes empiezan a batallar con todas estas enfermedades degenerativas, ¿no? Que es la diabetes, que es el hígado graso, la cirrosis, como que siempre lo que buscamos es parte de poder sacar pues nada más, ahora sí que lo que el día y no nos fijamos en lo demás.
1: Y yo creo que tiene que ver mucho, Magda, con un tema de precisamente de eso, de vivir muchas veces al día, de tratar de conseguir todo rápido, de tener siempre a la mano un teléfono con el que podemos interactuar. Es desafortunado. Es afortunado por un lado, desafortunado por otro, pero eso nos limita mucho a la socialización y a la actividad física y al fomentar en nosotros el querernos y el querer hacer algo por nuestra vida para poder tener una vida larga y saludable, ¿no? Porque no nada más es una vida larga si no estamos sanos, ¿no?
0: No, claro, y aparte entra, hay que abrir la puerta, están tocando allá abajo. Hay una parte donde me llama mucho la atención, secretario, porque vamos a hacerlo esto como una charla sobre lo que tenemos como la parte de cómo involucras a la sociedad. Porque si bien es cierto, lo queremos todo rápido, pero también una falta de atención médica también eso propicia muchas cosas. Por ejemplo, supongamos, hablábamos de la diabetes, ¿no? ¿Sabes tú que tú tienes una diabetes o eres prediabético? No te cuidas. ¿Qué necesitamos, secretario? Ahora, yo quiero preguntar, ¿cuál es la parte de la prevención que tienen en la Secretaría de Salud, ¿no? Sí, decir, bueno, ¿yo cómo sé que tengo diabetes, ¿no? O sea, ¿yo cómo sé que tengo prediabetes? ¿Yo cómo sé que tengo un hígado graso? Me siento cansado, tengo sueño, pero hasta ahí. Ah, pues a lo mejor no dormí bien o qué sé yo, ando estresado. La confusión de los síntomas, secretario, esa es a lo que voy.
1: Así es, y en todos los centros de salud de la gente, todos, 632 centros de salud que tenemos en los 46 municipios del estado, tenemos el valor más importante del sistema de salud, que es la gente que trabaja para el sistema de salud. Y todos ellos están capacitados para poder identificar alguna situación de riesgo, alguna situación en donde algún paciente, alguna persona pudiera tener alguna condición que lo lleve a un malestar o a una enfermedad crónico-degenerativa. Primero, tenemos a la gente experta en los temas. Segundo, tenemos pruebas. En los centros de salud, todos los centros de salud tenemos la capacidad de hacerte una prueba de glucosa, de hacerte una prueba de colesterol y triglicéridos, de hacerte una prueba de hemoglobina glucosilada, que con eso ya descartas enfermedades crónico-degenerativas de las no transmisibles,

0: Pero también tenemos la posibilidad de hacerte una prueba de VIH, de hacerte varias pruebas que te permiten identificar si hay un problema de salud en tu cuerpo. También podemos hacer un examen general de orina ahí dentro del consultorio del médico o de en el área de enfermería, hacer una prueba de orina en donde podemos identificar si hay un problema de insuficiencia renal o ya un problema de infecciones en general, etcétera, etcétera. Entonces, aquí lo más importante es no vayan a los centros de salud de la gente para curarse nada más, vayan también para prevenir enfermedades y vayan también para recibir un consejo de vida saludable, ¿no? Cómo alimentarse bien. Tenemos nutriólogos, tenemos médicos, tenemos promotores de salud, tenemos psicólogos que te van a orientar de cómo llevar tu vida de manera adecuada.
1: Así es, secretario. La parte de la prevención, ¿cuánto tardan ustedes dándole el seguimiento a una persona, ¿no? Por ejemplo, yo voy ahorita al centro de salud, traigo tal síntoma y me dice, okay, hay que darle el seguimiento. ¿Cómo es ustedes que le dan el seguimiento a una persona desde que llega al centro de salud?
0: Depende de la situación que tenga. Si es una persona que llega con un descontrol, no se conocía diabético y de pronto sabemos que hay síntomas, le hacemos una prueba y sale con 350, 400 de glucosa y está asintomático, bueno, tenemos que pensar como médicos qué es lo que vamos a hacer, iniciarle tratamiento, mandarlo con un especialista al hospital, tenemos que pensar qué es lo que vamos a hacer y no podemos esperarnos 3 meses para ver cómo va evolucionando, tenemos que verlo a algunas ocasiones a los 2 o 3 días, algunas ocasiones a la semana y una vez que logramos un control, podemos darle seguimiento cada 3 meses aproximadamente. Ese es el ritmo de control que llevamos con los pacientes crónico-degenerativos.
1: Secretario, ¿qué es lo que pasa con la población? Porque me imagino, ahorita tocaba el tema mental y tocaba otro tipo de prevenciones. ¿Qué puede ser? ¿Qué es lo que está pasando que la población no le da seguimiento a un tema de salud?
0: Yo creo que el exceso de trabajo en muchas ocasiones, la desidia en otras ocasiones, una misma condición de salud mental, que luego pensamos en salud mental o en psiquiatra y pensamos en locura y no tiene absolutamente nada que ver. Una situación de estrés o de depresión te puede llevar a una situación más grave de salud mental, pero el identificarla no siempre es de inmediato. Y esa situación en donde no identificamos de inmediato una situación de estrés, de ansiedad o de depresión, también te evita que tengas tú esa percepción de autocuidado, esa necesidad de decir, oye, tengo que ir a atenderme, ¿no? Entonces, es una de las principales, hablaba de hace ratito de exceso de trabajo en muchas ocasiones, en otras falta de dinero. Porque luego pensamos que el ir al médico nos va necesariamente a costar algo, pero la gente debe saber que cuenta con el sistema de salud de Guanajuato, en donde tenemos no solo una reputación muy adecuada con la población, sino en todo el país. Este sistema de salud de Guanajuato es muy bien reconocido, es líder en muchos de los ámbitos y además tiene una política de cero rechazo. Entonces, cualquier persona que quiera acudir con nosotros puede acudir, ser atendida y ser referida cuando sea necesario a la unidad que le corresponde, que puede ser el mismo sector salud de nosotros, el mismo sistema estatal salud o algunas de las dependencias federales que existen aquí en nuestro estado, ¿no?
1: Gracias, secretario. Entonces, podríamos decir que muchas de las veces parte de este sector es la depresión, ¿verdad? O sea, hoy en día, secretario, a ver, mucho tiempo atrás, digo, yo ya estoy algo viejita, ¿verdad? No detectabas esto. O sea, yo me acuerdo que yo veía a mi mamá, a mi papá, a mi abuela, tú estabas chiquito, obviamente, y tú los veías en un rol en donde pareciera que te sentías triste, te sentías con un dolor, pero no te imaginabas que eso se llamaba depresión o que tenías un tema de salud mental. Es más, apenas empezaban el tema psicológico. Pero después de la pandemia se empieza a reconocer que existe el tema de sector salud mental. Hasta ese momento como que se empieza como a reconocer.
0: Así es. Y yo creo que los medios de comunicación tienen una función y una responsabilidad muy importante en este sentido. Porque ustedes han sido los que nos han ayudado a darle vista a los temas de salud mental, porque si nosotros los platicamos en corto con el paciente sale del consultorio, abre la puerta del consultorio, cierra para salir y no comenta nada en casa. Eso es muy común. No,
1: nos da pena, secretario.
0: Eso es muy común.
1: Da pena, o sea, sí llega un momento en el que te da como esa, ¿cómo le voy a decir? ¿para qué preocupo a mamá, a papá que tengo tristeza, que me siento triste?
0: Claro, y entonces, como te comentaba, los medios de comunicación, las redes sociales nos han permitido darle un nombre y apellido a una condición de salud mental que puede estar iniciando o que puede estar ya en una situación de gravedad, y hacerle saber a la gente que tienen alternativas para atenderse y que tienen un sistema de salud robusto que puede recibirlos y puede atenderlos a tiempo.
1: ¿Cuántas atenciones tienen, secretario, de salud mental? Yo creo que es algo que a mí me preocupa mucho. ¿Cuánta concurrencia tienen? Una, en cuestión de atención psicológica. Dos, en cuestión de que continúen su tratamiento. Y tres, de canalizaciones al psiquiatra, ¿sí? O sea, de decir no, porque aparte hay otra cosa que hay que decirlo. Muchas veces pensamos que nuestra depresión o nos culpan diciéndonos, es que ya entiende, por favor, no entienden que te atiendas. Porque a veces también tu cerebro pues no genera tanta serotonina, ¿no? ¿Cómo se llama?
0: Serotonina.
1: Y tú no lo sabes. Tú, claro, necesitas un componente para que te ayude a generarlo. Entonces a veces decimos, ah, es que está loca, mira todo lo que hace. Ay, si supiera que a veces la atención psicológica te ayuda de tantos problemas.
0: Claro, porque además no tenemos una prueba que donde te piquen el dedo y te digan, ahorita andas
1: estás
0: bajo.
1: Estás deprimida.
0: Ajá, ¿no? Eso es lo difícil. Claro que sí hay pruebas en donde te van orientando, pero muchas veces la situación de salud mental es tan sutil o puede ser también enmascarada por la persona que lo está sufriendo, que cuesta más trabajo llegar al diagnóstico. Para eso hay especialistas en todos los municipios del estado, iba a decir en todos los centros de salud. No en todos los centros de salud hay un psicólogo, pero en todos los municipios tenemos un psicólogo de referencia, que algunos de ellos son itinerantes y que no están de base en un centro de salud, pero jueves van al que está cerquita de ahí y viernes va al que no está tan cerquita de ahí, pero están acudiendo a las diferentes comunidades y a los diferentes centros de salud para poder apoyar a la gente que tiene algún tema de salud mental. Pero además nuestros promotores de salud, nuestras enfermeras y enfermeros, nuestras médicas y médicos están capacitados para identificar y referir de manera oportuna. Agregado a eso, tenemos una línea telefónica que nos ayuda a atender en crisis. Esa también es una vía de salida para las personas que tienen alguna situación de crisis de salud mental. Vamos a aprovechar para mencionar el número. Es el 800-290-0024. Es el teléfono que 24 horas del día, 365 días del año, trabaja para atender cualquier situación de crisis, principalmente salud mental. Si hubiera algún otro tipo de crisis, también tenemos manera de canalizarlos a donde corresponde. Y bueno, con esto, el 2025 hicimos más de 645 mil detecciones de atención de salud mental.
1: ¿600 qué?
0: 45 mil. ¿Sí? Entonces,
1: estamos hablando de que es el 10% de la población guanajuatense.
0: De la población. Ahora, no
1: o
0: significa.
1: No, es el 10%.
0: No significa que todos hayan salido positivos, pero nos permite darnos una idea de dónde estamos parados y poder identificar y atender de manera
1: oportuna.
0: Bueno,
1: secretaria, pero aparte estamos hablando de un tema muy importante. O sea, estamos hablando de la depresión que esto puede llegar a causar, en donde se le tiene que invertir en el sector salud.
0: Así es.
1: A ver. Cuando hacemos un balance, por ejemplo, cuando se torna el tema de cuántos habitantes tiene tal población, y de repente dices, pasa un problema. Ah, no, bueno, Magda, es que aquí entró cierto sector, entró ta, ta, ta. Pero cuando tú ya rebasas un 10% de tu población en Guanajuato, en el estado, donde sea, es una preocupación.
0: Sí, por supuesto.
1: Es en donde ya tiene que estar el presupuesto aprobándose en una Cámara de Diputados para trabajar en leyes, en presupuesto, en recursos, en todo lo que conlleva.
0: Y se hace.
1: Sí.
0: Se hace y tenemos una gran colaboración y una gran comunicación con el Congreso del Estado, por supuesto, y un gran apoyo de parte del Congreso del Estado para lograr esto que tú estás mencionando, y para esto tenemos el presupuesto necesario para atender no solo los temas de salud mental, sino los temas de salud en general para la Secretaría de Salud y para nuestro estado de Guanajuato.
1: Muy bien, secretario, a ver, cuénteme, también traemos el tema bueno, hay que señalar el cuidado de las personas, ¿no? ¿Cómo vamos en sarampión? ¿Cómo vamos en tantos virus? Han salido tantos virus ahorita que ya de repente te da miedo respirar. y luego tienes aquí a Victoria traumándote todos los días, y ya te lavaste las manos, y ya hiciste esto, y ya te vacunaste, y ya déjame vivir, hombre.
0: Bien, en sarampión ya tenemos más de 2 meses estancados en el buen sentido de la palabra, con 9 casos que fueron reconocidos ya por la federación. Siempre me gusta mencionar que nosotros tenemos identificados 5 casos más de guanajuatenses que tuvieron sarampión, ya todos están libres de enfermedad. Estas 5 personas se contagiaron en Querétaro y la federación los reconoce como de Querétaro, pero nosotros sabemos que son gente que tiene su domicilio en el estado de Guanajuato e hicimos las acciones correspondientes alrededor de la zona donde viven estas personas. Y en el país en general esta tendencia ya va a la baja, ya el brote de sarampión que tuvimos desde abril del año pasado a la fecha ya va en descenso, esperemos que sea un descenso ya permanente, y aquí en Guanajuato estamos haciendo lo propio para que sigamos manteniéndonos en cero estos meses que siguen.
1: ¿Cuánto ayudó la vacunación? ¿Qué porcentaje de la población aceptó, se dio a vacunarse? Se les estuvo rogando mucho, vacúnense por favor. Bueno, a mí me tuvieron que mandar la vacuna, no es cierto, sí fui, pero a ver, cuénteme.
0: ¿Cuánto ayudó la vacunación? 100%.
1: Sí, o sea, sí hubo un...
0: Hoy sabemos que la única manera de prevenir el sarampión efectiva es a través de la vacunación. Entonces, esa es la razón por la cual hoy podemos hablar de una situación de éxito hasta el día de hoy con el tema del brote de sarampión, en donde tuvimos 9 casos, como lo comentábamos hace ratito, gracias a más del 95% de cobertura que tenemos en todo el estado de sarampión, en algunos casos hasta 100% en algunas edades, ¿no? Entonces, eso es lo que hace que hoy por hoy podamos decir estamos libres de sarampión y es muy probable que no tengamos más casos.
1: Ay, el recurso se va a seguir aplicando, ya se va a ir, digo, porque lamentablemente el sarampión regresa porque se suspenden las campañas de vacunación durante tantos años, nos acostumbramos a decir, nada, eso ya pasó, no, estaba chiquita, imagínense. Entonces, estamos hablando de muchos años. ¿Se va a mantener el recurso ya? Esto deja una lección, no Guanajuato, no estamos hablando de Guanajuato, estamos hablando de generalmente todo el país, todo el mundo. ¿Esto ya deja una tendencia a que esta vacuna ya no se debe de quitar otra vez?
0: La realidad es que nunca se ha quitado. Yo creo que se bajó uh-huh. Sí, las semanas nacionales de vacunación eran una fiesta nacional, eso lo sabemos los que las vivimos de niños. Hace un ratito.
1: Casi somos de la edad.
0: Sí, y la realidad es que siempre ha existido el esquema de vacunación. Claro que durante la pandemia también hubo la necesidad de enfocar los esfuerzos a otras cosas. Le pedíamos a la gente, no vayas al centro de salud si no tienes necesidad de ir al centro de salud, pero eso implicaba dejar de vacunar gente, sí, ¿no? Entonces, yo creo que eso impactó de manera negativa también, y bueno, lo que nos queda es retomar las buenas prácticas. Eso es lo que nos queda, y me parece que debe ser algo de lo que debemos de aprender para que esto no nos vuelva a suceder, ¿no?
1: El otro día, secretario, alguien me preguntaba que si afectaba mucho este tema del gusano barrenador, ¿no? Que si afectaba al que alguien comiera esa carne con pues obviamente con todo este proceso, ¿no? ¿Qué tan real, qué tan incierto? Vamos a matar ahorita estas dudas.
0: No hay ninguna realidad en esto. La carne en general, a menos de que sea una carne que tenemos la certeza de que está en perfectas condiciones, debería de comerse cocida. Esa es la realidad. Sí, sí, sí. Si tenemos la duda de si una carne es de la mejor calidad, no estoy hablando en buenas condiciones, porque tiene que estar en buenas condiciones, si no, no la consuman, pero si es una carne de buen que sabemos de dónde viene, hay cierta garantía para que la puedas comer cruda, está perfecto. Pensar que ponerle limón a la carne molida va a matar cualquier bichito, estamos totalmente equivocados. Pero no hablando en específico del gusano barrenador, hablando de cualquier bacteria o cualquier microorganismo que pudiera estar habitando en la carne, la manera que podemos evitarla es consumiendo alimentos cocinados, fritos cuando sea necesario fritos, cocidos cuando sean necesario cocidos, asados cuando sean necesario asados, ¿no? Dependiendo de lo que vamos a...
1: Una carnita asada.
0: Entonces, en ese sentido, podemos evitar no solo enfermedades como las que acabas de mencionar, sino muchas otras, ¿no? Entonces, esa es la recomendación en general, ¿no? A ver, el gusano barrenador es un gusano como tal, se observa. Y además son muy lábiles, se mueren con mucha facilidad ante cualquier estímulo, incluso a veces cualquier cambio en su pH en la piel los destruye. Entonces, con mayor razón, un proceso de cocción o un proceso de freído, ¿no?
1: No, y es que sí nos preguntaban, porque usted sabe, de repente, pues, vemos personas o hay personas que todo se sugestiona, ¿no? Entonces, eso no va a ser una pregunta dentro de, pero me lo brinqué muy feo. Pero bueno, nada más hablando de eso. ¿Qué otras bacterias andan aquí rondando, secretario? A ver, cuénteme.
0: Sí es importante hacer saber.
1: ¿Qué tenemos que hacer para...?
0: Es importante hacer saber que las bacterias no vuelan. O sea, eso sí, seguir respirando. Puedes seguir respirando. Sí, cuando veas a alguien enfermo, lo más seguro, enfermo me refiero con fiebre, con tos, con gripa, lo más seguro es que se trate de un virus. Tampoco vuelan, pero sí tienen la capacidad de flotar con las gotitas que tenemos.
1: Porque yo se aviento el pollo y le pongo vinagre. ¿Sabe qué tanto?
0: Y entonces lo que tienes que hacer es, cuando estás con alguien enfermo, pues usar un cubrebocas o pedirle a la persona que utilice un cubrebocas si tienes la suficiente confianza. Pero en general, las bacterias que pudieran estarnos ahorita de alguna manera preocupando es las que proliferan en los alimentos en esta temporada de calor, porque echan a perder con mucha facilidad los alimentos. Entonces tenemos que tener cuidado con lo que estamos consumiendo para evitar tener gastroenteritis o diarrea, ¿no?
1: Yo siempre siempre se me viene a la mente la salsa. Por ejemplo, la salsa tendemos mucho a sacarla en la mañana, todo el mundo la cucharea, la dejan ahí y piensan que sirve. No, lo correcto es sácale mejor al topper lo que te vayas a comer, déjalo ahí y le vas sacando, porque también la salsa pareciera que es muy sencilla, pero... ¿cuántas bacterias te genera una salsa?
0: Sí, por
1: una
0: supuesto.
1: Una salsa te puede mandar al hospital.
0: Los alimentos que contienen grasa tienen más tendencia a echarse a perder, a descomponerse de forma más temprana. Y tenemos mucha... vamos, ¿qué puede suceder? Estamos tomando un café y le ponemos un chorrito de leche y dejamos ahí el café y nos lo tomamos al ratito y lo seguimos dejando ahí y al ratito le damos otro trago y la leche que le pusiste, si es en polvo, pues no es tan fácil, pues, pero si es leche... De botecito, se echa a perder mucho más rápido. La recomendación es no permitas que se enfríe, o si se enfrió y lo dejaste, mételo un ratito a calentar, o mételo al refrigerador si lo vas a consumir más al rato, ¿no? Entonces, claro, para que no se eche a perder tan rápido. Esos son los consejos que hay que tener o que hay que emitir para evitar enfermarnos de gastroenteritis.
1: Oye, secretario, yo tengo una duda. A ver, por ejemplo, la parte de la descomposición, el tema de salubridad que ustedes realizan, ¿no? ¿Sí? Me imagino que está dentro de... ¿Cuál es la forma de trabajar con las jurisdicciones sanitarias, ¿no? Para que realmente se haga esto. A mí me llama mucho la atención cuando vas, compras una empanada. ¿De qué es la empanada de atún? Pues el atún es súper peligroso, o sea... ¿Cómo, en qué momento lo elaboraste? ¿Cómo lo hiciste? O las empanadas de mole, ¿no? Que dices que tienen pollos. Ahora, Dios, ¿cuánto tiempo tienen ahí? Pues también buenas. El tema...
0: Fíjate que generalmente el atún, por ejemplo, que utilizan en las empanadas es de lata. Entonces, en ese sentido, es mucho más seguro que el atún fresco, que el atún crudo.
1: Por tanto procesamiento que
0: lleva. Y por otro lado, la empanada, con temor a equivocarme, se creó precisamente para lograr conservar los alimentos durante más tiempo. Entonces tú puedes tener la seguridad o la tranquilidad de que en el momento en que horneaste o freíste, porque también hay empanadas fritas, lo que conservas dentro de la empanada, mueren las bacterias que pudieran estar ahí adentro, y como está cerrado al vacío ya no vuelven a entrar.
1: Ay.
0: Entonces se conservan durante
1: puras empanadas. En mi casa.
0: Entonces se conservan durante más tiempo. Ajá. Eso no quiere decir que no se puedan echar a perder, pero te van a durar más tiempo. Es una forma segura de consumir alimentos hoy por hoy.
1: Muy bien.
0: El sentido de no enfermarte de gastroenteritis. Por supuesto que el pan y la fritura tiene también sus bemoles, y hay que tener cuidado en la cantidad que consumimos.
1: Pero la verdad es que esta explicación nadie nos la había dado, entonces es algo muy interesante poderlo saber. Secretario, se nos va el tiempo, viene el mundial, ya están preparados, porque pues aunque aquí no va a haber nada, pues va a haber mucho movimiento de gente, pues viene gente de todos los países, cada país tiene sus propios virus, nosotros tenemos los nosotros. ¿Cómo está Guanajuato? A ver, cuénteme, ¿qué van a hacer?
0: En el Mundial Guanajuato va a ser el medio tiempo en este Mundial. Entonces, estamos preparados. Por supuesto que va a venir mucha gente. Estamos en una zona de traslado entre dos sedes mundialistas y te podría decir que entre tres sedes mundialistas también podría ser, porque si te trasladas de México a Monterrey, una de las vías puede ser el estado de Guanajuato. Pasas por el estado de Guanajuato y sí, estamos preparados para identificar y buscar de manera intencionada cualquier enfermedad que pudiera llegar a presentarse, pero principalmente a generar vida saludable, en generar información que pueda ayudar a la gente cómo prevenir las enfermedades. Viene la temporada de dengue, que se junta con todo esto que acabamos de platicar, y bueno, hoy por hoy la gente ha respondido de manera positiva al dengue. Tenemos solo 6 casos en el estado, cuando el año pasado ya teníamos 24 para estas fechas. Entonces se ve una tendencia a la baja, y esto habla de promoción a la salud principalmente, de manera secundaria prevención de enfermedades, pero principalmente promoción de la salud, y para eso Guanajuato se pinta solo.
1: Eso, secretario. Secretario, pues muchas gracias. Secretario de Salud Gabriel Cortés, en el estado de Guanajuato, muchas gracias.
0: Gracias a ti, Magda.
1: Muy bien, un saludote.
0: Claro que sí.
1: Mándenle un saludo a alguien.
0: Ah, yo lo mando. Sí, yo pensé que un saludo a los 22,300 trabajadores que trabajan para
1: la salud. Que se porten bien,
0: que se laven las manos. Así sí. Es, ¿no? No, pues saludos. Okay. Saludos
1: que
0: a todos.
1: Bien a la gente.
0: Saludos a todo el estado, 46 municipios que están esperando de nosotros lo mejor, y por supuesto que estamos listos para darlos. Saludos a mis compañeros de la Secretaría de Salud. Saludos a mis compañeros del gabinete y a mi familia, con mucho gusto.
1: Perfecto. Yo le mando un saludo. Saludo al novio que todavía no tengo, que ya por ahí ha de andar, pronto lo he de conocer, así que te mando un saludo, acércate, acá te saludamos.
0: Donde quiera que estés.
1: Es que lo digo ahorita porque lo están monitoreando los del sector salud, ¿qué tal que ahí sale un doctor?
0: Claro.
1: Entonces imagínate yo con tantos achaques. Vámonos a pausa, auditorio, son las 8:28, usted está en Audiorama Matutino, quédese conmigo porque todavía tenemos más información, gracias.
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3: Un día como hoy de 1931, Auguste Piccard se convirtió en el primer hombre en alcanzar la estratosfera. Piccard fue un físico suizo quien se dedicó al estudio de los rayos cósmicos en la alta atmósfera y alcanzó los 15.700 metros de altitud en un primer ascenso. Fue así como se convirtió en el primer hombre en alcanzar la estratosfera.
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27: Un potente anticiclón extendido desde el norte de África ha provocado temperaturas máximas atípicas de entre 33 y 38 grados en gran parte del continente europeo. En Francia se confirmaron las primeras muertes, donde 2 personas fallecieron por golpes de calor mientras realizaban actividades deportivas en París y Lyon, a las que se suman 5 decesos por ahogamiento en distintas zonas del país.
1: Gobierno estatal descarta reforzar seguridad tras asesinato de agente de la Fiscalía en Salamanca, Patricio Serna.
0: Pese a la muerte de un agente de la Fiscalía General del Estado tras un enfrentamiento contra civiles armados en Salamanca, el secretario de Seguridad y Paz, Juan Mauro González Martínez, consideró que no es necesario fortalecer la seguridad en la entidad. Este lunes, en Salamanca, uno de los municipios guanajuatenses con mayor incidencia delictiva en los últimos meses, se registró un enfrentamiento entre civiles armados y elementos de la Fiscalía General del Estado. En el lugar, el agente Ariel Eduardo Ruiz perdió la vida. Cuestionado sobre el tema, Juan Mauro González comentó que este hecho sucedió porque las autoridades están trabajando y al haber una reducción en la incidencia delictiva, no hay necesidad de reforzar la seguridad.
3: ¿Y por qué pasó? Pues porque la gente está trabajando, ¿no? Al final de cuentas ellos estaban trabajando. Información del qué, cómo, qué estaban haciendo, eso está en manos de la Fiscalía. No necesitamos reforzar absolutamente nada en este momento. Creo que las incidencias han venido a la baja, ¿no? En los delitos de alto impacto. Seguramente con esto no quiero decir que ya resolvimos, no hemos resuelto nada, pero hay los datos de todas las acciones que se están haciendo, se están materializando y se están visibilizando, y lo único que nos queda es seguir trabajando y seguirnos ganando la confianza de, sobre todo de ustedes, ¿no? La ciudadanía, para hacer más acciones y sobre todo seguir previniendo escenarios en los cuales podamos, estemos, el de no hablemos de más materialización de delitos.
0: Juan Mauro González argumentó que en el panorama nacional, en la actualidad Guanajuato no es el estado más violento ni con el mayor número de policías asesinados. El funcionario estatal argumentó que en este momento en Guanajuato no ha habido emboscadas en contra de agentes de seguridad, pues las emboscadas se catalogan cuando un amplio grupo de civiles armados está cazando a los agentes policiales.
3: Solamente preciso la información. Creo que como servidores públicos y ustedes como medios de comunicación, es muy importante transmitirles de manera objetiva a la ciudadanía, porque precisamente Guanajuato, hoy el reto de Guanajuato no es que es el estado más violento, no es que es el estado con el mayor número de policías asesinados, ni con el mayor número de emboscadas. Tenemos que ser muy objetivos y muy responsables de la información, ¿sí? No hemos tenido emboscadas. Una emboscada es, en término muy práctico, cuando están cazando policías, cuando hay muchísimos grupos cazando, y hoy en día no tenemos ese escenario en Guanajuato. Creo que tenemos que ser muy responsables de la información.
0: De acuerdo con cifras de la organización Causa en Común, a nivel nacional en lo que va del año, con corte al 30 de abril, han sido asesinados 103 elementos de seguridad, 54 policías municipales, 32 agentes de la Guardia Nacional y 27 policías estatales. Informó para Audiorama Patricio Serna.
1: Bueno, pues ellos saben lo que hacen, muy complicada la situación, pero en fin. Víctimas denuncian cobros ilegales por gestión de apoyos en Guanajuato. Patricio Serna.
0: El secretario de Gobierno de Guanajuato, Jorge Daniel Jiménez Lona, informó que víctimas del delito presentaron dos denuncias contra intermediarios que de manera ilegal les cobraron por gestionar apoyos ante la Comisión Estatal de Atención Integral a Víctimas. En entrevista, Jorge Jiménez comentó que estas denuncias se presentaron en la región Laja Bajío de la entidad, pero prefirió reservar detalles para no interferir con el proceso legal. Indicó que no se puede permitir que estas personas lucren con el dolor de la gente para después exhortar a las víctimas a evitar intermediarios y realizar los trámites totalmente gratis y directamente en la Comisión Estatal de Atención Integral a Víctimas.
4: Que luego hay intermediarios que les cobran comisiones, asesorías, y pues no es justo que lucren con el dolor de la gente. Hoy la encomienda que tenemos y que nos ayuden a transmitir es que todos los programas de la Comisión de Víctimas son 100% gratuitos. Toda la información la pueden obtener de manera directa en las comisiones. Tenemos oficinas en San Miguel, en Irapuato, en León, aquí en Guanajuato capital, y bueno, pues vamos a seguir trabajando hoy, y hay denuncias presentadas contra estos gestores que buscan pues lucrar con el dolor de la gente y que lo ven como una manera de un negocio, pues ante la necesidad que tienen algunas personas, pues tal vez del desconocimiento, el temor que le pueden tener a la autoridad, o a veces la falta pues también de capacitación.
0: Jorge Lona también informó que el estado tuvo que reducir de 28,000 pesos a 21,000 los recursos que se otorgaban por medio de dicha comisión para apoyar a las víctimas con gastos funerarios. El secretario de gobierno indicó que las funerarias comenzaron a cobrar el tope máximo de 28,000 pesos en los servicios funerarios cuando se trataba de estos apoyos, por lo que se decidió hacer la modificación.
4: Comentarles que en el 2026 llevamos 643 apoyos de tipo de gastos funerario, y empezamos a detectar pues sí un tema, el apoyo inclusive anteriormente era casi de 28,000 pesos, entonces todos los apoyos, las funerarias, pues ya se iban al tope máximo a los 28,000 pesos. ¿Qué hicimos? Homologamos para que fuera junto con el apoyo, porque Fiscalía también tiene un fondo de víctimas, y homologamos hoy los apoyos están en 21,000 pesos, y lo que se ha generado es pues que se ajusten las funerarias al valor que tiene la Comisión Estatal de Víctimas.
0: Hay que recordar que además de los apoyos de gastos funerarios, la Comisión de Víctimas también ofrece asesoría jurídica, apoyos alimentarios o traslados para realizar jornadas de búsqueda. Esto por mencionar algunos servicios, informó para Audiorama Patricio Serna.
1: Y sí, en Guanajuato los programas sociales, estatales y federales atienden a miles de familias en situación de vulnerabilidad, y esto es precisamente donde se te acercan los coyotes. No caiga, auditorio, no caiga, por favor. Irapuato registra robo de vehículos cada 6 horas. No, bueno, y la alcaldesa papaloteando. Dylan René.
5: De enero a abril del 2026, en Irapuato se registraron 428 robos de vehículos durante el primer cuatrimestre del año. Se lo dio a conocer Raúl Calvillo Villalobos, director del Observatorio Ciudadano Irapuato Como Vamos, quien explicó que esto representa un hecho relacionado con robo de vehículo cada 6 horas y con 43 minutos en la ciudad. De acuerdo con el reporte, el 64% de los vehículos robados fueron motocicletas, mientras que el 24% correspondió a vehículos de 4 ruedas o más, y el 12% restante. No especificó el tipo de unidad.
6: De enero a abril del 2026, los datos que destacan en este reporte es el registro de un total de 428 vehículos con reporte de robo en nuestra ciudad. Cada 6 horas y 43 minutos se realizó un hecho o se registró un hecho relacionado con robo de vehículo en nuestra ciudad durante el primer cuatrimestre del 2026.
5: El informe también señala que de los 428 vehículos robados, únicamente fueron recuperados 297, equivalente al 69% del total, mientras que 131 vehículos no fueron localizados. Entre las unidades recuperadas, el 65% correspondió a motocicletas y el 21% a vehículos de 4 ruedas o más. En contraste, con los vehículos que no fueron recuperados, el 60% fueron motocicletas y el 30% vehículos de 4 ruedas o más. En cuanto al horario con mayor incidencia, fue durante la noche, entre las 6 de la tarde y las 23:59, concentrando el 33% de los registros totales. El reporte también reveló que los miércoles fueron los días con mayor cantidad de robos de vehículos en Irapuato, al concentrar el 20% de los casos registrados durante el primer cuatrimestre del 2026.
6: El horario en el cual se tuvo mayor cantidad de registros de manera general fue el de la noche, de 18 horas a 23:59, concentrando el 33% del total de registros. El día miércoles concentró el 20% del total de registros relacionados con robo de vehículos, siendo el día que mayor concentración tuvo.
5: Finalmente, el Observatorio Ciudadano hizo un llamado al municipio de Irapuato a reforzar la vigilancia, particularmente en aquellas zonas en las que se siguen registrando este tipo de hechos. Para Audiorama Noticias, Dylan René.
1: Comunidades rurales de León viven ola de robos violentos y temor por menores. Alfonsín Ávila.
7: Los habitantes de la comunidad Los Ramírez, en León, denunciaron un incremento en los robos a casa-habitación y una escalada de violencia que aseguran mantiene en temor constante a las familias de la zona, especialmente por los recientes casos que involucran intentos de abuso sexual contra menores. Vecinos afectados, quienes pidieron mantener el anonimato por miedo a represalias, señalaron que el robo a vivienda ha sido un problema recurrente desde hace varios años. Sin embargo, advirtieron que en el último mes la situación se agravó con dos asaltos violentos registrados por la mañana.
9: Los dolores que nos aquejan en la comunidad de San Francisco de Durán y San Agustín del Mirasol es el robo a casa-habitación. El robo a casa-habitación en estas comunidades ha sido una constante desde hace ya bastante tiempo, pero lo que más nos preocupa es que en el último mes se han presentado 2 robos a casa-habitación con violencia y con intento de abuso sexual a menores. Nos preocupa, sí nos preocupa, porque aunque las autoridades ya es de conocimiento, hicieron las denuncias correspondientes.
7: Los habitantes aseguraron que aunque ya se interpusieron las denuncias correspondientes, hasta el momento no han recibido información sobre operativos, acciones preventivas o estrategia de vigilancia en la zona. Ante la falta de respuesta institucional, los propios vecinos comenzaron a organizarse para intentar reforzar la seguridad comunitaria mediante la compra de cámaras, alarmas y redes de comunicación entre ellos.
9: En ese contexto, nosotros como vecinos nos hemos organizado para pues comprar cámaras, comprar alarmas y estar lo más protegidos posible. Sin embargo, no es suficiente. Te digo, estas vecinos se les metieron y a nosotros que tenemos hijas nos preocupa mucho, sobre todo cuando tenemos que salir a trabajar.
7: Las familias afirmaron que la situación ha generado angustia constante, especialmente entre las madres y padres de familia que deben de salir a trabajar dejando a sus hijos solos en casa. Por ello, los habitantes hicieron un llamado a la autoridad municipal para reforzar la vigilancia de la comunidad. Informó para Audiorama Alfonsín Ávila.
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1: Contigo, Ian, buenos días. ¿Qué nos tienes?
10: ¿Qué tal, mi querida Magda? Te saludo con mucho gusto a ti, al equipo allá en la cabina y a todo nuestro auditorio. Excelente mañana ya de mitad de semana, mi querida Magda, para ti y para todo el auditorio y todo el equipo allá en la cabina. Y te platico en el reporte urbano de esta mañana que nos han hecho llegar todo nuestro auditorio. Pues bueno, les platico, en esta ocasión es en la colonia San Marcos, donde se reporta entre Flores Magón, entre esta zona, pues de cerca del Boulevard Mariano Escobedo, como una referencia para todo nuestro auditorio, es que agarran en sentido contrario, para ser exactos, la calle Fernando Z. Maldonado, para ser exactos, esta calle que conecta hacia la avenida Las Palmas, hacia el Boulevard Mariano Escobedo. Entonces, esta situación ha generado pues ya bastante descontento en los vecinos de la zona, principalmente, puesto que los pequeñitos y la gente, que los niños que están jugando, pues se ven expuestos, porque pues a pesar de que pasan en sentido contrario los vehículos, pues no respetan un límite de velocidad, sino pasan bastante rápido, por lo mismo que necesitan salir pues de esa zona, esto derivado de que van en sentido contrario para evitar que alguna autoridad que pueda ir pasando justamente pues los pueda detectar. Como les platico, sobre la calle Fernando Z. Maldonado, para ser exactos, entre la calle 21 de Marzo y Luis Long Sur, ahí justamente entre la zona de la Flores Magón y San Marcos, como una referencia para todo nuestro auditorio. Y que bueno, nos platicaban algunos vecinos que nos reportaban esta situación, que ya se ha registrado accidentes viales, choques entre vehículos, los que sí van en sentido pues normal, por así decirlo, y con los que van en sentido contrario. También nos platican que ya se han registrado casos donde pues algunos niños se han visto expuestos a ser atropellados en esa zona.
1: Lamentablemente, Ian, lamentablemente. Y es que, ¿sabes qué? Pues también la falta de pericia, la falta de, también la imprudencia de nosotros, de repente los automovilistas, estos accidentes lamentablemente continúan, lamentablemente, Ian. Pero pues bueno, gracias por el reporte. ¿Qué más tenemos?
10: Y también ya en tema de vialidad, mi querida Magda, pues varios hechos que se han estado registrando desde el día de ayer por la tarde. Te platico que sobre Boulevard Aeropuerto, a la altura de la avenida Asís, se reportó el atropello de una persona, de un hombre de aproximadamente unos 30 años de edad, quien intentaba cruzar el Boulevard Aeropuerto, justamente a la altura de las Aulet. Cabe destacar que a unos escasos 60 metros hay un puente peatonal, está el cruce con Atotonilco y está un puente peatonal. Pues lo que tenemos hasta el momento es que esta persona logra cruzar parte del Boulevard Aeropuerto, se le cae una bolsa con pertenencias, el joven o este hombre intenta regresar para recogerlas, para poderlas levantar, porque además traía algunas botas y que las cuales quedaron regadas sobre el camino. Entonces, al momento que las está intentando recoger, el conductor de un autobús que iba hacia la zona de Santana del Conde y a la comunidad de Playas de Sotelo en el municipio de Silao, no logra frenar, no alcanza pues a tener el tiempo adecuado, y esto provoca que lo termine atropellando. Desafortunadamente, a la llegada de paramédicos, solo se pudo confirmar que este hombre pues ya había perdido la vida a consecuencia de este fatal atropello. El conductor del autobús quedó detenido, fue puesto a disposición de la Fiscalía del Estado para deslindar su situación jurídica. Cabe destacar que ahí donde se da el accidente hay una cámara del C4, hay algunos comercios. Entonces, bueno, las autoridades se encuentran analizando esta versión que les platicamos, que fue platicada por los mismos usuarios del autobús que iba hacia Playas de Sotelo.
1: Bueno, lamentablemente, ya. Triste la situación. ¿Cuántos años tenía?
10: Aproximadamente unos 30, 35 años
1: de edad. Muy joven. Gracias, Jan, por el reporte. Estamos ahí en contacto. Muchas gracias.
10: Creo que sí, mi querida Magda. Y antes de finalizar, si tenemos un fuerte accidente vial esta mañana. Bueno, fue durante la madrugada, aproximadamente a eso de las 4 de la mañana, en el municipio de Silao. Esto a la altura de la carretera federal 45. Es en el puente que se le conoce como el puente de la Central, que es donde están varios comercios sobre la carretera León, justamente donde se hizo el socavón. Esa es la mejor referencia que le podemos dar al auditorio, que es donde se ingresa hacia el municipio de Silao. Ahí en la madrugada se reportó una volcadura de un vehículo de color rojo. Personal del Cuerpo de Bomberos de Silao acudió y confirmaron el fallecimiento de un hombre y uno más, quien resultó gravemente lesionado y fue trasladado a un hospital. Cabe destacar que la vialidad todavía hasta casi las 9 de la mañana se encuentra cerrada, parcialmente, mientras personal de la fiscalía está haciendo las investigaciones correspondientes. Mi querida Magda.
1: Lamentablemente, varias muertes nos hablas el día de hoy. Ian, muchas gracias, que tengas bonito día.
10: A ustedes, mi querida Magda, pasen excelente mañana de mitad de semana, les mando un fuerte abrazo y nosotros muy pendientes.
1: Gracias. Lamentablemente tantos accidentes, auditorio. Vuelvo a decirlo, pues la vida de todos los días, la vida cotidiana, pero hay que tener mucho cuidado, mucha pericia también al cruzar, al manejar, no ir en el teléfono, no ir peleando, no ir echando carreritas. Esto nos puede hacer terminar en una lamentable situación y puede ser peor. Vámonos a una pausa, auditorio. Vámonos a una pausa. Son las 8:52 y regresamos con un reportaje especial que nos preparó Angie Hernández en los deportes, que tiene que ver sobre el Mundial.
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0: En el fútbol hay marcas que se miden en goles, otras en títulos, pero hay una que se mide en tiempo, constancia y élite pura. Brasil 1950, Suiza 1954, Suecia 1958, Chile 1962 e Inglaterra 1966 fueron los cinco mundiales que le dieron a Antonio "La Tota" Carvajal el apodo del Cinco Copas, convirtiéndose en el primer jugador en la historia en participar en una quinteta de ediciones mundialistas, un récord que sostuvo durante 32 años.
2: Ahí la atrapada de don Antonio Carvajal. Es un arquero extraordinario, amigos, no vale darle vueltas. Usted vio cómo se estiró, parecía de chicle, parecía de goma. Se estiró y sacó la bola justo del ángulo. Mase, cuidado, va a disparar. ¡Carvajal! ¡Ah, amigos nuestros! Esto no es un guardameta, esto es un prodigio del fútbol.
0: Don Toño siempre destacó también su actuación en los Juegos Olímpicos de Londres de 1948.
3: Los récords son para igualarse y superarse. Pero fui el primero, pero nadie, les faltó una Olimpiada. Yo fui a la Olimpiada en 1948. Así que los récords, repito, son para igualarse, pero el primero fui, nada más yo.
0: La marca histórica de la Tota ha sido igualada por 7 futbolistas más. Lothar Matthäus en Francia 1998, quien además fue campeón del mundo en Italia 90 con Alemania. Gianluigi Buffon en Brasil 2014 con minutos solo en 3 ediciones. Rafael Márquez en Rusia 2018, Lionel Messi, Cristiano Ronaldo, Guillermo Ochoa y Andrés Guardado en Qatar de 2022. Para este Mundial 2026, Lionel Messi, quien además ostenta ser el futbolista con más partidos disputados en la historia de los mundiales con 26, CR7 y Guillermo Ochoa podrían romper el récord al ser convocados y registrar 6 participaciones mundialistas, siendo México el país que más jugadores tiene en tan anhelada lista: Carvajal, Márquez, Guardado y Ochoa. Porque en este deporte los récords cuentan, pero el contexto es lo que los hace eternos. Informó para Audiorama Angie Hernández.
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23: Y bueno, pues nosotros ya nos despedimos. Muchas gracias, Sanji, en los deportes con este reportaje especial. Yo me despido, auditorio. Yo soy Magda Rangel. Gracias a Iván Sixtos, Alexis Espinosa, Victoria Obando, que me acompañan aquí siempre en el estudio. Y por supuesto a todo el equipo que lo hace posible. Alfonsina Ávila, la información. Y a todo el equipo. Gracias, auditorio. Recuerde que la vida evoluciona a cada instante. Y aquí se lo vamos a contar. Yo soy Magda Rangel.

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3: El mundo enfrenta el mayor número de conflictos armados desde 1945. La CENTE bloquea los accesos del aeropuerto de Oaxaca e instala carpas. Solicitan darle continuidad a los trabajos de alerta de violencia de género en el estado. Roland Garros avanza con intensa actividad. El secretario general de las Naciones Unidas, Antonio Guterres, alertó que el planeta atraviesa por el periodo más violento e inestable desde la fundación del organismo tras la Segunda Guerra Mundial. Las tensiones bélicas actuales en regiones como Oriente Medio, Ucrania y Sudán han provocado que el gasto militar global se dispare a niveles récord, al mismo tiempo que los fondos destinados a la ayuda humanitaria sufren drásticos recortes. Integrantes de la sección 22 de la CENTE cerraron las entradas vehiculares y peatonales de la terminal aérea de Oaxaca como parte de la intensificación de sus protestas tras acusar represión en la Ciudad de México. Los manifestantes levantaron lonas y tiendas de campaña, lo que obligó a los pasajeros a caminar largas distancias cargando su equipaje para intentar abordar sus vuelos.
4: Por medio de escritos, el gobierno de Guanajuato ha solicitado a la Secretaría de las Mujeres de la Federación darle continuidad a los trabajos de la alerta de violencia de género declarada en 17 municipios del estado. Jorge Jiménez Dona, secretario de gobierno, comentó que desde hace más de un mes, la Secretaría de las Mujeres de la Federación se encuentra sin titular, lo cual afecta la retroalimentación de los trabajos en Guanajuato en torno a la alerta de violencia de género. Comentó que pese a que no se han hecho estas retroalimentaciones, Guanajuato tiene el firme propósito de mantener los trabajos para poder atender adecuadamente las recomendaciones en favor de las mujeres.
5: Si bien es cierto lo que señalas de que no hemos tenido esta retroalimentación de la federación, hoy no hay secretaria a nivel federal, hoy no hemos recibido quién es la encargada de despacho a nivel federal, pero nosotros tenemos ya muy claro pues las acciones que tenemos que estar trabajando, tenemos muy claro que hay un compromiso de los 17 municipios, de los tres poderes, de seguir trabajando por la violencia contra las mujeres. Hay una necesidad de, hoy incluso hay un exhorto que hace el propio Congreso del Estado para estarle, pues nos piden ellos que les podamos estar retroalimentando de los avances que se tienen.
4: Informó para Audiorama Patricio Serna.
3: Roland Garros avanza con intensa actividad en las primeras rondas del cuadro principal. En la rama varonil, el estadounidense Ben Shelton continúa firme tras superar al español Daniel Mérida en un duelo donde mostró su potencia desde el primer set. También destacan victorias de Jannik Sinner, Casper Ruud y Andrei Rublev, quienes avanzaron con partidos exigentes a 3 y 5 sets respectivamente. En la rama femenil, la número 1 Irina Sabalenka debutó con triunfo sólido en sets corridos, mientras que Iga Swiatek sigue perfilándose como una de las grandes favoritas en la arcilla parisina. También hubo triunfos para Naomi Osaka y Coco Gauff. Informó para Audiorama Angie Hernández.
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2: Te quiero. Te quiero no solo por lo que eres, sino por lo que soy yo cuando estoy contigo. Te quiero no por lo que has hecho de ti misma, sino por lo que estás haciendo conmigo. Te quiero. Te quiero por la parte de mí que haces que emane. Te quiero. Te quiero por poner tu mano en mi corazón e ignorar mis debilidades. Y por permanecer firmemente atado a las posibilidades de lo bueno que hay en mí. Te quiero. Te quiero por cerrar tus oídos a mis discordancias. Y por agregar la música en mí cuando tú amablemente me escuchas. Te quiero. Te quiero porque me estás ayudando a hacer de mi madera no una taberna, sino un templo. Y de mis palabras cotidianas, no un reproche, sino una canción. Te quiero. Te quiero porque me has hecho muy feliz. Y después de todo, te quiero.

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1: Buenos días, ¿cómo están? Qué gusto saludarlos.
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de 18, pronósticos de cielos parcialmente nublados desde las 10 de la mañana y ráfagas de viento de hasta 17 kilómetros por hora. Vamos a ver cómo nos ayudan esas nubecitas para estar más a gusto. Mi querido Iván, vámonos inmediatamente con la música. ¿Qué te parece si nos vamos con un sencillo extraído del álbum Agitar Antes de Usar? Esto de Hombres G, que se grabó por allá en el año de 1988. Algo interesante es que fue una grabación express. Este disco se tuvo que grabar entre el mes de febrero y marzo y fue algo increíble porque fue un éxito inmediato. Al mes de haber salido el álbum a la venta, ya se había vendido 175 mil copias solo en España de ese disco. Así que disfrutemos de este tema que se llama Si no te tengo a ti, Hombres G, aquí en Rock Love.

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8: Avanzamos con más música aquí en Rock Love. Gracias, amigos, por acompañarnos en este subprograma a través del 101.5. Es momento de irnos hasta el año de 1989. Por ahí, una banda de Guadalajara, Jalisco, llamada Rostros Oculto, lanzaba este álbum llamado Abre tu Corazón, que se convertiría en uno de los íconos y los éxitos más grandes de esta banda. Esta banda con este álbum dio pues un disco de oro y también el despegue definitivo en México y Latinoamérica gracias a sus rolas, que la verdad están de lujo. Tiempo de Cambiar es uno de los éxitos de este álbum y los vamos a escuchar aquí en Rock Love

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3: Trump anuncia un excelente estado de salud. Pemex desmiente desabasto. En Guanajuato, la desaparición de mujeres va en incremento. La máquina encontró estabilidad en el momento más importante del torneo. Donald Trump informó que los resultados de su más reciente chequeo médico de rutina arrojaron un balance sumamente positivo y sin ninguna complicación. Fiel a su estilo, el mandatario compartió el mensaje con optimismo, destacando que su salud física y mental se encuentran en óptimas condiciones para continuar con sus actividades cotidianas y compromisos políticos. Petróleos Mexicanos reaccionó a las diversas versiones en redes sociales que alertaban sobre una supuesta escasez de gasolina en algunas regiones del país. La empresa estatal aseguró que cuenta con el inventario suficiente para garantizar el suministro regular y continuo de hidrocarburos en todas las estaciones de servicio del territorio nacional.
4: En el estado de Guanajuato, el fenómeno de la desaparición de mujeres ha incrementado, pese a que desde hace 2 años se declaró la alerta de género, reconoció el secretario de Seguridad y Paz, Juan Mauro González Martínez. En rueda de prensa para dar información sobre los avances en los trabajos para la declaratoria de la alerta de violencia de género, Juan Mauro González comentó que en 2024 se registraron 120 desapariciones de mujeres, en 2025, 150, y en lo que va de este año son ya 30 casos. El funcionario estatal comentó que este fenómeno no se trata únicamente de numeralia, sino de las historias de las víctimas. Por eso se debe de fortalecer el trabajo para combatir la desaparición.
5: Y en el lamentable tema de mujeres desaparecidas, 120 en 2024, 2025, 150 y 2026, 30. Cada uno de estos temas representa dolor, ausencias. Lo que sí está en nuestra cancha, y así nos lo ha instruido nuestra gobernadora, es atender y estar presentes. Y creo que el tema de las cifras refleja el compromiso de quienes representamos esta mesa y de muchísimas otras personas que no se ven. Desafortunadamente, el tema de la numeralia no empata con un tema de percepción, y creo que el tema de ir cambiando la inercia de la percepción no solamente tiene que ver con instituciones encargadas de hacer cumplir la ley y procurar justicia, tiene que ver también con un tema de sociedad.
4: Informó para Audiorama Patricio Serna.
6: Tras el campeonato de la máquina en la clausura 2026, el equipo celeste encontró estabilidad en el momento más importante del torneo, bajo el mando de Joel Wiki, quien tomó el banquillo después de la salida de Nicolás Larcamón y condujo al club al campeonato en plena liguilla. Ahora, Víctor González, presidente de la cooperativa, aseguró su continuidad de cara a la apertura 2026.
7: A ver, Joel Wiki es institucional, es de la casa, y de hecho yo ayer estuve platicando con él, ya haciendo una planeación de cómo vamos a enfrentar el siguiente torneo, y él se queda al frente.
6: Informó para Audiorama Angie Hernández.
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17: Avanzamos con más música, mi querido Iván. Síguenos, los invitamos para que nos sigan en redes sociales. Love FM León, Facebook, Instagram, TikTok, YouTube, donde quiera. Facebook, Instagram y todas las plataformas digitales pueden encontrarnos como Love FM León. Y a un servidor como René Cabral. Vámonos con más música. Estamos recordando a un gran intérprete. Estamos hablando de Shabba Drago. Efectivamente, este señor que dio muchos éxitos con la banda Coda y que lamentablemente perdió la batalla contra el cáncer un 21 de agosto del 2025. Shabba Drago con Coda grabó en el año de 1993 este álbum llamado Encendido, donde se desprende este sencillo que todos cantamos a todo pulmón. Eternamente Coda, aquí en Rock Love.

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avanzamos con más música y ya para cerrar el programa, agradeciendo como siempre su presencia a nombre de Iván Sixtos y de un servidor. Gracias, gracias, gracias, gracias, Iván. Y nos vamos con esto que se grabó por allá en el año de 1998 y que después los Enanitos Verdes grabaron un disco en vivo para Telehit. Vamos a escuchar esto que se llama El Guerrero. Enanitos Verdes aquí en Rock Love. Hasta mañana.

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2: Hola, ¿qué tal, mi querida gente Next? Me encanta estar contigo este día, estar en tu programa Dale Next a tu ex. Solo por Love FM, por supuesto, que ya estamos creciendo como familia. Me encanta que nos sigas en redes. Yo soy Mónica Venegas, soy tu amiga, soy tu terapeuta, porque acuérdate que soy tu amiga para darte tu abrazo cuando te sientas triste, pero soy tu terapeuta para darte ramalazo cuando no quieras quitarte la venda de los ojos, cuando te quieras estancar en la zona de confort. Entonces, pues no, para eso estoy aquí, para ayudarte, para que sueltes los apegos. Y déjame decirte que no hay peor lugar en el mundo para estar que donde no quieres estar. Por eso necesitas independencia emocional. Y bueno, quiero agradecer a Iván Sixtos, que está en el máster en producción, Bego Segoviano, Edgar Vilchis, que están aquí asistiendo en cabina, haciendo posible este programa. Y quiero decirte que el tema de hoy, pues, es un tema súper fuerte, porque es el tema de separada, el miedo a empezar de cero. ¿Cómo darle next a este miedo a empezar de cero cuando te acabas de separar? O a lo mejor no te separas por miedo a empezar de cero, porque no te imaginas cuántas pacientes mías me dicen, ¿y cómo me voy a mantener? ¿Y qué va a pasar con mis hijos? ¿Y si no me alcanza? ¿Y si fracaso? ¿Y si termino peor? Entonces, la verdad es que muchas veces hay mujeres que ya no son felices, que ya no aman, pero siguen ahí por miedo económico. Y esto, pues la verdad es que es muy común, ¿verdad? Personas que ya no están contentas, que están tolerando a lo mejor frialdad, a lo mejor mentiras, humillaciones, o simplemente infelicidad, ¿no? A veces creo que estamos buscando un pretexto muy grande para darle next a una relación, una justificación enorme, cuando lo único que debería, cuando el no soy feliz debería ser suficiente para poderte ir. Entonces, pues hoy vamos a hablar de eso. Hoy tengo un especialista que, fíjate bien, ella es Itzae Garza, tiene más de 20 años de experiencia en el tema financiero, en el tema de las finanzas, así que no te lo pierdas. A ver, si eres, si estás escuchando, no importa si eres mamá, si eres papá, háblale a ser suficiente para poderte ir. Entonces, pues hoy vamos a hablar de eso. Hoy tengo un especialista que, fíjate bien, ella es Itzae Garza, tiene más de 20 años de experiencia en el tema financiero, en el tema de las finanzas, así que no te lo pierdas.

0: estando en pareja o aún estando soltera, porque pues la verdad es que da mucha tranquilidad, mucha paz el tener una seguridad económica. Así que no te vayas, síguenos en redes porque nos vamos a quedar atrás de en bambalinas, tras bambalinas, arroba loefmleon, arroba Mónica Venegas Next, y por supuesto síguenos en arroba dale next a tu ex. Yo soy Mónica Venegas y esto es Dale Next a tu ex. Regresamos.
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0: Oigan, y pues ya estamos de regreso en tu programa Dale Next a tu ex. Si apenas nos estás sintonizando, estamos hablando de Dale Next al miedo a empezar de cero. Si te acabas de separar, si quieres separarte, o si no tienes una seguridad económica, quédate, porque sabes una cosa, la independencia económica te brinda no solo dinero, te da dignidad, te da libertad, te da mejor toma de decisiones. ¿Por qué? Porque al no depender económicamente de tu pareja, pues puedes tomar decisiones, puedes ser más auténtica. O sea, sí, ni te imaginas cómo cambian las decisiones cuando tú eres dueña de tu dinero. Y no estoy hablando, a ver, de grandes sumas, grandes cantidades, ¿no? Simplemente con que tú digas, soy independiente, cambia completamente tu autonomía, tu libertad. Y déjenme decirles, porque estaba investigando y encontré una dramática realidad que a mí me impactó. Estadísticamente, los hombres tienden a mantener una mejor estabilidad económica después de una separación. Y todo lo contrario ocurre con la mujer, porque la mujer tiene una caída más drástica a nivel económico. En sus ingresos casi siempre puede bajar hasta el 50%. Es decir, la mujer cuando se separa pierde un 50% de sus beneficios económicos. ¿Por qué? Porque no pudieron estudiar, no pudieron hacer sus carreras, no pudieron ahorrar, muchas veces por el rol de cuidar a los hijos o por el apoyo a la pareja. Y bueno, pues, ¿qué quieres que te diga? O sea, es una dura realidad, pero no significa que tenga que ser así para siempre. También puedes empezar a aplicar estrategias para empezar a tener más autonomía financiera, para que mejore tu paz interior sobre todo, ¿no? Y les traigo un mini test. Yo te quiero preguntando, ¿cómo está tu situación financiera hoy? ¿Cómo es tu libertad financiera? Del 1 al 10, ¿qué tanto cuentas con tu dinero? ¿Qué tanto decides en qué lo quieres gastar? ¿Qué tanto estiras la mano para pedir? Porque déjame que te digo, y yo sé, porque ya me están preguntando y me están diciendo, ay, Mónica, pues yo, y es que ahora lo presumen, yo soy mantenida y estoy muy a gusto. A mí me dan el dinero y no me importa. Ok, yo no lo digo que no, pero si un día llega a pasar algo, a ver, no somos eternos, a lo mejor tu pareja no puede estar para siempre, ¿qué vas a hacer? ¿Qué vas a hacer? Si necesitas tener al menos herramientas para tener la capacidad de producir tu propio dinero y de sentirte libre. Entonces, solo te voy a hacer tres preguntitas, respóndelas. Número uno, ¿te da miedo no mantenerte sola si tu pareja llegara a faltar? Dos, ¿no sabes realmente cuánto gastas al mes? Así como te llega, se te va y dices, ah, chihuahua, yo traía tanto en la bolsa y ya no traigo. ¿Te pasa eso? A lo mejor no llevas una organización económica, ¿ok? Otra pregunta, ¿no tienes ahorros? ¿Tu cuenta está en ceros o está en lo mínimo? Pues quédate, porque hoy vamos a hablar de esto y más con mi especialista, porque muchas veces no solo es dependencia emocional, es dependencia económica. La dependencia económica empieza con la dependencia emocional. Así que vamos a hablar de esto y más. Ya tengo aquí a mi especialista, Itzae Garza. Quédate conmigo. Vamos a estar en redes ahorita. Ya nos vamos directo a arroba lovefmleon y arroba Mónica Venegas Next en Instagram. Sígueme, porque aparte te voy a mandar la guía para activar tu independencia emocional. Esto es Dale Next a tu ex. Regresamos.

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1: Oigan, pues ya estamos de regreso en tu programa Dale Next a tu Ex. No me canso de insistirles, váyanse a redes porque ya estábamos pero bien inmersas en este tema. A ver, dale next al miedo a empezar de cero, sobre todo cuando te separas después de una ruptura o si estás pensando que ya no eres feliz, porque bueno, también se vale, este matrimonio, esta relación ya no funciona, pues se acabó, pero me da miedo irme. Entonces, pues estamos hablando de esto, cómo darle next a este miedo a empezar de cero. Y ya tengo aquí a mi especialista para quienes apenas la vayan a escuchar. Pues le quiero dar la bienvenida a Itzae Garza. Ella es especialista financiera, tiene más de 20 años de experiencia en este ramo. Y pues, Itzae, bienvenida a tu programa.
12: Muchas gracias, Mónica.
1: Un placer que estés aquí. A ver, dime, ¿por qué hablábamos de qué significa realmente autonomía financiera? Dinos qué es para la gente que te está escuchando.
12: La autonomía financiera es tener los ingresos suficientes donde tú puedas decidir sobre ellos para mantener un estilo de vida, con o sin la pareja. Eso es autonomía financiera.
1: Okay.
12: Pudieran venir de él, porque si hay esposos que dan esta cantidad de dinero a las esposas, yo creo que los menos, donde cada quien decide qué hacer con este dinero, pero si no, laboralmente, ¿qué ingresos tengo para estar con la persona por amor y no por miedo?
1: Fíjate, claro, o sea, esto es muy fuerte. Estoy contigo por amor y no por miedo, porque si yo soy dueña de mi de independencia bienestar económica, exacto, yo puedo decidir estar contigo o no.
12: Exacto.
1: No voy a depender de los 3 pesos que me das, ¿sabes? Para quedarme o para irme. Entonces, claro que eso es independencia económica dentro de una relación de pareja. Bien. Y sí es verdad, porque, a ver, los que nos están escuchando, no te imaginas, y lo veo en terapia, cómo cambian las decisiones cuando tú tienes tu propio dinero, cuando no dependes de estirar la mano, porque Itzae, es humillante estirar la mano para ver Si te quieren dar, fíjate bien, ya no estoy hablando para un lujito, no, para tu ropa interior, para una enfermedad, para tu medicina, para el doctor. Tengo pacientes que les dicen, no, tú no tienes nada. A ver, ¿qué de aquí te puedes tomar? No, yo otra vez el gasto. Ya ve a la cita de la farmacia, ve con el doctor que está ahí en la misma farmacia. Es, sí, hasta indignante las cosas que te niegan cuando son básicas. Duele.
12: Claro, duele y duele muchísimo. Y creo que es un mecanismo de control muy fuerte que se ha sostenido en la cultura latinoamericana. Que uno, uh-huh, primero puede ser despectivo.
1: Sí.
12: Porque es despectivo y humillante para uno tener que pedir cuando tú estás atendiendo otras labores, que es la familia, el hogar y todo lo demás, ¿no? Este bienestar integral para que la persona llegue y esté ahí. Y otra cosa que a mí me había costado verlo es que en el tiempo los divorcios generalmente es difícil, o de la separación, es difícil como saber qué te corresponde a ti. Porque si el otro gana el dinero, ¿cómo voy a negociar cosas del dinero? Y aquí hay algo que le quiero comentar a tus oyentes, que es para que esta persona haya crecido económicamente,
1: claro,
12: y haya conseguido económicamente,
1: claro,
12: y haya tenido todos estos inmuebles, alguien más tuvo que estar ocupada, enfocada en las otras actividades que crearon bienestar,
1: claro,
12: en pareja.
1: Claro.
12: Entonces, la mitad, eso es lo justo, de lo que se produjo durante la relación de pareja y familiar, debería de ser de cada uno.
1: Claro, por supuesto.
12: Pero no lo vemos. Entonces, no lo vemos porque no nos sentimos merecedoras de ese dinero. Porque
1: por
12: no nos vemos que todo este otro trabajo también lo hicimos nosotros.
1: Sobre todo cuando fue tu primer relación, tu,
12: claro,
1: primer esposo, tuviste sus hijos.
12: Claro.
1: O sea, sobre todo en ese momento, ¿no? Porque,
12: claro,
1: ya después de las segundas vueltas,
12: esa es otra historia.
1: Es tema,
12: sí,
1: de otra historia.
12: Ese
1: estamos hablando, sí, porque no se vaya a malinterpretar de que, ya tengo ahorita un novio, me voy a casar para que la mitad de lo de él me lo dé.
12: No, para los núcleos familiares primarios,
1: sí, exactamente.
12: Sí.
1: A ver, Itzae, ¿qué tan importante es el orden financiero en momentos emocionales difíciles? Háblanos, ¿qué es el orden financiero?
12: Fíjate que el orden financiero siempre te va a dar paz para cualquier tipo de decisiones
1: que tomas.
12: El orden financiero para mí es que, primero, tener hábitos, tener un presupuesto. La verdad es que tener un presupuesto es el inicio de cualquier paz emocional.
1: Dame un ejemplo.
12: Y mantenerte dentro de tu presupuesto. Porque en el presupuesto podemos poner nuestro estilo de vida, que lo debemos apapachar tanto o menos de cómo nos den nuestros ingresos, porque luego tenemos muy buen estilo de vida, pero los ingresos no dan para eso.
1: Exacto, o sea, le damos todo el porcentaje al estilo de vida, aunque me endeude,
12: aunque coma
1: frijoles.
12: Y que tengamos otras partes que nos estemos volteando a ver. Y yo voy a decir, oye, pero mi estilo de vida es carísimo, genera más. ¿Cuánto es generar más? Y ahí les van los porcentajes, Moni.
1: A ver.
12: Este es el deber ser y cada quien que se acomode como pueda.
1: Ok.
12: Dentro de tus ingresos que tengas al mes, el 50% debe de ser tu estilo de vida. El 50%, saquen cuentas, oyentes. El 50%, oye, no, hombre, yo quiero gastar más.
1: A ver, pon ejemplos para la gente que diga, ¿cómo que mi estilo de vida? O sea, el 50% me lo gasto en qué, en viajes,
12: en ropa, los restaurantes a los que vas, el nivel de casa, si tienes que pagar renta, si estás pagando el préstamo de la casa.
1: El club,
12: el colegios, tipo de carro que traes.
1: Colegios de
12: si
1: los
12: Si pones
1: hijos,
12: gasolina de la cara
1: premium,
12: de la barata,
1: claro.
12: ¿Dónde van los niños? ¿A dónde voy de vacaciones? ¿Me voy con todo incluido? Me voy en aviones de primera, todo ese estilo de vida.
1: Ahí se te va a ir el 50.
12: Si necesitas más, busca más fuentes de ingreso.
1: A ver, ahí te va. Lo que pasa que, y me encanta que lo pongas así, porque pudiera ser que muchos oyentes dijeran, ay, no, estás mal. O sea, ¿cómo vas a gastar el 50% en un estilo de vida cuando no tienes para sobrevivir? Pero yo les volteo la pregunta. ¿Cuánto se te va en eso? Y puede ser que sí, sea el 50%.
12: Claro.
1: De tu salidita de fin de semana, simplemente hagan cuentas. ¿Cuánto te echas el
12: hormigas,
1: fin de semana?
12: De los gastos hormigas, de las apps, de los streaming, del Netflix, del
1: ya.
12: no sé qué.
1: Ok, 50% estilo de vida. ¿Qué más?
12: Controlen muy bien todos esos gastos. Hagan su presupuesto. No digan, ay, esto no cuenta. El viene, cuesta la propina, cuesta.
1: Sí,
12: todo cuenta en ese 50%.
1: Las propinitas.
12: Busquen otros ingresos si lo sienten muy corto. Y ahí les va, que les va a dar paz emocional. Primero mantenerse en este 50%.
1: Ajá.
12: Pero luego el 20% del restante, o sea, del otro 50% deben de ser tus metas a mediano plazo y tu fondo de emergencia. Ya vivimos qué es no tener fondo de emergencia en la pandemia.
1: Cállate la boca, sí. te cerraron el agua de un día para otro. Exacto. Si no tenías fondo de emergencia, te cargó el payaso.
12: Te fuiste a vivir con los papás, sí, claro. Ya estabas en estrés pidiendo préstamos, etcétera.
1: Sí.
12: Entonces, el fondo de emergencia es importantísimo. ¿Cuánto es, Moni? De 3 a 6 meses. De tus ingresos.
1: Sí, para que si mañana se te acaba toda tu fuente de ingresos, puedas sobrevivir en lo que vuelves a generar. Meses. De 3 a 6 meses.
12: Y otra vez, ¿dónde está la paz? Donde decimos, ¿dónde se genera la paz en el orden económico? En tener estos nichos con
1: los recursos. O sea, ese 20% lo mandas a ahorro, inversión.
12: Ahorro, inversión. Hay muchos sistemas de ahorro, muchos, con casi todas las compañías financieras. Y en esos ahorros puedes tener esta disponibilidad de los 3 a 6 meses de tu fondo de emergencia. Y otra cosa que van a tener es el 20%, tus proyectos a mediano plazo. ¿Qué es un proyecto a mediano plazo? La casa, oye, quiero comprar algunos locales, estoy viendo si compro un terrenito.
1: Bueno, eso es en el supuesto que te sobrara, pero hay gente que sobrevive al día, Itzai.
12: Ahí volvemos a buscar. ¿Qué pasa si sobrevives al día ahorita? Y no tienes fondo de emergencia.
1: Nada, pues estás taloneándole y estás viviendo en una zozobra, pero muchas personas están en esa situación.
12: Busquemos ingresos adicionales. Siempre les voy a decir, busquen ingresos.
1: O sea, para ti la alternativa que debes tener siempre es mejor busque ingresos adicionales. ¿Tú no dirías recórtale aquí?
12: No, claro, el presupuesto tiene que ser súper claro. O sea, si no me alcanza para tener Netflix,
1: exacto, HBO, pues Max, claro,
12: y Disney Plus,
1: pues quítalos.
12: Quítalos. O sea, si de ahí se te está yendo, oye, traigo el celular guacho carísimo,
1: claro,
12: que me está pagando 1,300, 1,500 al mes en la telefonía para que me lo estén cambiando cada 2 años, compra otro. O sea, hay decisiones que tenemos que observar para que nos mantengamos con un presupuesto cómodo, ligero, que no sea ligero tener un estilo de vida y que ya si queremos ir a una cenita, nos sentemos que nos ahorcamos
1: económicamente,
12: por algún gustito extra que nos
1: dimos. Claro.
12: Entre más ligero nos mantengamos, mejor. ¿Qué sucede, Mónica? Y que yo creo que le sucede a la mayoría de los latinos. Entre más ganas, más gastas.
1: Sí.
12: Entonces,
1: 100% comprobado.
12: Entonces, ¿cuándo vas a tener esta paz financiera si siempre vas aumentar?
1: Y dicen que el que más tiene no es el que más gasta, sino el que más ahorra.
12: El que más ahorra, el que más tiene libertad financiera para hacer cualquier tipo de decisión en el futuro y en el presente.
1: A ver, Itzai, hablabas del 50%, pues va a ser tu vida, es tus gastos de tu vida, lo que comes, a dónde vas, etcétera. El 20% es este dinero que vas a considerar para tus metas a mediano plazo, tus ahorros, y luego el resto.
12: El otro 20%, súper importante en México, y por favor, tomen nota de esto, y si no lo tienen, búsquenme, es el tema de la jubilación. ¿Qué pasa en México? Pues nos quitaron la jubilación. ¿Y qué también pasó en México? Pues que no estábamos acostumbrados a tener sanidad financiera. Entonces no lo vimos en nuestros papás porque se jubilaban, no lo vimos en los abuelos porque jubilaban. De repente nos cerraron la llave de agua y nos dijeron, pues depende de ti. Y estamos todavía pensando que no depende de nosotros.
1: Ya no hay dinero para la jubilación.
12: Las personas, la mayoría de las personas abajo de 48 años no tienen una jubilación como lo tuvieron los papás y los abuelos. La mayoría de...
1: O sea, ya no se te va a pagar esa jubilación.
12: Vamos a los que tengan más de 1,500 semanas dados de alta, van a tener derecho al Afore. Dados de alta formalmente.
1: Sí, en el seguro.
12: En el seguro.
1: Sí.
12: Pero primero son un montón de semanas dadas de alta. Y luego, dos, es ¿con qué me van a dar el Afore? El 30% de tu cheque promedio. Y hay algunas prácticas donde estamos dados de alta como empleados con el mínimo.
1: Es cierto.
12: Eso es muy común.
1: Es cierto.
12: Entonces, el 30% del mínimo es lo que te va a tocar.
1: O sea, las nuevas generaciones ya no entran a estos planes de jubilación, de cuando cumpla 60 el gobierno me va a regresar parte de lo que yo gané, porque pues es parte de tu dinero, ya no existe.
12: 30% de tu cheque promedio siempre y cuando cumplas con las semanas
1: Sí, las 1500
12: semanas. Las 1500 y es.
1: Entonces, el otro, ese 20, hay que empezar a ahorrarlo para la jubilación.
12: ¿Sí o sí?
1: Con planes. Así, ¿no? Obviamente.
12: Hay muchos planes muchos para planes. Hacerlos.
1: Ok.
12: Si no, ¿quién nos va a mantener, Moni?
1: No, claro.
12: Los hijos.
1: Claro, los hijos.
12: O vamos a trabajar toda la vida.
1: Cállate. O trabajas toda la vida que cada vez se está alargando. Por eso también alargaron más el año de la edad de la, jubilación. Pues para que sigan dándole, ¿verdad? Chiflándole al trabajo.
12: Sí.
1: Oye, quiero que escuchemos un audio porque hicimos algunas preguntas.
12: Va.
1: De, si quieres ponerte los audífonos, por favor. Hicimos preguntas relacionadas con qué pasaba si la mujer dependía de la pareja.
12: Encanta.
1: Entonces, bueno, si Val nos haces favor de ponernos uno de los audios para escucharlo.
12: Gracias.
3: Yo pienso que quien tiene más poder en la relación es quien tiene más dinero, o sea, no por lo material o así, sino que cuando uno ama de más, la otra persona es la que tiene el poder sobre ti, ya que tú eres el que está amando demasiado.
1: ¿Qué opinas?
12: Me encanta. Sí, creo también que en la mayoría de los casos, y como se sigue manejando aquí en Latinoamérica, es que el que tiene el dinero tiene el poder sobre la relación.
1: Yo creo que sí, ¿eh? Y yo creo que en muchas partes sí el dinero está relacionado con el poder.
12: Sí, totalmente con el poder.
1: Digo, la verdad. Y es un dicho, el que manda, el que gana.
12: El que paga, manda. El que paga, manda, y lo hemos escuchado
1: N cantidad de veces. Pero, y yo creo que sí te da al menos un poder el saber que tú puedes ganar tu dinero.
12: Claro.
1: Y ni siquiera tienen que ser los millones.
12: Tiene que ser lo mismo que gana tu esposo,
1: no.
12: Que en teoría tiene más tiempo libre que tú,
1: sí,
12: que andas
1: claro,
12: criando hijos.
1: Claro, claro.
12: Tiene que ser lo suficiente para que tengas autonomía,
1: claro,
12: en la toma de decisiones para ti.
1: Para que no te dé miedo, miren, les voy a explicar, porque esto tiene que ver con la dependencia emocional. Para que no te dé miedo decir sí, no me gusta, no estoy de acuerdo, pienso diferente. ¿Por qué? Porque no te van a quitar.
12: Exacto.
1: Porque tú tienes tu dinero.
12: Uh-huh.
1: Y algo que he escuchado, y que fíjense bien, eso va para los caballeros. Si las mujeres, todas, vamos a suponer que todas las mujeres del mundo tuvieran su independencia económica. Hay una pregunta que es, ¿qué te queda a ti ofrecerle a la mujer cuando el dinero que era lo que les dabas ya no lo necesitan? Entonces, fíjense la pregunta. ¿Qué tiene que sacar ahora el hombre? ¿Qué cartas para conquistar una mujer que es independiente, que se provee? Porque entonces ya entramos a serían mejores compañeros.
12: Claro.
1: Porque a lo mejor yo la escucho, a lo mejor yo la apoyo, a lo mejor sabe que cuenta conmigo, a lo mejor yo la ayudo a resolver.
12: Claro.
1: ¿Te fijas?
12: Nos relacionamos desde otra energía totalmente diferente y es una energía que estamos aprendiendo, porque
1: sí,
12: ahora en esta nueva independencia económica de la mujer, donde es autosustentable y puede tomar las decisiones que quiera,
1: sí,
12: el hombre tiene que a lo mejor trabajar sus partes más blandas, su parte más,
1: claro, más emocional,
12: su parte de comunicarse,
1: claro,
12: su parte de apoyar.
1: Claro. Oye, Itzae, porque nos tenemos que ir un corte,
12: va,
1: pero regresando nos dices, porque nos quedó un porcentaje.
12: El 10%.
1: Ahorita nos dices en qué se va a usar ese 10%. Síguenos en redes, @lobefmleon, porque nos vamos a quedar platicando ahí, @dalenexatuex por Instagram. Y bueno, pues ya regresamos con este y más preguntas que tenemos. Esto es Dale Nexa Tu Ex.
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4: Rubio afirma que el pacto con Irán sigue en marcha. Tasa de informalidad laboral en México aumenta. Denuncian a intermediarios por cobro ilegales en la gestión de apoyos. Varias selecciones ya revelaron sus listas definitivas para el Mundial. El secretario de Estado estadounidense Marco Rubio aseguró desde la India que la negociación para destrabar un acuerdo preliminar con Teherán continúa activa mediante conversaciones en Qatar, pese al escepticismo generado por bombardeos selectivos de las fuerzas norteamericanas en defensa propia al sur de Irán. El funcionario enfatizó que se trabaja sobre los detalles específicos del borrador inicial. El INEGI reportó un incremento en la ocupación informal, consolidando una tendencia de vulnerabilidad laboral en los primeros meses del año. La falta de prestaciones sociales y la inestabilidad en los ingresos continúan afectando a una gran parte de la población económicamente activa del país.
5: El secretario de Gobierno de Guanajuato, Jorge Daniel Jiménez Lona, informó que víctimas del delito presentaron dos denuncias contra intermediarios que de manera ilegal les cobraron por gestionar apoyos ante la Comisión Estatal de Atención Integral a Víctimas. En entrevista, Jorge Jiménez comentó que estas denuncias se presentaron en la región Laja Bajío de la entidad, pero prefirió reservar detalles para no interferir con el proceso legal. Indicó que no se puede permitir que estas personas lucren con el dolor de la gente para después exhortar a las víctimas a evitar intermediarios y realizar los trámites totalmente gratis y directamente en la Comisión Estatal de Atención Integral a Víctimas.
6: Que luego hay intermediarios que les cobran comisiones, asesorías, y pues no es justo que lucren con el dolor de la gente. Hoy la encomienda que tenemos y que nos ayuden a transmitir es que todos los programas de la Comisión de Víctimas son 100% gratuitos. Toda la información la pueden obtener de manera directa en la comisión. Tenemos oficinas en San Miguel, en Irapuato, en León, aquí en Guanajuato capital, y bueno, vamos a seguir trabajando hoy, y hay denuncias presentadas contra estos gestores que buscan pues lucrar con el dolor de la gente y que lo ven como una manera de un negocio, pues ante la necesidad que tienen algunas personas, pues tal vez del desconocimiento, el temor que le pueden tener a la autoridad, o a veces la falta pues también de capacitación.
5: Informó para Audiorama Patricio Serna.
7: A menos de 3 semanas del arranque del Mundial 2026, varias selecciones ya revelaron sus listas definitivas de 26 jugadores. España confirmó una convocatoria encabezada por Lamine Yamal, mientras que Estados Unidos apostará por Christian Pulisic, pero destaca el llamado de Alejandro Sendejas para buscar protagonismo como anfitrión. Otras potencias como Inglaterra, Portugal, Marruecos y Croacia también han dado a conocer sus planteles, mientras la FIFA espera recibir todas las listas oficiales antes del 1 de junio. El camino hacia la Copa del Mundo ya está en marcha. Informa para Audiorama, Angie Hernández.
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18: Oigan, y pues ya estamos de regreso en Dale next a tu ex. Qué entrevista, cuántos temas están saliendo en redes. De verdad que síguenos, arroba Love FM León, arroba Mónica Venegas next. Nos quedamos, Itzae, en el último porcentaje. Si recuerdas, estábamos hablando que cómo sugieres dividir el porcentaje de mis ingresos. El 50% es pues todos mis gastos de mi estilo de vida, con lo que vivo. El 20% dedicado a las metas a mediano plazo, ¿cómo se llama? Y el otro 20% a la jubilación. Queda el 10%.
19: Ese 10% es un porcentaje que tu estilo de vida se mantiene, tus proyectos a medio plazo se mantienen.
18: Ajá.
19: La jubilación está
18: cuidada. Ahí está considerada.
19: Y ese 10% va a ser el 10% que vas a arriesgar en la vida. No sé si se te ha pasado, Mónica, que llegan con el super negocio, que te dicen, oye, es que tengo un super negocio, no sé qué. Y dices, sí se me antoja, sí suena bien, pero si se da, y si no se da, y si
18: okay,
19: no sé qué.
18: Okay.
19: Ahí va ese 10%. ¿Qué pasa si se da? Pues ya tienes una ganancia económica ahí.
18: Por
19: supuesto. ¿Qué pasa si no se da? Tu estilo de vida no cambió,
18: okay,
19: ni tus proyectos,
18: okay,
19: pero tienes sabiduría de calle en la vida.
18: Por supuesto.
19: Entonces, toda la sabiduría de calle en la vida te va a llevar a tomar mejores
18: tienes
19: decisiones
18: barrio, claro,
19: con tus mismos 10%. Entonces, ese 10% es la siembra y la cosecha de dinero o de sabiduría.
18: El que no arriesga no gana.
19: No gana, exacto. Y no gana en nada, ni mentalmente, ni económicamente.
18: No, ni emocionalmente. Claro que siempre viene asesorado, ¿no?
19: Claro.
18: No voy a invertir en...
19: Pero luego vienen, oye, que las criptomonedas. Y para alguien es súper buen negocio las criptomonedas y otras personas le tienen miedo. Pues no sabemos hasta que no lo vivamos.
18: Claro.
19: Oye, que vinieron y te ofrecieron que van a poner un local, que si quieres ser socio en el local, no sabes.
18: Sí.
19: Para ese 10% siempre se van para las oportunidades en el mercado.
18: Okay.
19: Que sepas o no que no sepas, pero ahí aprendes.
18: Por supuesto. Mira, te está diciendo Eli, dice, si hubiera escuchado esto hace muchos años, otra historia sería. Pues mira, el hubiera no existe, pero el presente
19: todos,
18: sí.
19: Sí, para todos, sí.
18: El presente sí.
19: Qué bueno
18: sí.
19: que lo estás tomando ahorita, Moni, porque como dijiste, para las que están recién casadas, para las que
18: claro,
19: no están casando, para
18: claro.
19: las que ya están casadas y para las que están... Empecemos a tomar decisiones diferentes.
18: Por supuesto. A ver, ¿y cómo se tiene esta conversación? Los que se están apenas empezando en relaciones de pareja, o los que van a vivir juntos, o los que ya se van a casar. ¿Cómo es esta conversación responsable, financieramente responsable en la pareja? ¿Qué temas se tocan, Itzai?
19: Fíjate que yo creo que esos temas no los tocábamos antes.
18: Ya sé.
19: Nos metíamos en los problemas
18: ya sé.
19: En los que nos metíamos. Porque
18: era tabú hablar del dinero.
19: Y todavía sigue siendo un poquito de tabú hablar del dinero. Pero
18: sí.
19: antes te metías y decías, Dios me ayude, que todo salga bien.
18: Y con el tema de que ahora te dicen interesada, sí, entonces ya no puedes hablar del dinero. Pero, pues, a ver, ¿cuál es la sugerencia? ¿Qué se debe hablar de dinero cuando vas a vivir ya junto con alguien?
19: Yo creo que hablar de un proyecto en común. ¿Cuál es nuestro proyecto en común como pareja? ¿Cómo nos queremos ver en 5 años, en 15 años, en 20 años? ¿Y qué necesitamos financieramente cada uno de los dos para sentirnos cómodos con las decisiones que estamos tomando, equilibrados en las decisiones que estamos tomando y que tengamos esta visión conjunta a largo plazo, donde los dos tengamos como esta estabilidad emocional, financiera y familiar en la toma de decisiones y ponerlo claro? O sea, yo necesito...
18: La mujer debe saber, los dos deben saber cuánto gana la pareja.
19: Los dos tienen que saber cuánto gana la pareja. Hay una fórmula que dicen por ahí. Los gastos que sean de la familia, 50% cada quien, pero el 50% de tus ingresos y el 50%...
18: De mis ingresos.
19: Claro.
18: Sí, no, pues si el que gana 3,000 le van a quitar 1,500.
19: Entonces, cada quien tiene una disponibilidad de sus ingresos. Y también yo creo empezar a platicar de que el tema de gestionar a los hijos, si queremos buenas economías, pues tienen que ser gestión de ambos padres.
18: Claro, por supuesto.
19: Porque eso también inclina mucho la balanza, de dónde, cuánto tiempo tienes para trabajar, cuánto tiempo tienes para crecer laboralmente, etcétera.
18: Ok. A ver, hay algunas preguntas.
19: Dale.
18: Dice Rocío, yo me quiero separar, pero me da miedo no poder mantener económicamente a mis hijos porque él ya no me va a dar todo lo que me daba. ¿Qué le dices?
19: Sepárate, porque primero la paz emocional, y con paz emocional puedes empezar a tomar buenas decisiones con el dinero. Si tú te quedas ahí, ni vas a tomar buenas decisiones emocionales ni buenas decisiones económicas. Al principio la curva de ese miedo es muy alta, pero conforme empiezas a caminar, tomar pasos, tomar decisiones, trabajar, tener tu propio dinero, se va aclarando el camino. Y lo que tú dijiste, Moni, ajustar los gastos.
18: A ver, eso sí o sí, eso sí o sí. No le tengas miedo a bajar el ritmo.
19: De vida.
18: Claro que no.
19: No le tengas miedo. Si tienes que vender el coche y comprarte uno más chico para tener tu fondo de emergencia, hazlo, por favor. Vas a tener paz para tomar buenas decisiones.
18: Ok. Daniela quiere ramalazo porque aquí te piden abrazo, ramalazo.
19: Ay, qué bonita.
18: Sí. Daniela, mi esposo dice que sin él yo no voy a poder. Y la verdad es que sí, tienes razón, se la creo.
19: ¿Y por qué?
18: ¿Qué le dices?
19: Yo creo que se lo han repetido tantas veces que se la llegó a creer. Yo te recomiendo que escribas 100 veces al día. Yo puedo con todo lo que yo necesite en la vida, mis ingresos, mi bienestar emocional, mi bienestar económico. O sea, que empiezas a generarte una creencia diferente, porque claro que puedes. Eso creo que lo hacen mucho por control, por tenerte en una situación que ahorita a lo mejor ya no estás.
18: Sí, es una forma de control. Es una forma de control del hombre. Y la otra es, yo te diría, Daniela, que empieces a probarte. O sea, aparte de, sí, claro, lo emocional es lo número uno, pero empezar a probarte, ¿no? O sea, a ver qué puedo empezar a hacer, correr la voz, oye, ¿en qué te puedo ayudar? Necesito, estoy buscando trabajo, o sea.
19: Fíjate que yo lo que veo en estos grupos tan hermosos y amorosos que existen en León, que hay mucha voluntad de la mujer a ayudar a la mujer. Este tema de la sororidad existe y existe mucho.
18: Sí.
19: Y las personas que estamos ya laboralmente, estamos buscando mujeres en quien confiar. Yo siempre estoy buscando mujeres en quien confiar.
18: Claro.
19: Para mis proyectos. Entonces, si tú te metes y dices, necesito, tengo estas horas, tengo estas habilidades, me puedo comprometer a esto, necesito empiézate a probar.
18: Claro.
19: Y va a haber alguien que va a decir, yo contigo, por favor.
18: Claro.
19: Y ahí
18: claro,
19: se te van quitando los mieditos y las creencias.
18: Eso es cierto, eso es cierto. Oye, hay otro audio que quiero que escuchemos antes de irnos a corte. Iván, si no lo puedes poner, por favor, sobre este tema.
20: Yo pienso que lo peor que le puede pasar a una mujer que depende económicamente de su esposo es darse cuenta de que no es la persona que pensaba, o que pues es mala persona y no le conviene estar con él, y pues tener que solucionar cómo salir de alguna situación de riesgo.
18: ¿Qué tal, Itzae?
19: Pues se oye muy joven esa persona,
18: sí,
19: y me encanta que ya esté haciéndose este tipo de preguntas, y tiene que ver con el ramalazo de ahorita.
18: Sí.
19: Es empiézate a probar si es cierto que pudieras tener una situación de vida diferente. Y todos podemos tener. Yo creo que la voluntad y la actitud cambian tu vida.
18: Híjole, que, a ver, ¿qué tema, qué preguntas? Porque dice, mi hermana, ahorita ya nos vamos a ir a corte, pero fíjate, mi hermana se acaba de casar, nos está escribiendo Mónica aquí en redes, se acaba de casar hace año y medio, pero el chavo toma diario 2 caguamas, cervezas, mi hermana ya empezó a trabajar también, o sea, pues es que, ¿qué pasa cuando el hombre malgasta su dinero, Itzae?
19: Pues es, yo creo que es nuestra responsabilidad estar o no en una situación así, donde estén
18: estresadísimos. Cierto. Oye, nos tenemos que ir a corte, pero váyanse a redes porque ahí vamos a seguir hablando de este tema. Hay más preguntas que hay que responder. Arroba @lovefmleon. Sígueme en redes, @ Mónica Venegas Next, porque aparte te voy a dar la guía para que empieces a activar tu independencia económica y emocional. Así que, pues, quédate con nosotros. Esto es Dale Next a tu ex.

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12: Pues ya estamos en nuestro bloque final de tu programa Dale Next a tu ex con, este tema tan importante. Dale Next al miedo a empezar de cero. Cómo separarme, cómo vivir, cómo empezar mi autonomía económica después de una separación. Y la verdad es que, pues, Itzae, nos has dejado muchas herramientas, muchos cuestionamientos, muchas reflexiones de a lo mejor cómo estoy yo, pues, llevando ahorita la situación económica con la pareja. Y creo que, pues, ¿qué último consejo le dirías a las mujeres que tienen miedo de entrarle al tema de las finanzas?
13: Bueno, primero tener la plática con, ahorita me hiciste una pregunta, ¿cómo es la mejor manera de trabajar los dineros en común? Puedes tener dos formas. Una es tener una cuenta en común donde cada quien va a poner ahí en esa cuenta lo que se acordó previamente, si es que los dos laboran, o si no, un presupuesto muy bien organizado donde ambos se vea que están sumando a su independencia financiera. Claro. Entonces, o el presupuesto donde se estén revisando estas cosas, no que pasen los años y no revisamos nada, o estas cuentas para gastos en común y luego los dineros extras, cada quien los maneja por su lado para su propio bienestar.
12: Pero sobre todo siempre hablarlo, ¿no?
13: Claro.
12: Que no sea un tema tabú.
13: Ya, quitemos el tema del tabú del dinero.
12: Sino ya, next.
13: De que no nos dé miedo que nos digan interesadas, que no nos dé miedo que se enoje la pareja.
12: Y que al hombre no le dé miedo también incluir a su pareja en el tema de la economía.
13: Claro,
12: ¿no?
13: Suma, finalmente que suma.
12: Itzae, ¿dónde te puede encontrar la gente? A ver, déjanos tus datos.
13: Me pueden encontrar, bueno, a través de mi teléfono, 477-727-1042, por ahí apúntenlo, 727-1042, o a través de mis redes, Itzae Patrimonial, en TikTok, o Patrimoniando Itzae en Facebook e Instagram.
12: Pues ahí está, para que por favor la sigan, háblenle, si necesitan algún consejo de finanzas, cómo invertir su dinero, pues Itzae los puede ayudar, las puede ayudar, para que empieces a generar esta independencia económica, independientemente de que te vayas a separar o no, al contrario, si no te vas a decir, si estás bien en tu relación, pues es el mejor momento.
13: Claro.
12: Oigan, pues ya me queda despedir este programa, sí quiero decirte algo. La verdadera estabilidad no aparece cuando alguien te mantiene. Aparece cuando tú puedes sostenerte por ti misma. Siempre, siempre. Con pareja, sin pareja, deja de decir, aguanto. No te estanques en una vida donde tengas que quedarte aguantando por tus hijos, porque no puedes sola, porque tienes miedo de empezar de cero. Esa sería la peor de las dependencias, que tú te quedaras en una vida que no eres feliz por estos miedos, ¿no? Porque poco a poco lo que va a pasar es que vas a dejar de vivir, de conectarte contigo, te vas a acabar sometiendo, vas a acabar tolerando cosas, resignándote a una vida que no quieres. Y aunque estés bien contenta en tu relación de pareja, quiero que sepas que no hay mayor sensación de autoconfianza que poder producir tu propio dinero, sea lo que sea, poquito, mediano, mucho, pero es una satisfacción que ninguna otra cosa te da. Así que no vivas con el miedo constante, porque eso también va a desgastarte tu vida, tu alma. Y sí, yo sé que empezar de cero da miedo, pero también te puede devolver la vida. También te puede, este puede ser el inicio del resto de tu vida. No tengas miedo, acércate a los profesionales para que puedas darle next a este miedo. Y te voy a dejar rápidamente tres acciones next para que sueltes este miedo a empezar de cero. Número uno, aprende lo básico de tus finanzas. No le tengas miedo al tema, aprende lo necesario, lo básico. Aunque tengas pareja, no importa. Aunque nunca lo hayas hecho, tampoco importa. Conocer tus números te da poder. Segunda acción next, construye tu autonomía poquito a poco. No necesitas resolver todo mañana, no te estreses, no sientas que se te viene el mundo, es pequeñitos pasos un día a la vez, pequeñitos ahorros, pequeñas decisiones. Y tu tercera acción next, deja de subestimarte. Mi especialista Itzai dijo algo muy importante, todo es cuestión de autoestima, así que empieza a creer en ti, confía en ti, porque sabes una cosa, sí puedes. Has podido muchas otras cosas y esta no va a ser la excepción. Sí puedes, confía en ti. Y muchas mujeres descubren su fuerza hasta que la vida te orilló a usarla. Así que, pues no te esperes a que la vida te orille, mejor empieza ya. Y recuerda esto, no naciste para sobrevivir con miedo, naciste para construir una vida donde te sientas independiente y donde tengas paz. Y como dijo tu ex, pues hasta aquí llegamos. Yo soy Mónica Venegas. Muchas gracias por acompañarnos. Me encanta, es un placer que esta familia Dale Next siga creciendo. Y síguenos sintonizando en Dale Next a tu ex, solo por Love FM. Nos vemos pronto.
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3: Residentes en California permanecen bajo orden de evacuación por fuga química. Banco Europeo invertirá 3 mil millones de euros en México. No es necesario reforzar seguridad pese a homicidio de agente de la Fiscalía. Socavones aumentan en Irapuato por infraestructura obsoleta. Las autoridades de California mantienen el despliegue de emergencia tras registrarse una importante liberación de materiales peligrosos en una planta industrial, lo que obligó al desalojo inmediato de miles de personas en comunidades aledañas. Los equipos de respuesta de emergencias y especialistas en manejo de sustancias químicas trabajan de manera continua para contener la fuga y monitorear la calidad del aire. El Banco Europeo de Inversiones anunció un millonario paquete de financiamiento destinado a impulsar el desarrollo económico y la transición ecológica en territorio mexicano. Los recursos se enfocarán de manera prioritaria en el financiamiento de infraestructura clave, energías renovables, transporte limpio y proyectos de mitigación del cambio climático.
4: Pese a la muerte de un agente de la Fiscalía General del Estado tras un enfrentamiento contra civiles armados en Salamanca, el secretario de Seguridad y Paz, Juan Mauro González Martínez, consideró que no es necesario fortalecer la seguridad en la entidad. Este lunes, en Salamanca, uno de los municipios guanajuatenses con mayor incidencia delictiva en los últimos meses, se registró un enfrentamiento entre civiles armados y elementos de la Fiscalía General del Estado. En el lugar, el agente Ariel Eduardo Ruiz perdió la vida. Cuestionado sobre el tema, Juan Mauro González comentó que este hecho sucedió porque las autoridades están trabajando y al haber una reducción en incidencia delictiva, no hay necesidad de reforzar la seguridad.
5: ¿Y por qué pasó? Pues porque la gente está trabajando, ¿no? Al final de cuentas ellos estaban trabajando. Información del qué, cómo, qué estaban haciendo, eso está en manos de la Fiscalía. No necesitamos reforzar absolutamente nada en este momento. Creo que las incidencias han venido a la baja, ¿no? En los delitos de alto impacto. Seguramente con esto no quiero decir que ya resolvimos, no hemos resuelto nada, pero hay los datos de todas las acciones que se están haciendo, se están materializando y se están visibilizando. Y lo único que nos queda es seguir trabajando y seguirnos ganando la confianza de, sobre todo de ustedes, ¿no? La ciudadanía.
4: Informó para Audiorama Patricio Serna.
6: Los socavones se han convertido en una problemática constante en Irapuato, donde durante las últimas semanas se han registrado nuevos hundimientos y colapsos en distintos puntos de la ciudad, principalmente a causa del deterioro y la antigüedad de la infraestructura sanitaria. De acuerdo con información de JAPAMI, entre el 2021 y el 2026 se han atendido diversas contingencias derivadas de colapsos de redes de drenaje, situación que ha provocado afectaciones a la circulación vehicular, cierres temporales y riesgos para automovilistas y peatones. Carlos Alejandro Trejo Caballero, presidente del Consejo Directivo de JAPAMI, explicó que por parte de la infraestructura sanitaria ya concluyó su vida útil debido a los años de antigüedad y el crecimiento acelerado de la ciudad, incrementando las posibilidades de nuevos colapsos
7: que se han presentado en nuestra ciudad. Comentarles que la mayoría de estos se han presentado en líneas que ya tienen cierta vida útil, que ya tienen cierta edad, y por el material con el que se cuentan en problemas en nuestros pavimentos.
6: Para Audiorama Noticias, Dylan René.
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1: ¿Qué tal? Buenas tardes, ¿cómo están? Es la 1 de la tarde en el centro de México, las 9 de la noche aquí en Madrid. Soy Alberto Peláez. Empezamos.
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1: El gobierno de México dio un informe de resultados de la Estrategia Nacional de Seguridad. La presidenta Sheinbaum anunció que los homicidios dolosos han disminuido un 49% de septiembre de 2024 a mayo de 2026. En la conferencia mañanera, Sheinbaum afirmó que son muy buenos resultados. El representante comercial de Estados Unidos, Jameson Greer, canceló su visita a México prevista para hoy como parte de las conversaciones sobre el T-MEC. La presidenta Sheinbaum confirmó que el funcionario del gobierno de Trump informó sobre su cancelación en una llamada anoche con Marcelo Ebrard, secretario de Economía. El gobernador con licencia de Sinaloa, Rubén Rocha Moya, y el vicefiscal general con licencia, Dámaso Castro Saavedra, comparecieron ante la Fiscalía General de la República en Culiacán, donde respondieron cuestionamientos formulados por una agente del Ministerio Público Federal. También acudieron por las acusaciones de narconexos el senador morenista Enrique Insulza, así como otros exfuncionarios señalados por Estados Unidos. Morena y sus aliados, el Partido Verde Ecologista de México e incluso el Partido del Trabajo, aprobaron en lo general con 341 votos a favor el dictamen que pospone un año de elección de jueces y magistrados del 2027 hasta el 4 de junio de otros exfuncionarios aliados a Estados Unidos. Morena y sus aliados, el Partido Verde Ecológico e incluso el Partido del Trabajo aprobaron en general con 341 votos a favor el dictamen que pospone un año de jueces y magistrados

0: De que la rebaja en la nota crediticia de México por parte de la calificadora Moody's es irracional, crédito especial. Elementos de la Seguridad de Seguridad Ciudadana de la Ciudad de México detuvieron a dos personas que poseían bolsas con aparente marihuana en la alcaldía Coyoacán. A través de un comunicado, las autoridades informaron que los hechos ocurrieron mientras los uniformados realizaban sus funciones de seguridad entre la avenida Insurgente Sur y la calle Mario de la Cueva en Ciudad Universitaria. El Congreso de la Ciudad de México avaló la prohibición de espectáculos públicos que hagan apología del delito con especial énfasis en los narcocorridos. 11 diputados locales de Morena entregaron a la Secretaría General de la Cámara de Diputados una solicitud de juicio político contra la gobernadora de Chihuahua, la panista Maru Campos. A un día de su cita en la FGR para hablar sobre la presunta violación de la soberanía nacional, la gobernadora de Chihuahua, Mari Campos, dijo que ahora recibe un segundo citatorio por una denuncia en su contra que presentó el ahora morenista Javier Corral. Representantes de Morena en Nuevo León presentaron ante la Fiscalía General de la República una denuncia por presunto peculado contra el gobernador Samuel García y su esposa Mariana Rodríguez. Jalisco se posicionó entre las 5 entidades con mayor captación de inversión extranjera directa en el país durante el primer trimestre de 2026, de acuerdo con cifras de la Secretaría de Economía Federal. Las fuertes lluvias registradas ayer en la tarde en Puebla estuvieron acompañadas por granizo que afectó las inmediaciones de la colonia Maravillas en la capital del estado. A través de un breve comunicado, el gobierno estatal informó que recibieron un reporte sobre la presencia de granizo acumulado cerca de las instalaciones del estadio Cuauhtémoc. El director general de la Organización Mundial de la Salud, Tedros Adhanom, pidió este miércoles un alto el fuego en el este de la República Democrática del Congo, con el fin de contener un brote de ébola, y señaló que los combates en curso están provocando desplazamientos masivos y propagación de la enfermedad en campamentos superpoblados. La cepa Budigingo del ébola, para la que no existe ninguna vacuna ni tratamiento aprobados, fue declarada emergencia de importancia internacional por la OMS más temprano en el mes y los casos están aumentando de forma vertiginosa. El presidente de Estados Unidos, Donald Trump, recibió en la Casa Blanca al senador brasileño Flavio Bolsonaro para respaldar su candidatura presidencial menos de 3 semanas después de haberse reunido con el mandatario de Brasil, Lula da Silva. El hijo del expresidente Jair Bolsonaro publicó en sus redes sociales una fotografía en la que se le ve de pie junto a Trump, sentado en el escritorio del despacho Oval. En el marco de la estrategia de seguridad Operation Lone Star, oficiales del Departamento de Seguridad Pública de Texas detuvieron a un ciudadano mexicano que transportaba a 20 migrantes de forma ilegal en el dormitorio de un camión de carga. Y un video difundido en redes sociales capturó el momento en el que 90 drones cayeron del cielo al agua durante una exhibición aérea nocturna en el puerto de Darling Harbour en Sydney, en Australia, en el marco del festival Vivid Sydney. Bueno, empezamos con la información. Ya tenemos, como todos los días, a José Luis Plaza. Buenas tardes, José Luis.
1: Perdón, no había prendido el micrófono. Buenas tardes, Alberto. Buenas tardes al auditorio. Hay muchos temas que comentar, pero uno de los más que llama más la atención. En la línea 2 del metro hay unos convoyes que llevan asientos, pero son asientos de acero inoxidable. Entonces, cuando arranca el metro, te vas de un lado, y cuando se frena, te vas prácticamente sin que nada te detenga. Bueno, eso ya se acabó, porque después de 20 años que están estos vagones, les pusieron ya un asiento de plástico para que no la gente se siente y no se vaya moviendo como canica en bote, mi estimado Alberto. Entonces ya, afortunadamente, no son muchos esos vagones, pero sí los que había eran muy complicado viajar en ellos. Es más, había gente que prefería ir de pie que ir sentado en ese tipo de vagones, Alberto.
0: Y ya días del Mundial.
1: A días del Mundial, obviamente todo esto es a días del Mundial, Alberto.
0: José Luis, muchas gracias, buenas tardes.
1: Hasta luego, buenas tardes.
0: Y el empresario Carlos Slim Helú aseguró que entre los problemas que enfrenta el país está la baja en la producción de barriles de petróleo y la situación de Petróleos Mexicanos. En una conferencia de prensa, el ingeniero Slim señaló

0: que en sexenios anteriores había una producción más alta de petróleo. Por ejemplo, en el gobierno del expresidente Zedillo se contabilizaron 2.900.000 barriles diarios y ahora la cifra ronda 1.500.000, lo cual calificó como una cifra baja a lo que debería ser. Tenemos en este momento el precio del barril a 100, 90 y 105 y 110 dólares, pues obviamente los que están muy favorecidos, pues en Estados Unidos, no sé cuántos barriles, estamos hablando de unos 14 millones de barriles diarios y probablemente más, dijo. Respecto a la pobreza, Carlos Slim indicó que de acuerdo con el gobierno federal hay alrededor de 50 millones de personas en esta condición y es importante que sean incorporadas a la educación, salud y sobre todo al empleo. Luis Orlando, buenas tardes.
1: ¿Qué tal, Alberto? ¿Cómo te va? Muy buenas tardes. Los coordinadores del PAN en el Senado, Ricardo Anaya, y del PRI, Manuel Añorbe, respaldaron a la presidenta del Instituto Nacional Electoral, Guadalupe Taddei, al rechazar la iniciativa de la presidenta Claudia Sheinbaum para que ese instituto verifique con apoyo de otras autoridades si los ciudadanos tienen aún vínculo con la delincuencia organizada o el narcotráfico. Por ello, ambos coordinadores anticiparon que sus bancadas votarán en contra mañana jueves en la sesión del periodo extraordinario en el Senado. Entrevistado a su llegada a la reunión de la Junta de Coordinación Política, Ricardo Anaya consideró que la iniciativa presidencial pretende un control de Morena sobre la viabilidad de los candidatos. Por su parte, el senador Manuel Añorbe consideró que en el INE ya existe una mayoría de consejeros afines a Morena, por lo que consideró que la Comisión de Verificación de Candidaturas beneficiaría a ese partido.
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0: Bueno, el representante comercial de Estados Unidos, Jameson Greer, canceló su visita a México prevista para hoy como parte de las conversaciones sobre el TEC. La presidenta Sheinbaum confirmó que el funcionario del gobierno de Donald Trump informó sobre su cancelación en una llamada anoche con Marcelo Ebrard, secretario de Economía. El día de ayer por la noche, el embajador Greer habló con el secretario Ebrard. Hoy llamó el día de hoy al gabinete del presidente Trump. Eso fue lo que convencieron, dijo la presidenta. La mandataria no descartó que el funcionario estadounidense participe en los próximos días en las conversaciones y afirmó que tendrá una reunión con el secretario de Economía vía Zoom. Sigue muy bien el diálogo, yo ya me reuní con él, no era en particular para tener un acuerdo específico, sino era de mi parte un gesto para recibirlo aquí en Palacio Nacional, darle la bienvenida. Cabe señalar que este es el segundo encuentro que no se lleva a cabo como lo habían programado Sheinbaum y Trump en una llamada hace unas semanas. Y la Comisión de Puntos Constitucionales aprobó la reforma del artículo 41 para establecer la injerencia extranjera en las elecciones como causa de nulidad. Con 28 votos a favor y 9 en contra, los legisladores oficialistas avalaron en fast track la iniciativa del diputado morenista Ricardo Monreal para anular las elecciones en caso de que haya intervención extranjera. La propuesta fue que propondrá en el marco de la Comisión Permanente del Congreso de la Unión. Destaca que, dado el contexto actual y las experiencias recientes en Latinoamérica, se considera pertinente establecer como una causa de nulidad adicional la consistente en que se acredite la intervención extranjera. La iniciativa destaca que, dado el contexto actual y las experiencias recientes en el continente, sería pertinente establecer una nueva causa de nulidad. Durante la reunión antes de su aprobación, legisladores de Movimiento Ciudadano se pronunciaron a favor de la reforma del morenista Ricardo Monreal. ¿Qué más tenemos, Luis Fernando?
1: Alberto, la Fiscalía General de la República obtuvo sentencia condenatoria de 40 años de prisión en contra de Daniel N. y de 22 años para Elvia N. por su responsabilidad penal en los delitos de pederastía agravada y encubrimiento. La Fiscalía General de la República informó que los imputados, en su calidad de servidores públicos del sector educativo, ejecutaron actos sexuales en contra de dos víctimas al interior de un jardín de niños en la Alcaldía Iztapalapa, aquí en la Ciudad de México. Por estos hechos se inició la averiguación previa y sus acumuladas, llevándose a cabo el proceso penal por parte de la Fiscalía Especializada en Delitos de Violencia contra las Mujeres, Grupos en Situación de Vulnerabilidad y también de Trata de Personas. La Fiscalía General de la República informó que durante las indagatorias se aportaron las pruebas para acreditar la responsabilidad de los acusados en los delitos referidos, por lo que la autoridad dictó las sentencias mencionadas. Se les fijó, además, multas de 261,429 pesos y 133,993.44 pesos, respectivamente. Los hechos ocurrieron en el jardín de niños ubicado en la colonia Jicoténcatl, en la alcaldía Iztapalapa.
0: ¿Y qué más ha pasado en el país? Vámonos al carrusel de los estados.
5: Desde muy temprano, las instalaciones de la Delegación Chihuahua de la Fiscalía General de la República en Ciudad Juárez se encontraban blindadas con personal militar y de la Guardia Nacional cuidando el perímetro, ya que se estaba a la espera de la gobernadora María Eugenia Campos y el exfiscal César Jáuregui Moreno, quienes fueron citados a comparecer como testigos en la investigación que abrió la Fiscalía General de la República por un narcolaboratorio que se localizó en El Pinal, municipio de Guerrero, a mediados del mes de abril, y este día la cita era a las 11. Policías ministeriales federales a bordo de 4 camionetas particulares de reciente modelo, soldados a bordo de 3 unidades oficiales y otras 3 con elementos de la Guardia Nacional se encontraban apostados afuera de la delegación. Por su parte, más de 40 periodistas locales, nacionales y de Estados Unidos permanecían afuera de las instalaciones de la Fiscalía General de la República en espera de la llegada de la gobernadora y del exfiscal, quienes fueron citados a las 11 de la mañana. Los comunicadores se encontraban en la acera y en el camión central frente a la mirada de elementos de la Guardia Nacional, quienes cuidaban el perímetro de la institución, ubicada sobre la avenida Abraham Lincoln y Hermanos Escobar. Posteriormente se dio a conocer que la gobernadora María Eugenia Campos Galván no asistiría este día a la delegación, como estaba previsto en el citatorio que le fue entregado el pasado sábado. En su lugar, acudirá a la sede de la Fiscalía General de la República en la Ciudad de México, ubicada en la colonia Doctores, junto con liderazgos del PAN. Según se informó, que la gobernadora y la dirigencia nacional darían una rueda de prensa hoy a las 9:45 de la mañana en las instalaciones de la Fiscalía. En cuanto al exfiscal César Jáuregui Moreno, se dijo que él sí acudiría a Ciudad Juárez con su equipo para presentarse en la Fiscalía General de la República. Para Informe 24, desde Ciudad Juárez, Nicolás Díaz Moreno.
6: El gobernador de Jalisco, Pablo Lemus Navarro, aseguró que el estado está listo para recibir el Mundial de Fútbol 2026 y afirmó que todas las obras relacionadas con la justa deportiva ya están terminadas. El mandatario estatal destacó el nuevo sistema de electromovilidad que conectará el Aeropuerto Internacional de Guadalajara con la ciudad y el estadio, cuya inauguración será el próximo 4 de junio. Pablo Lemus señaló que ya realizó pruebas del sistema de transporte y de los puentes de conectividad, asegurando que funcionan correctamente. Además, indicó que Tequila y Puerto Vallarta son, después de Guadalajara, los destinos más solicitados por los visitantes que acudirán a los 4 partidos del Mundial. Desde Guadalajara, en Informe 24, David Correa Aldrete.
7: Los ataques de abejas, algunos de ellos mortales, se han intensificado en diversos estados durante las últimas semanas, asociados, de acuerdo con especialistas, a las altas temperaturas y al estrés de enjambres por la alteración de su hábitat. La Dirección General de Epidemiología de la Secretaría de Salud reporta un incremento de 36% en los casos de picaduras de abeja registrados en el país entre el 1 de enero y el 2 de mayo de este año, respecto al mismo periodo de 2025. Desde el estado de Sonora, para Informe 24, Centro, Mariela Bernal.
8: El presidente de la Canaco Servitur Hermosillo, Javier Moreno, destacó que las fiestas del PITIC 2026 generaron un importante beneficio para el sector restaurantero, especialmente para aquellos negocios que pudieron ofrecer servicio en vía pública. Informó que el evento recibió más de 400,000 visitantes en 4 días, con un saldo positivo en materia de seguridad y servicios públicos. Reconoció el esfuerzo de las áreas de limpieza y de la policía municipal para mantener el orden y garantizar un ambiente seguro. Finalmente señaló que las ventas del sector comercial y restaurantero aumentaron entre 10 y 15%. Respecto a lo habitual, pues festividades como las fiestas del PITIC ayudan al consumo de las empresas locales.
9: Desde el estado de Sonora, para Informe 24, Saúl Rodríguez García.
0: Gracias, gracias Saúl, gracias compañeros. En información internacional, las autoridades informaron que 10 personas, entre ellas un bombero, resultaron heridas después de que un tanque químico implosionó en una planta de pulpa y papel en el estado de Washington, pero se negaron a decir cuántos trabajadores fallecieron o están desaparecidos. En un comunicado conjunto, las autoridades y la empresa Nippon Dynawac Takein confirmaron que la ruptura del tanque causó múltiples lesiones críticas, además de víctimas mortales. El jefe de Collins Fire and Rescue, Scott Goldstein, dijo en una conferencia de prensa que no estaba claro cuántos trabajadores habían muerto. Cuando se le preguntó cuántos seguían desaparecidos, respondió: tenemos información sobre esto, pero no vamos a divulgar esta información. Las autoridades señalaron que algunas víctimas sufrieron quemaduras o lesiones por inhalación. No había ninguna amenaza inmediata para el público, añadieron. Luis Fernando.
1: Un operativo policial coordinado en 19 países de América Latina y el Caribe, incluyendo a México, Colombia y Argentina, permitió la incautación de 3.308 armas de fuego ilegales y 56 toneladas de drogas, además de la detención de más de 8.700 personas vinculadas al tráfico de armas, narcotráfico y otros delitos, informó la Organización Internacional de Policía Criminal, Interpol. La operación denominada Orca 11, en la que participaron Argentina, Belice, Bolivia, Brasil, Chile, Colombia, Costa Rica, Ecuador, El Salvador, Guyana, Honduras, México, Nicaragua, Panamá, Paraguay, Perú, República Dominicana, Surinam y Uruguay, se desarrolló durante 6 semanas entre el 15 de octubre y el 30 de noviembre de 2025, con apoyo de la Organización de los Estados Americanos, informó en un comunicado Interpol. Además de las armas decomisadas, las fuerzas de seguridad incautaron cerca de 200,000 municiones, $256,025 en efectivo y 210 vehículos, indicó Interpol, al señalar que el tráfico ilícito de armas en la región está estrechamente vinculado con otras actividades criminales, como el narcotráfico, la trata de personas, el tráfico de migrantes y los delitos cibernéticos.
2: En la opinión de Jesús Martín Mendoza.
10: Mientras en México estamos profundamente ocupados con todos los problemas internos que tenemos, la persecución política contra una gobernadora, el llamado para ser detenidos 10 integrantes de Morena por sus vínculos al crimen organizado a petición de los Estados Unidos, mientras baja el empleo, hay más inseguridad, todo está carísimo, extorsiones, asesinatos y todo lo que ya conocemos todos los días, el mundo está hablando de otras cosas completamente distintas. Concretamente, el mundo, los países como Estados Unidos, Canadá, todo el bloque europeo, hablan de la encíclica que ha firmado el pasado 15 de mayo el Papa León XIV. León XIV, como líder de la Iglesia Católica, ha publicado una encíclica que ha resultado profundamente analizada, criticada y ensalzada en estos últimos días. Magnífica Humanitas se llama esta encíclica, que es breve pero intensa, 110 páginas, en donde se habla de la custodia para el ser humano en tiempos de la inteligencia artificial. La inteligencia artificial vista como una extraordinaria herramienta, pero también como un elevado peligro para la humanidad, como en su momento lo fue y lo es la energía nuclear. El Papa habla de desarmar a la inteligencia artificial, pero convertirla también en el centro del crecimiento humano. Vale la pena también analizar estos temas.
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0: Lili, ¿qué tal? Buenas tardes, ¿qué tenemos hoy?
11: Hola, buenas tardes, Alberto. Pues mira, la famosa cantante Katy Perry anunció que ella será una de las que va a participar en la Feria de San Luis Potosí, que se lleva a cabo del 8 al 31 de agosto. Ella va a dar un concierto totalmente gratis y entre otros artistas también están Los Tigres del Norte, Gloria Trevi, Lila Downs, entre muchos otros. Entonces, bueno, para todos los que sean fans de Katy Perry, pueden ir a verla a San Luis Potosí totalmente gratis.
0: Muchas gracias, nos tenemos que marchar, es la 1 y 24 minutos de la tarde, pero mañana más, como siempre, a la 1 en punto, es la 1 en punto, a la 1 y 24, 9 y 24 minutos de la noche en Madrid. Gracias, que descansen, muy buenas tardes, hasta mañana.
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3: Trump no está satisfecho con las negociaciones con Irán. México se mantiene sin casos de ébola y blinda aeropuertos. PAN señala rezagos estructurales en el sistema de salud federal. Roban en Irapuato vehículos casi cada 6 horas. Donald Trump declaró que todavía no se siente satisfecho con el rumbo de las negociaciones que se sostiene con Irán para poner fin al conflicto bélico. Asimismo, el mandatario estadounidense aclaró que no tiene prisa para concretar el pacto antes de las elecciones de noviembre y volvió a plantear la opción de retomar la ofensiva militar si no se llega al resultado deseado. La Secretaría de Salud Federal confirmó que el riesgo de propagación del ébola en territorio nacional es muy bajo y que no se ha registrado ningún contagio. Como medida preventiva ante el brote en África, el gobierno implementará filtros sanitarios en aeropuertos para revisar los itinerarios de pasajeros procedentes de las zonas afectadas.
4: La diputada del PAN, Angélica Casillas Martínez, reiteró que el sistema de salud federal mantiene deficiencias estructurales en vacunación, atención hospitalaria y acceso a medicamentos. Recordó que tanto el PAN como la representación del PRD han presentado diversos puntos de acuerdo para atender estos rezagos derivados, dijo, de la falta de planeación, coordinación y capacidad operativa en el modelo federal de atención sanitaria.
5: Estas parten del reconocimiento de una problemática persistente derivada de la falta de planeación, coordinación y capacidad operativa en el modelo federal de atención sanitaria. Pero esta situación ha impactado directamente en la calidad y continuidad de los servicios médicos para millones de familias mexicanas.
4: Informó para Audiorama Noticias, Adriana Rocha.
6: De enero a abril del 2026, en Irapuato se registraron 428 robos de vehículos durante el primer cuatrimestre del año. Se lo dio a conocer Raúl Calvillo Villalobos, director del Observatorio Ciudadano Irapuato Como Vamos, quien explicó que esto representa un hecho relacionado con robo de vehículo cada 6 horas y con 43 minutos en la ciudad. De acuerdo con el reporte, el 64% de los vehículos robados fueron motocicletas, mientras que el 24% correspondió a vehículos de 4 ruedas o más, y el 12% restante no especificó el tipo de unidad.
7: De enero a abril del 2026, los datos que destacan en este reporte es el registro de un total de 428 vehículos con reporte de robo en nuestra ciudad. Cada 6 horas y 43 minutos se realizó un hecho o se registró un hecho relacionado con robo de vehículo en nuestra ciudad durante el primer cuatrimestre del 2026.
6: Para Audiorama Noticias, Dylan René.
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7: Estas son las cuatro noticias que debes escuchar hoy aquí en Entérate León. 1. La presidenta municipal, Ale Gutiérrez, presentó el programa de inversión 2026 ante Canaco Servitur y su nuevo presidente, Juan Carlos Moreno. Además, señaló que para el sector existen apoyos como Suma tu Negocio y la plataforma Conecta tu Negocio León a fin de consolidar al municipio como destino de negocios y turístico. 2. En rueda de prensa, el secretario de Ayuntamiento, Pablo Arturo Elizondo, y otros titulares presentaron la primera semana de la Municipalidad 2026 y el premio de investigación León 450, invitándolos al Archivo Histórico Municipal, que será sede de conferencias y mesas de análisis del 2 al 5 de junio con acceso gratuito. La convocatoria al premio de investigación está abierta hasta el 31 de julio y podrás consultarla en león.gov.mx. 3. Comude arrancó la vigésima generación de Promude 2026 con 117 participantes, incluyendo residentes de León y otros municipios, además de dos ciudadanos peruanos radicados en la ciudad. La capacitación se impartió de forma gratuita durante 8 semanas con contenidos como fuerza y nutrición. Esto para profesionalizar y facilitar el autoempleo mediante clases y organización de eventos. 4. Seguridad Pública de León reportó resultados de operativos semanales, como el aseguramiento de más de 2.600 dosis de drogas, retiro de 8 armas de fuego y recuperación de 34 vehículos con reporte de robo. Gracias a la participación ciudadana, se han dado estos resultados. Recordamos a la población que el 911 está disponible para emergencias y atención de seguridad. Ahora estás bien informado de lo que hace grande y fuerte a León. 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
3: Estados Unidos planea tratar en Kenia a ciudadanos expuestos al ébola. Tijuana expresa orgullo al ser elegida por la FIFA para recibir a la selección de Irán. Incertidumbre por revisión del T-MEC mantienen alerta a empresarios. Guanajuato suma nueva expansión automotriz. La administración de Donald Trump planea enviar a los ciudadanos estadounidenses expuestos al ébola a una nueva instalación médica en Kenia en lugar de repatriarlos. Esta medida busca evitar que ingresen a territorio estadounidense, complementando la reciente invocación del título 42 que prohíbe la entrada a personas que hayan estado en zonas afectadas de África. Las autoridades municipales y el Club Xolos destacaron la importancia de albergar a la selección de Irán en sus instalaciones de cara a la Copa del Mundo 2026. El comité organizador local se comprometió a ofrecer la mejor hospitalidad y todas las facilidades logísticas y de seguridad para que el equipo desarrolle su campamento base con éxito.
4: El presidente de la Asociación de Empresas Proveedoras Industriales de México, Mauricio Ruiz Campos, aseguró que las negociaciones y la revisión del tratado entre México, Estados Unidos y Canadá, conocido como el T-MEC, se ha convertido en uno de los temas más sensibles para el país debido al impacto que tiene sobre la confianza internacional, la inversión y el empleo. En entrevista, el líder empresarial señaló que actualmente el gobierno federal mantiene gran parte de su atención en este proceso comercial y en los temas de seguridad que Estados Unidos ha puesto sobre la mesa en la relación bilateral con México.
5: Nosotros no podemos pensar eso como tal cual como una crisis. Nosotros ahora sí que observamos por nuestra trinidad, hablando con empresarios y hablando como asociación, pues bueno, pues solo esperamos que se genere, porque es un proyecto importante. Y bueno, de nuestra parte, pues solamente estamos apoyando las decisiones que generen pues algo positivo para este proyecto, ¿no? Pero no así tal cual como una crisis.
4: Informó para Audiorama Alfonsina Ávila.
6: Guanajuato continúa consolidándose como uno de los destinos industriales más fuertes del país. Durante el anuncio de la expansión de la empresa alemana Kronberg & Schubert, la gobernadora Livia Denise García Muñoz Ledo informó que a menos de 2 años de administración el estado ya alcanzó la mitad de su meta sexenal en atracción de inversiones, con más de 4,000 millones de dólares comprometidos y 56 proyectos en marcha que representan más de 14,000 empleos. La mandataria destacó que la nueva inversión de 26 millones de dólares por parte de Kronberg & Schubert permitirá ampliar las operaciones tanto en Irapuato como en San Francisco del Rincón.
7: Y hoy precisamente Kronberg & Schubert nos vuelve a demostrar con hechos algo que valoramos profundamente. Con sus acciones, con esta inversión, nos está demostrando que sigue creyendo en Guanajuato, que sigue confiando en nuestra gente, nuestro talento. Esta empresa en 120 años ha logrado evolucionar de la fabricación de cables hasta convertirse en un actor estratégico de la industria automotriz global. Ya lo vemos ahora con estos arneses tan especializados para la industria automotriz.
6: Informó para Audiorama Noticias, Adriana Rocha.
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2: Carta a un amigo, de Jorge Luis Borges. No puedo darte soluciones para todos los problemas de la vida, ni tengo respuestas para tus dudas o temores, pero puedo escucharte y buscarlas junto a ti. No puedo cambiar tu pasado ni tu futuro, pero cuando me necesites, estaré allí. No puedo evitar que tropieces, solamente puedo ofrecerte mi mano para que te sujetes y no caigas. Tus alegrías, tus triunfos, tus éxitos no son míos, pero disfruto sinceramente cuando te veo feliz. No juzgo las decisiones que tomas en la vida. Me limito a apoyarte, a estimularte y a ayudarte si me lo pides. No puedo impedir que te alejes de mí, pero sí puedo desearte lo mejor y esperar a que vuelvas. No puedo trazarte límites dentro de los cuales debas actuar, pero sí te ofrezco el espacio necesario para crecer. No puedo evitar tus sufrimientos cuando alguna pena te parta el corazón, pero puedo llorar contigo y recoger los pedazos para armarlo de nuevo. No puedo decirte quién eres ni quién debería ser. Solamente puedo quererte como eres y ser tu amigo. En estos días oré por ti. En estos días me puse a recordar a mis amistades más preciosas. Soy una persona feliz. Tengo más amigos de los que imaginaba. Eso es lo que ellos me dicen y me lo demuestran. Es lo que siento por todos ellos. Veo el brillo en sus ojos, la sonrisa espontánea y la alegría que sienten al verme. Y yo también siento paz y alegría cuando los veo y cuando hablamos. Sea en la alegría o en la sinceridad, en estos días pensé en mis amigos y amigas, y entre ellos apareciste tú. No estabas arriba, ni abajo, ni en medio. No encabezabas ni concluías la lista. No eras el número uno ni el número final. Lo que sé es que te destacabas por alguna cualidad que transmitías y con la cual desde hace tiempo se ennoblece mi vida. Y tampoco tengo la pretensión de ser el primero, el segundo o el tercero de tu lista. Basta que me quieras como amigo. Entonces entendí que realmente somos amigos. Y sabes, hice lo que todo amigo debe hacer. Oré y le agradecí a Dios que me haya dado la oportunidad de tener un amigo como tú. Era una oración de gratitud, amigo, porque tú le has dado valor a mi vida.
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3: Denuncian que Estados Unidos ha expulsado a más de 4.000 cubanos a México. CDMX alista protocolo de salud ante brotes de sarampión y ébola previo al Mundial. Vecinos denuncian temor por menores en comunidades rurales de León. Guanajuato busca crecer en exportaciones hacia Europa. La organización Human Rights Watch denunció que el gobierno de Estados Unidos ha deportado a 4.353 ciudadanos cubanos hacia territorio mexicano. El informe señala que estas expulsaciones se realizan sin el debido proceso ni evaluaciones de riesgo, dejando a los migrantes atrapados en un limbo legal y sin acceso a servicios básicos o refugio. El gobierno de la Ciudad de México y la Secretaría de Salud implementaron un cerco sanitario para mitigar riesgos de contagio ante la llegada masiva de turistas internacionales por el Mundial. Las autoridades locales aseguraron que, aunque el riesgo actual es mínimo, el objetivo prioritario es blindar la seguridad sanitaria de la población y los asistentes a la justa deportiva.
1: Los habitantes de la comunidad Los Ramírez, en León, denunciaron un incremento en los robos a casa-habitación y una escalada de violencia que aseguran mantiene en temor constante a las familias de la zona, especialmente por los recientes casos que involucran intentos de abuso sexual contra menores. Vecinos afectados, quienes pidieron mantener el anonimato por miedo a represalias, señalaron que el robo a vivienda ha sido un problema recurrente desde hace varios años. Sin embargo, advirtieron que en el último mes la situación se agravó con dos asaltos violentos registrados por la mañana.
4: Los dolores que nos aquejan en la comunidad de San Francisco de Durán y San Agustín del Mirasol es el robo a casa-habitación. El robo a casa-habitación en estas comunidades ha sido una constante desde hace ya bastante tiempo, pero lo que más nos preocupa es que en el último mes se han presentado dos robos a casa-habitación con violencia y con intento de abuso sexual a menores. ¿Nos preocupa? Sí, sí nos preocupa, porque aunque las autoridades ya es de conocimiento, hicieron las denuncias correspondientes,
1: informó para Audiorama Alfonsina Ávila.
5: El director general de COFOSO, Luis Antonio Vargas Zavala, informó que actualmente entre 300 y 400 empresas guanajuatenses exportan a Europa. Esta participación representa alrededor del 5% del total de exportaciones del estado, por lo que existe un amplio margen para crecer en ese mercado.
6: En este momento la meta es nacional, significa que el 50% de las exportaciones mexicanas crecerán hacia el 2030. En ese sentido, Guanajuato también tenemos que alinear la meta a diferente crecimiento dependiendo de los sectores.
5: Informó para Audiorama Noticias, Adriana Rocha.
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Bienvenidos a su espacio en radio donde el estilo, la imagen, la moda, la vida real y por supuesto la buena música se encuentran aquí a través de la radio. Yo soy Majo Morales, soy tu amiga y tu consultora de imagen y me sintonizas a través de Love FM 101.5. Bienvenidos a un programa más de hoy miércoles 27 de mayo, porque hoy te traigo un tema que yo sé que más de uno se va a sentir identificado. Y es que muchas veces creemos que la clave de nuestra imagen solamente está en la ropa. Si me pongo esta prenda, automáticamente, porque la prenda es sexy, yo también lo voy a hacer. Si me pongo mayo, porque hoy te traigo un tema que yo sé que más de uno se va a sentir identificado. Y es que muchas veces creemos que la clave de nuestra imagen solamente está en la ropa. Si me pongo esta prenda,

es una energía. Y hay personas que intentan vestirse para proyectar esto, pero si la energía no fluye con ese estilo, entonces se ve actuado, se ve forzado. Por ejemplo, cuando una persona es muy sexy, no necesita mostrar partes de su cuerpo, sino que se nota en la energía, en cómo habla, en sus movimientos, en su postura, en cómo camina, porque esto es parte de la energía de la persona. Como si de verdad fuera algo completamente natural. Y cuando no es así, entonces parece como si estuvieran actuando pues un personaje. Y al revés también pasa. Hay personas que tienen una energía más dulce, más tierna, pero de pronto quieren vestirse con algo súper seductor. Y pues, ¿qué va a pasar? Que va a haber incomodidad y que también va a haber algo que se siente raro y que no termina de encajar. Así que hoy te quiero platicar esto. Vamos a reconocer si tu ropa y tu energía están alineadas. Porque, claro que hay que lograr que el estilo fluya con tu esencia. Al final no se trata de disfrazarnos ni de seguir lo que veamos que está a la moda, sino de proyectarnos realmente auténticos. Pero sobre todo, si tu estilo está hablando, también que tu energía lo haga y lo confirme. Nos vamos a una pausa y regresamos con más aquí a través de Love FM 101.5. 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
10: Estamos de regreso en Runway Love. Yo soy Majo Morales, soy tu amiga y tu consultora de imagen. Te doy las gracias. Me dejes continuar siendo tu compañía de esta tarde, ya de hoy miércoles 27 de mayo, platicándote cómo saber si tu estilo y tu energía están haciendo o no están haciendo match. Te ponía un ejemplo muy claro. Ser sexy, ser seductora, seductor, es toda una energía. A veces creemos que por ponernos algo de ropa súper sensual, automáticamente nosotros vamos a ser de esta manera. Pero la realidad es que es toda una energía. Es lo mismo que, por ejemplo, el estilo más romántico o un estilo mucho más dramático, etcétera. Todo es una energía. Y a veces cuando intentamos encajar en un estilo que no es el nuestro, se siente actuado y se siente forzado. A veces creemos que el problema entonces está en la ropa o que también ahí está la solución. Decimos, ay, yo si me pongo esta prenda y me pongo esta minifalda y este escote enorme, voy a ser súper seductora. Y al final termina sintiéndose, pues, esto tan falso, porque ser sexy es toda una energía, lo mismo que ser elegante, lo mismo que ser una persona más dulce. Y es que se nota cuando tu estilo no está fluyendo precisamente con esto, con tu esencia. La primera sensación es esta sensación de que estás disfrazado. Te ves al espejo y dices, es que sí se ve bonito, sí me gusta, pero no me siento yo. ¿Te ha pasado esto? ¿Te ha pasado que has intentado, por ejemplo, vestirte a lo mejor de una manera en la que no estás tan acostumbrada y terminas sintiendo esto? No soy yo. Esta incomodidad hace que tu cuerpo pues también se mueva diferente, que ajustes la ropa constantemente y que tu actitud se vuelva pues diferente, que se sienta más rígida. Y aunque entonces el look sea perfecto, se nota que vamos como actuando, como si estuviéramos interpretando un personaje. Entonces, no es malo intentar con otros estilos siempre y cuando sepamos que nuestra energía fluye con ese estilo, que no se sienta algo forzado. Otra pista también de la cual te puede ayudar a saber si tu estilo y tu energía no están haciendo tanto match es cuando la ropa se roba la atención en lugar de acompañarte. Cuando un estilo realmente conecta contigo, tú eres el protagonista, y esto me encanta decirlo, y es tú haces la ropa. La ropa no te hace a ti. Puedes traer el mejor look con la ropa más cara que puede existir, pero si no transmites nada con él, pues no va a valer la pena los miles que pueda costar esa ropa. Tú eres la que hace la ropa. Al contrario, puedes traer una prenda que te haya costado en un bazar 10 pesos, pero si la sabes pues lucir, si lo sabes transmitir esa energía a través de tu ropa, pues con eso ya ganaste. La ropa es solamente el marco. Si no conectas con ella, la sensación es como si la ropa nada más estuviera pues ahí encima de ti. Tú quedas invisible detrás pues de eso que traes puesto. La clave está en que tu imagen amplifique tu energía, en que de verdad seas tú que haga quien luzca esa prenda, que no te obligue a actuar de una manera pues que no sale completamente natural. Otra cosa que puede estar haciendo que tu estilo y tu energía no hagan esa conexión es cuando pues tratamos de imitar la estética de alguien sin pensar en nuestra esencia. Vemos un look que nos encanta, y esto es muy común a través de redes sociales, en una revista, etcétera. Lo probamos y algo como que decimos, oye, es que a tal persona se le ve muy bien, pero en mí pasa algo. Bueno, esto pasa porque el estilo no es solamente lo que llevas puesto, sino también cómo lo estás habitando. Es parte de tu postura, de tu movimiento, de tu seguridad y sobre todo de tu actitud. Cuando algo no está encajando, aunque el outfit pues luzca muy bonito en otra persona, pero si nosotros lo utilizamos y nos falta pues alguno de estos puntos, tú te sientes rígido y vas a sentirte también que estás como actuando, que no estás siendo tú mismo. En pocas palabras de todo esto, la pregunta que debemos hacernos siempre es: ¿tu ropa, mi ropa, realmente amplifica quién soy? ¿O me siento que estoy actuando para encajar en algo que yo sé que no soy yo, que no me pertenece? La verdadera elegancia, la verdadera esencia no se ve en lo que llevamos puesto, sino en cómo lo estamos proyectando, en cómo pues lo estamos luciendo y también en cómo la energía fluye a través de nuestro estilo. Estos puntos te pueden ayudar a saber si tu estilo y tu energía no están haciendo match, poder reconocerlo, y lo importante acá y lo bueno es que tiene solución. Sí, podemos lograr que entonces nuestro estilo y nuestra energía conecten. ¿Cómo? Te lo voy a contar cuando regresemos de nuestra próxima pausa, así que nos vamos con música y regresamos con más aquí a través de Love FM 101.5. 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
3: Trump recibe a Fabio Bolsonaro para respaldar su candidatura. La estacionalidad agrícola se perfila como una amenaza para el campo en el T-MEC. Devuelven color y originalidad a edificios de gobierno en Manuel Doblado. Guanajuato apuesta por nuevos mercados. Donald Trump recibió en el despacho Oval al senador y precandidato presidencial brasileño Flavio Bolsonaro, hijo del exmandatario Jair Bolsonaro. El encuentro, que no figuraba en la agenda oficial de la Casa Blanca, concluyó con la difusión de una fotografía en redes sociales que el equipo del político derechista promueve como un fuerte espaldarazo internacional a su campaña de cara a los comicios de octubre. El presidente del Consejo Nacional Agropecuario advirtió que la próxima revisión del T-MEC podría incluir barreras comerciales estacionales que golpearían las exportaciones del país. Esta medida afectaría directamente a productos clave como el tomate, espárragos, fresas, aguacate y pepino, los cuales perderían competitividad en el mercado estadounidense. El gobierno de Manuel Doblado inició el mantenimiento y la aplicación de pintura en tonos ocres en el Palacio Municipal, la Casa de la Cultura y los portales de la Plaza de Armas. Con estos trabajos se busca respetar la estructura arquitectónica original, recuperar la belleza del centro histórico y potenciar el turismo local. Se intervienen de forma simultánea varios espacios emblemáticos y se prevé que las labores de rehabilitación concluyan durante el mes de junio.
4: La Asociación de Empresas Proveedoras Industriales de México, conocida como APIMEX, inauguró el showroom APIMEX, una plataforma creada para fortalecer la conectividad de las empresas proveedoras en Guanajuato y ampliar su conexión con compradores y mercados internacionales. El proyecto fue presentado en León ante los representantes del sector empresarial, autoridades estatales y municipales, así como integrantes del organismo industrial, en un contexto marcado por la desaceleración económica y los retos comerciales. Durante el evento, el presidente de APIMEX, Mauricio Ruiz Campos, señaló que la industria requiere evolucionar hacia modelos más conectados con la innovación, el diseño y las tendencias internacionales. Además, explicó que el showroom funciona como un espacio permanente de vinculación comercial y desarrollo industrial, donde convergen compradores, fabricantes, diseñadores y empresas proveedoras. La plataforma integrará sectores estratégicos como calzado, automotriz, químicos, maquinaria, moda y nuevas industrias. Informó para Audiorama Alfonsín Ávila.
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23: Estamos de regreso en Runway Love. Yo soy Majo Morales, soy tu amiga y tu consultora de imagen. Y te doy las gracias, me dejes seguir acompañándote esta tarde de hoy miércoles 27 de mayo, platicándote cómo hacer que tu estilo fluya con tu energía. Y es que si somos energía y cuando a veces intentamos encajar en un estilo que no vibra con nosotros, que no es parte de nuestra esencia, se siente como algo forzado, como si fuéramos por la vida actuando con ese estilo. Ahora, ya te conté que puede estar influyendo, por lo cual la energía y el estilo no están encajando. Ahora te voy a platicar la solución, cómo hacer que tu estilo fluya con tu energía. Lo primero que hay que hacer es reconocer tu energía principal, no como una forma de limitarnos, sino nada más de guiarnos. Esto nos va a ayudar a darnos una idea de cuál es nuestra energía número uno. Es más dulce, es más sexy, es más elegante, es una energía más creativa, relajada, sofisticada. ¿Cómo tú describirías tu energía principal? No significa que si eres elegante ya no puedas ser sexy, o no significa que si eres creativa ya no puedes ser dulce, ojo ahí, sino que ¿cuál es la número uno? Todos tenemos una energía principal y de ahí nos puede ayudar para entonces llevar una guía y saber con qué estilo podemos conectar en realmente, hacerlo desde nuestra esencia. Otro punto que te puede ayudar a que tu estilo fluya más con tu energía es observar tu reacción frente al espejo. Cuando te vistes, ¿te sientes realmente tú o sientes que te estás disfrazando? ¿Sientes que tal vez por estar intentando encajar en algún otro estilo te estás como forzando a utilizar esta prenda? Ahora también, tu cuerpo se está moviendo cómodamente cuando sales a hacer tus actividades del día a día. ¿Te sientes realmente con comodidad, con libertad de movimiento o estás incómodo o incómoda? También algo muy importante, tu rostro, tus expresiones, porque los ojos nunca mienten y mucho menos las expresiones. Reflejan seguridad y autenticidad o se sienten incómodas con eso que te estás poniendo. Estas tres preguntas te pueden ayudar, estos tres puntos, a ver cuál es realmente tu reacción y saber si entonces lo que estás utilizando no va con tu energía, no fluye con tu esencia. Otro punto que te puede ayudar es practicar la coherencia. Tu ropa, tu actitud, tu lenguaje corporal, cómo caminas, cómo hablas, etcétera. Todo debe hablar el mismo idioma. Entonces, si una persona, por ejemplo, es súper tierna y de pronto quiere tener una actitud súper sexy y luego el lenguaje corporal dice que es súper relajada y pues no está hablando el mismo idioma, no tiene tanta coherencia. No significa, otra vez repito, que esto sea limitante. Si una persona es dulce, tal vez también pueda tener un lenguaje corporal pues un poco más sexy, etcétera, sino que simplemente cuando estas cosas no están hablando el mismo idioma, se siente forzado, se siente que algo no encaja ahí. Así que también hay mucho ojo y practicar la coherencia nos va también a ayudar a que todo hable el mismo idioma y vaya en sintonía. Otro punto también puede ser jugar con los detalles, pero estratégicamente. Si quieres experimentar, hacerlo poco a poco. Hay personas que dicen, es que yo no encuentro mi estilo o yo quiero cambiar mi estilo. A ver, yo siempre les digo, no es cambiar drásticamente de estilo, es simplemente trabajar sobre el estilo que tú ya eres, potenciarlo, sacarle partido, trabajar simplemente sobre él. No significa ser súper romántico, vas a pasar a ser súper creativo, eso sería una locura. Entonces, si tú quieres experimentarlo, puedes hacer poco a poco un accesorio, un tono diferente, detalles que sean pequeños, así tu energía va a seguir fluyendo y tu estilo también va a evolucionar. Pero naturalmente, que esto es lo más importante. Cuando logras entonces que tu estilo fluya con tu energía, lo vas a notar porque vas a caminar con más seguridad, vas a hacer que tu presencia hable por ti, porque se trata de que tu imagen sea un reflejo real de tu energía. Nos vamos a ir a una pausa, pero regresamos con más aquí a través de Love FM 101.5. 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

0: estamos de regreso en Runway Love. Yo soy Majo Morales, soy tu amiga y tu consultora de imagen y estoy por acá para agradecerte que me hayas dejado ser tu compañía de una tarde más. Recuerda que me puedes seguir sintonizando de lunes a viernes en punto a las 4 de la tarde para más contenido de imagen, moda, estilo, sobre todo de vida real aquí a través de Love FM 101.5. Hoy te platiqué cómo hacer que tu estilo y tu energía fluyan, que conecten. Y es que cuando la ropa acompaña lo que ya somos y no intenta reemplazarnos o disfrazarnos y que esto se sienta muy forzado, todo comienza a percibirse mucho más natural. La ropa puede presentar, pero la energía va a confirmar lo que somos y lo que llevamos puesto hace que nos sintamos realmente nosotros mismos sin forzarla. Entonces tu estilo va a hablar por ti sin palabras. Ser, por ejemplo, muy seductor, ser muy tierno, ser elegante, todo esto también es una energía. Y ahí, basándote de tu energía principal, vas a poder saber en qué estilo encajas y también en qué realmente, en qué prendas, en qué accesorios te sientes realmente tú y no te sientes como que estés actuando. El estilo más bonito no es el que imita a otras personas, sino es el que verdaderamente lo sientes como tuyo, como propio. Llegó el momento de despedirme, pero nos escuchamos mañana con más imagen, moda, estilo, vida real y buena música aquí a través de Love FM 101.5. Te invito también a que nos sigas a través de nuestras redes sociales, @LoveFMLeon, en Instagram y Facebook, y a mí me encuentras como @majo.moralesr. Nos escuchamos mañana. 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
2: Hola, ¿qué tal? Bienvenidos todos. Los saludo con muchísimo gusto y miércoles 27 de mayo 2026. Abrimos este programa con nuestra editorial acostumbrada. Nos encontramos en un mundo que se reacomoda a pasos agigantados en lo político, pero sobre todo en lo comercial. La tendencia global apunta hacia la consolidación de bloques de intercambio y producción libre de aranceles, una estrategia diseñada para fortalecer el consumo interno y, por consecuencia lógica, dinamizar el empleo y la productividad. Hoy, las líneas económicas que se trazan entre las naciones no solo buscan la eficacia en el mercado, también persiguen estrechar lazos políticos capaces de hacer frente a las potencias más consolidadas. Un claro ejemplo de esto es la Unión de Libre Comercio con Europa. Este acuerdo, más allá de representar una evidente consolidación de mercados, envía un poderoso mensaje de unidad ante la agresiva política de aranceles que ha caracterizado la administración de Donald Trump. Es en el fondo una respuesta geopolítica y una postura de cohesión que robustece la posición de Iberoamérica en el escenario internacional. Sin embargo, el tablero global tiene más de un jugador de peso. Mientras Occidente se atrinchera en sus bloques de libre comercio, Trump avanza sus piezas en el terreno de China. Ante este escenario, la pregunta obligada para el análisis de hoy es: ¿cuál será la jugada de Pekín? China observa en el continente americano un mercado sumamente apetitoso y estratégico. En este juego de presiones arancelarias y alianzas defensivas, el gigante asiático no se quedará de brazos cruzados. Con ese panorama trabaja Marcelo Ebrard. Del éxito de su operación estratégica dependerá su candidatura a la presidencia nacional por parte de Morena en el 2030. Si lograra un despunte económico de México y la consolidación comercial con Estados Unidos, además de la europea, sin duda los sectores empresariales lo recibirían con aplausos. Claro. Habrá que esperar. ¿O ustedes qué piensan? Yo por lo pronto los saludo con muchísimo gusto. Soy Jania Novel. Les agradezco que nos escuchen en todo el país por Audiorama Comunicaciones y también muchas gracias por seguirnos en nuestras redes @JaniaNovelNoticias. Estamos en todas las plataformas y por supuesto en nuestra aplicación de Audiorama. Vamos a las noticias del día. ¿Qué les parece lo que ustedes leerán mañana en las primeras planas? Tatiana Flores, adelante.
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4: Jania, ¿qué tal? Muy buena tarde. Esta es la información. La gobernadora de Chihuahua, Maru Campos, acudió a la Fiscalía General de la República en respuesta al citatorio para declarar como parte de la investigación que hacen por la intervención de agentes de la CIA en un operativo en ese estado. Rechazó declarar y en su lugar presentó un escrito en el que explica que el citatorio es improcedente por contar con fuero constitucional. Además, denunció una posible persecución política en su contra. Compareció en calidad de testigo el exfiscal de Chihuahua, César Jáuregui Moreno, ante la Fiscalía General de la República. A él también lo citaron para cuestionarlo sobre la intervención y muerte de dos agentes de la CIA tras el desmantelamiento de un narcolaboratorio en el estado. La Secretaría de Seguridad Federal informó que el gobernador con licencia, Rubén Rocha Moya, no cuenta con una ficha roja de la Interpol, luego de que pidió licencia por las acusaciones que hizo Estados Unidos en su contra por tener supuestos vínculos con el crimen organizado. La dependencia explicó que realizaron consultas en instancias nacionales e internacionales y no hay notificaciones en su contra. Trasladaron al penal de máxima seguridad en el altiplano en el Estado de México a Isaí N., sobrino de Joaquín El Chapo Guzmán. Lo detuvieron en Nogales, Sonora, y lo identifican como uno de los coordinadores logísticos del cártel de Sinaloa. Estados Unidos y Costa Rica lo acusan de tráfico de fentanilo. En Michoacán, Gladys Butana Macías renunció a la Secretaría de Desarrollo Urbano y Movilidad. Buscará ser candidata de Morena a la gubernatura del estado en 2027. Iniciará una gira para visitar al menos 40 de las principales ciudades del estado. En la Ciudad de México, el Congreso local aprobó castigar hasta con 11 años de prisión y una multa económica a quien realice huachicoleo de agua. El Banco de México bajó el pronóstico de crecimiento para el país. Pasó de 1.6% a 1.1% para el resto del año. Banxico indicó que este ajuste es porque el país tuvo un comportamiento más débil de lo esperado durante el primer trimestre del año. Jania, hasta aquí con la información.
2: Gracias, Tatiana. Y aquí los temas que tenemos preparados para hoy. Andrés López Beltrán, la piedra en el zapato y su poder, el hijo de papi. Derechos laborales, los descuentos al salario, ¿son legales o no? Los espectáculos, tercera llamada, hay un disco de estreno con el sello Kilómetro Cero, Bolero Jazz. Más todo lo que se suma en esta hora de Buena Radio. Vamos a la conferencia en Palacio Nacional, los temas de la agenda.
1: Pues le corresponde a la fiscalía, no nos corresponde a nosotros. Es la fiscalía quien tiene que informar sobre los procedimientos que están llevando a cabo. En todos los casos donde ellos participan, particularmente en este caso de Sinaloa y también el caso de Chihuahua, es la fiscalía. Él fue a comparecer a la fiscalía y la fiscalía tiene que dar la información, no nos corresponde a nosotros.
5: ¿No le comentaron nada en la mañana de ese tema?
1: No, nada en particular, nomás comentó, estuvo la fiscal en la mañana, que creo que fueron 8 a declarar o algo así, o 7, no sé, 7 creo, ¿verdad? Pero le corresponde a la fiscalía informar.
5: ¿Qué sucedió con los otros 2 agentes de la CIA que participaron en este operativo para desmantelar el narco? ¿No nada en la mañana de ese tema?
1: No, nada en particular, nomás comentó, estuvo la fiscal en la mañana, que creo que fueron 8 a declarar o algo así, o 7, no sé, 7 creo, ¿verdad? Pero le corresponde a la fiscalía informar.
5: ¿Qué sucedió con...

0: 4, 2 que lamentablemente fallecieron en el país y 2 que pedimos que, como no tenían acreditación, pues pudieran dejar el país y dejaron el país. Si vienen a hacer labores de inteligencia, hay un procedimiento, un protocolo, para que a través de la Secretaría de Relaciones Exteriores y del Gabinete de Seguridad se apruebe su licencia o su estadía para hacer labores de inteligencia. Entonces ellos entran legalmente a México, pero no se registraron en caso de que llevaran a cabo labores de inteligencia. Entonces se les pidió pues que si iban a realizar labores de inteligencia, que se registraran o que abandonaran el país. Y en un diálogo entre la Embajada de Estados Unidos y la Secretaría de Relaciones Exteriores, tomaron la decisión de mejor retirarse del país.
1: Bueno, en fin, multitemas, ¿no? Multitemas. Desesperación un poquito. Vamos a la pausa y entramos al análisis del día. Continúo la conversación con el politólogo Mauricio Merino sobre el caso Andy López Beltrán, una joyita heredada. Pausa y volvemos.
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1: Ayer inicié una conversación con el politólogo Mauricio Merino, aquí la continuación de esa conversación sobre un caso político de un heredero de poder y dinero, Andrés López Beltrán, quien intenta tener fuero. Seguimos. ¿Cuál estimas que sería el futuro de Andrés de López Beltrán?
2: El mismo que el de su papá.
1: ¿Sí? ¿Sería el mismo caminito?
2: No de llegar a la presidencia, líbrenos Dios. No. Pero está atado al prestigio, a la legitimidad, al destino político de su papá, inevitable.

0: inevitablemente. Sí, todo el mundo tiene carrera. Entonces, ¿qué va a pasar con Andy? Ya dije Andy, perdón, me corrijo, con el señor López Beltrán. Pues va a pasar que si López Obrador sigue acumulando mucho poder, pues el señor López Beltrán va a disfrutar de ese poder, igual que con un millonario súper rico que le da el dinero a su hijito, ¿no? Y si se pierde ese dinero, pues lo perderá también López Beltrán. No, honestamente, Jania, yo creo que no podemos leer a López Beltrán por sí mismo, nunca nos equivocaríamos. Si queremos estudiarlo, revisar su trayectoria y saber qué va a pasar, lo que hay que hacer es voltear a ver a su papá y nada más.
1: Ya. Adán Augusto López aseguró que Andy, y así lo digo, ganará la diputación caminando. ¿Está así de fácil o crees, Mauricio, que esta nominación causa enojo en el morenismo tabasqueño?
0: Yo creo que no solo está fácil, está súper fácil. Ayer, platicando con un amigo, Jania, le recordaba una anécdota que viví personalmente. Yo trabajé en el IFE, ¿te acuerdas? Muchos años.
1: Sí, sí.
0: Y entonces el representante del PRD ante el IFE era Pablo Gómez. En aquellos años, Pablo Gómez fue postulado como candidato a diputado por el distrito que abarca Coyoacán, en la Ciudad de México, que entonces Coyoacán era así completamente perredista, ¿no? Bueno, la anécdota es que Pablo daba mucha lata en las oficinas de los consejeros electorales. Yo era consejero. Mucha, mucha monserga. Y alguna vez le dije, oye, Pablo, vete a hacer campaña. Aquí las cosas están bien. No te preocupes. Vete a hacer campaña. Y me dijo, es que si hago campaña, pierdo votos. Me hizo reír mucho, pero tenía razón. Iba a ganar un caballo, ¿me entiendes? Una bicicleta, si ponían en ese distrito del PRD entonces. Yo te diría lo mismo del Distrito 6 de Tabasco. Andy o Perico de los Palotes, un gato. Da igual.
1: O sea, van a ganar.
0: Van a ganar sin lugar a dudas. En Tabasco tienen el control total de la maquinaria de gobierno, electoral, propagandística, de campo, de reparto, de todo, absolutamente todo. Entonces, así como Pablo Gómez, yo creo que si algún consejo hay que darle a López Beltrán es que no haga campaña porque pierde votos.
1: Sí.
0: Se quede en su casa y deje que.
1: Pero finalmente sí están divididos, ¿no? Sí hay el grupo de Adán Augusto, el grupo de Ricardo Monreal, lo que pretende hacer la presidenta con su poquita gente y cómo están ya dividiéndose, ¿no? ¿Podría tener el futuro del PRD o el obradorismo sí tiene un futuro más sólido?
0: Todavía no, Jania. Todavía tienen mucho poder que repartir. Yo más bien lo veo en clave priista, déjame ponerlo así. El PRI duró tantos años porque siempre fue capaz de resolver sus problemas internos, que había muchos. Insisto, cuando hay poder, la gente empieza a volverse loca, ¿no? Y quiere más poder y quiere quitar a sus adversarios, compiten. Pero nunca van a pegarle a la marca, nunca van a pegarle a lo que ellos mismos representan, nunca, porque saben que se disparan en los pies. Y no hay todavía ni remotamente un movimiento como el que en su momento encabezó Cuauhtémoc Cárdenas para separarse de Morena. En su momento Cárdenas se separó del PRI. No hay eso todavía, ni remotamente, querida Jania. Entonces van a seguir peleando por el poder, que tienen todo. Y sí, vamos a ver disputas y grillas y acusaciones cruzadas, ¿verdad? Pero nadie se va a meter con la casa, digamos, con su mar, Morena. Y porque no comen lumbre. Entonces, no, Jania, se van a. No, yo creo que Adán Augusto exageró, dice que va a ganar caminando. No, yo diría, va a ganar aunque no camine.
1: ¿Cómo Juan Perico dices o cuál fue el ejemplo?
0: Sí, pues como una bicicleta, da igual si nombran ahí. ¿Sabes qué pasó eso ya en 2018, Jania? No creas que, o sea, parece un chiste y lo es, pero en 2018 hubo distritos en el país que por razones de litigios electorales, de pleitos ahí, cosas en los tribunales, se quedaron sin candidatos y ganaron esos distritos, los de Morena.
1: Aún sin candidatos.
0: Sí, de veras, no había quien ganara, no había ni candidatura, pero ganaron.
1: En un breve, así, una breve síntesis, Mauricio, estoy platicando con Mauricio Merino, politólogo. ¿Cuál será el futuro de México? ¿Cómo lo ves a corto, mediano plazo o a largo?
0: Ay, Jania, México está condenado a un régimen que ya es autoritario, que ya no es democrático Es tristísimo lo que te estoy diciendo, pero lo podemos platicar con calma otro día. México dejó de ser un país democrático, lo intentó, le duró 10 años la gracia, de 1996 más o menos al 2006, y se acabó. Volvimos a la batalla más bien autoritaria. Y hoy tenemos un régimen absolutamente concentrado de poder, total y absolutamente concentrado de poder. Se va a seguir profundizando ese poder, Jania. Por lo pronto, ya hay que celebrar que tú y yo podamos estar hablando con libertad, porque cabe la posibilidad de que dejemos de hacerlo en plazo breve, o por lo menos que, como me ha pasado a mí, a ti también, varias veces acabes siendo denunciado en las conferencias mañaneras.
1: No hay esperanza, no hay futuro, no habrá libertad de expresión, se murió.
0: De momento está muy controlada, algo queda y hay que aprovecharla. Pero no soy nada optimista, querida Jania. El problema es la gente misma. La gente está más o menos conforme con el liderazgo de Sheinbaum. Le importa más o menos un cuerno la política. Uh-huh. No se mete. Mucha gente tiene miedo porque la situación del país es muy peligrosa si te metes en asuntos públicos. Y hay muchísima corrupción, como nunca. Entonces, pues la gente se guarda, no sale, no se mete. Y mientras la gente no se meta, Jania, pues son los dueños del poder los que hacen, como es el caso del hijo de papá, lo que les viene en gana.
1: Vaya, pues qué escenario tan tan oscuro es el que nos planteas, pero agradecemos mucho el análisis. Dicen que los optimistas, o los pesimistas más bien, son los mejor informados. Mauricio, te agradezco de nueva cuenta, y por favor acepta este espacio, este micrófono, para regresar con nosotros en cualquier momento. Se necesita el análisis de la gente que ha caminado, que le sabe al tema, a la política, y que ha estado entre los pasillos también de la tenebra.
0: Cuantas veces quieras, querida Jania, es un honor.
1: El honor es nuestro, querido Mauricio. Es el doctor Mauricio Merino, politólogo, director de la revista digital Diluvio, a la que los invito se acerquen. Empezamos hablando de López Beltrán, terminamos hablando de México, ojalá que sigamos hablando de México. Ahí tenemos una responsabilidad social, todos, de buscar el bienestar para nuestro país. Muchísimas gracias, Mauricio, te mandamos un abrazo.
0: Adiós, hasta muy pronto.
1: Hasta pronto, muchas gracias. Yo soy Jania Novel, sigan aquí en este espacio, en Informe 24, volvemos.
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2: En México, los descuentos al salario son una práctica pues muy común dentro de las relaciones laborales, pero ¿son válidas? ¿Son legales? Muchas veces generan muchas dudas entre los trabajadores, los empleados, sobre si se pueden aplicar los descuentos o no. Para hablar sobre este tema, vamos a conversar con nuestro querido abogado de cabecera, aquí en nuestra sección Hablemos Derecho, con Mario Rebolledo. Nos vas a explicar, ¿no?, cuáles son los descuentos permitidos y qué derechos tienen los trabajadores. Querido Mario, te saludo con gusto. ¿Cómo estás?
3: Muy bien, mi querida Jania, aquí andamos ya listos para tocar estos temas tan interesantes. Y este no es la excepción, porque fíjate que se dan mucho en las relaciones de trabajo, se dan mucho este tema de los descuentos, te descuento de tu salario. Mucha gente cree que la empresa puede descontarle lo que quiera del sueldo, ya sea por retardos, errores, porque hay mercancía perdida, por que se rompieron las herramientas, o hasta porque no llegaste a la meta a veces de ventas o a los objetivos esperados, te descuentan. Pero bueno, aquí la realidad es que la Ley Federal del Trabajo protege muchísimo el salario y hay descuentos que pueden ser total y absolutamente ilegales. Hay que entender que el salario es un derecho protegido constitucionalmente. El patrón no puede hacer descuentos arbitrarios y hay un artículo en la Ley Federal del Trabajo, que es el artículo 110, que establece perfectamente cuáles son los únicos casos permitidos para hacer el descuento y hasta cuánto te puedo descontar. Aunque el trabajador cause un daño, eso no significa que automáticamente se le pueda descontar el salario. Muchas empresas hacen descuentos ilegales por faltantes de cajas, por mercancías perdidas. Es más, a veces te descuentan los uniformes, las herramientas que necesitas para desempeñar el trabajo, o por alguna multa, por los famosos retardos. Entonces, ahí no puede aplicarse ningún tipo de descuento. Lo que habla la ley y el artículo 110 de la Ley Federal del Trabajo es precisamente cuando se trata de pago de pensiones alimenticias ordenadas por un juez, cuando hablamos de créditos del Infonavit o cuotas sindicales que fueron previamente autorizadas, cuando te pagaron de más el salario y fue un error, bueno, te pueden descontar ahí. Muchas veces, como trabajador, la empresa o el lugar donde trabajas vende productos, ofrece servicios que a ti te interesan como trabajador, bueno, te puedo descontar por ese tipo de situaciones. Algún préstamo previamente autorizado, el tema del Infonacot, en fin, son los únicos casos en donde la ley te permite que efectivamente puedas realizar algún descuento. No te puedo descontar si llegaste tarde. Muchas dicen, llegaste tarde y ahora te aplico el reglamento y ahora te digo que ya te voy a descontar tu salario del día de hoy. No, el patrón sí puede descontar el tiempo no laborado, pero no puede imponer estas multas, que no es otra cosa más que multas disfrazadas, que lo que generan y lo que están haciendo es vulnerando tus derechos como trabajador. No te pueden quitar un día completo porque llegaste tarde solamente unos minutos, y menos el patrón puede inventar penalizaciones económicas internas. Eso no se permite.
2: Eso de inventar, me gusta. O sea, no me gusta que lo invente, pero me gusta que lo abordes, porque sí es cierto, se pueden inventar y sacar de la manga cualquier cosa para decir, ah, no, pues te descuento, o no te pago esto, no te pago lo otro por irresponsable, pero eso no está contemplado, no son descuentos injustificados, ¿cierto?
3: Es correcto, es un descuento totalmente injustificado, y aquí lo importante, fíjate, es hablar. Muchas veces te buscan cuatros, o a veces sucede, y tú como patrón, ¿qué haces? Oye, tengo un faltante, hay una diferencia en la caja, esta persona es la responsable, ¿cómo descontarle? Porque a veces queremos hacerlo exigible, no es de manera automática, debes demostrar previamente como patrón que hay una responsabilidad, que se está afectando esa responsabilidad, que hay pues de alguna manera que comprobar que esa persona fue la que tomó ese dinero para que ese descuento pueda proceder. Y además, lo más importante, no puedes excederte de los límites límites que establece la ley. Fíjate, aquí la ley habla de, primero, el monto de la deuda no puede ser mayor a un mes de salario.
2: Sí.
3: Y dos, el límite para poderte descontar es el excedente del 30% del salario mínimo, ¿sabes? Entonces, no puedo descontarte más allá de eso.
2: Sí.
3: Es importante que la gente lo sepa, porque muchas veces queremos hacer el descuento y le descontamos y el trabajador termina ganando nada en ese periodo, ya sea semanal, quincenal, mensual, pero tú tienes un límite como patrón, no puedes excederlo. Y esto es importante porque si lo excedes, estás dando lugar incluso a que el trabajador te pueda rescindir el contrato por tu culpa, y ahí se hacen exigibles 3 meses, 20 días por año, la prima de antigüedad y demás prestaciones.
2: O sea, el trabajador puede demandar si el patrón está abusando de su autoridad descontándole excesivamente.
3: Es correcto. El patrón no puede descontar dinero porque sí. El salario, como te decía, está protegido por la ley y hay un descuento legal que habla de el excedente del 30% del salario mínimo. Entonces, eso es tu tope máximo para poder descontarle. Así te deba más dinero, tendrás que hacerlo de manera paulatina, tendrás que hacerlo de manera periódica, pero no transgrediendo este derecho.
2: ¿Y te pueden descontar por errores o pérdidas dentro de la empresa?
3: Solamente en el caso que te puedan acreditar y que acrediten que tú eres la persona responsable de esta situación. De otra suerte, esos descuentos no pueden aplicarse. Yo tuve un faltante en mi mercancía y ahora a todos parejo les descuento de su salario. No.
2: Ah, no.
3: Eso no se puede. Eso no se permite hacer.
2: Ya. ¿Y qué recomiendas a los trabajadores para proteger sus derechos?
3: Primero, conocerlos, obviamente, y estar muy atento. ¿Cuáles son los límites? ¿Cuáles son los temas? Mucha gente, por ejemplo, recibe cajas de ahorro, más tienen créditos del Infonavit, más le piden prestado al patrón. Y entonces ahí es cuando se ve mermado tu ingreso, ahí es cuando puedes rebasar estos límites. Entonces, tener un gran control de cuánto ganas, cuánto gastas y hasta dónde está permitido este tipo de descuentos por parte del patrón, para que no haya lugar a dudas.
2: Bueno, pues eso parece a veces lógico, ¿no? Saber cuáles son tus derechos, pero muchas veces no los conocemos, no nos tomamos la molestia de enterarnos cuáles son nuestros derechos, nuestras obligaciones, en dónde estaríamos incurriendo en faltas o cuándo la empresa incurriría en estas mismas faltas. Entonces nos queda claro, los descuentos permitidos están el pago de impuestos, las cuotas del IMSS, el Infonavit, las pensiones alimenticias ordenadas evidentemente por un juez y algunos préstamos otorgados por el mismo patrón o las instituciones autorizadas. ¿Estoy en lo correcto?
3: Estás en lo correcto. Ahí nada más sería importante aclarar en el pago de la renta también. Cuando te proporcionan una renta, un lugar para que puedas vivir como trabajador, prestar los servicios. Sobre todo esto pasa mucho con temas de vigilancia, con los temas de conserjería, de limpieza en los condominios, en los edificios. Ahí te pueden descontar por un tema de renta, siempre y cuando no exceda del 15% del salario. Es importante.
2: Oye, una última pregunta. Cuando tienes un salario fijo, haz de cuenta, 10 pesitos, yo tenía entendido que no te pueden bajar el salario. O sea, te pueden cambiar de puesto, dar otras asignaciones, pero bajarte el salario no. ¿Bajo qué argumentos sí te lo bajarían? Porque también ocurre, ¿no?
3: No hay manera, ocurre mucho, pero no hay manera. Si tú ya tienes una cantidad de salario determinada, muchas veces te quieren cambiar el puesto, te quieren cambiar las condiciones y eso provoca que percibas un salario menor. Esto es totalmente ilegal. Si el trabajador se queja, puede incluso rescindirle también el contrato al patrón. Acuérdense, el salario es uno de los temas más protectores en cuanto a los derechos de los trabajadores. No puede ser disminuido, no puede ser retenido, no puede ser descontado, porque de eso depende la subsistencia de la persona.
2: Sí.
3: Por eso es importante cuidarlo, respetar los límites, respetar las condiciones, y es totalmente inembargable, es totalmente, no se puede descontar porque sí, no se puede dejar de pagar nada más porque sí, y no se puede reducir.
2: Vaya, y entonces ahí hay una un artilugio, una especie de salida, de trampa, cuando tienes el salario fijo, te dan otro encargo y te dan un bono, porque ese bono sí te lo pueden quitar, no lo adhieren a tu salario, es como un extra, aunque es te correcto. Están dando una actividad o una responsabilidad más, un encargo más.
3: Sí, mira, te voy a decir, al final del día, todo esto conforman prestaciones, son prestaciones de trabajo, y las prestaciones de trabajo son derechos ya adquiridos por el trabajador. Entonces, no hay poder humano que te lo pueda quitar, retener, aun y cuando tú en un contrato, en algún documento, especifiques que estás renunciando a estas condiciones, esto es ilegal, esto no es procedente. Entonces, no tendría por qué hacerse ningún tipo de disminución a los derechos que ya generaste, que ya devengaste.
2: Ya, me queda claro. Bueno, pues hay que estar muy atentos, sí, de verdad hay que estar informados, porque ante la falta de información no es que haya abismos, hoyos negros, sino pues en esa falta de información es donde luego pueden abusar, y de las dos partes, ¿no? Un trabajador que también se hace tonto y solo está haciendo ahí horas dormido, pues también no va con la ley, ¿no? Con los estatutos de cada empresa, yo qué sé, de los propios empleadores. Así que hay que estar muy atentos, hay que conocer la ley, conocer los derechos laborales que nos permitan evitar abusos y actuar oportunamente, como bien nos lo apuntas. Mario, muchísimas gracias por esta conversación y sobre todo por abrirnos el panorama laboral, que muchas de las veces no lo conocemos.
3: Es correcto, Jani. Al contrario, gracias a ti por crear este espacio, y aquí seguimos como cada semana hablando derecho.
2: Hablando derecho, exactamente. Mándenos sus dudas, sus interpretaciones de lo que estamos platicando, las sugerencias que quieran hacernos también. ¿En dónde te encuentran? ¿En dónde te escriben, querido Mario?
3: Claro que sí, @Mario_Rebolledo1 en las redes sociales. Ahí nos pueden escribir todas sus dudas, sugerencias, quejas en la página de Jania Novel Oficial, por favor.
2: Me ganaste. Las quejas con Mario, las felicitaciones de este lado. Mario, muchas gracias. De nueva cuenta, nos escuchamos la otra semana. Estamos tratando de cuadrar un tema que, por supuesto, les va a ser de suma importancia. Dejen que lo tengamos listo y ya les hablaremos de tal. Gracias, Mario, de nueva cuenta.
3: Gracias, que estés muy bien, Jania.
2: Igualmente. Es Mario Rebolledo, aquí en Hablemos Derecho. Pausa y volvemos.
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1: Con nosotros vamos a los espectáculos. Hay disco hecho en nuestra casa productora. Se trata de Connie Ancona, quien enriquece el panorama musical del bolero y del jazz. Bolero jazz. Joyas guardadas, hoy recuperadas. Venga, Claudia, tercera llamada. Tercera.
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2: Gracias, Jania. Comenzamos. La cantante yucateca Connie Ancona presentó su más reciente disco, Loca, una producción antológica que reúne sesiones en vivo de jazz y bolero jazz, haciendo una combinación completamente sublime para este disco, que también estuvo producido por nuestro director y productor musical, Edgar Fernando Cruz. Connie, bienvenida a Tercera Llamada. ¿Cómo te sientes con este nuevo disco?
3: Es para mí un honor conceder esta entrevista. Mi nombre es Connie Ancona, la diva del jazz de Yucatán. Mira, te explico. Este disco surge de una compilación que yo tenía encriptada en SoundCloud, un portal de streaming. Y son 45 tracks en existencia de conciertos en vivo de mi trayectoria de más de 30 años de existencia. Entonces se seleccionaron los primeros 12 temas de boleros de catálogo en jazz fusión, Latin jazz. Por eso se llama Latin Jazz Session. El primero es un de puros boleros de catálogo, donde se encuentran canciones de Luis Demetrio, de Don Armando Manzanero principalmente, de Agustín Lara y de Don Mario Augusto Esquivel en el tema de Resulta. Es maravilloso poder compilar y poder recordar y evocar 30 años de andar artístico en grabaciones netamente en vivo que se han hecho en el Teatro José Pedro Contreras, Daniel Ayala, en diferentes escenarios donde he estado tanto a nivel local como a nivel nacional y estatal y mundial también, porque he ido a Cuba y hay una grabación de Dos Gardenias que se realizó en el Festival de Bolero de Oro de Cuba. Entonces es para mí un orgullo poder presentar este serial de tres, es el primero de tres discos que se van a sacar, saldrá otro en inglés con jazz estándar y otro una compilación general de baladas de diferentes géneros. Entonces, estoy muy feliz y bendecida de hacer este trabajo.
2: Connie, ¿en dónde podemos escuchar esta maravillosa antología?
3: Te comento que estoy muy contenta de verdad por este logro artístico y lo pueden ver, lo pueden encontrar en todas las plataformas de streaming. Está también en Instagram, en TikTok y en todas las plataformas habidas y por haber. Va a haber producto físico. Gracias por esta entrevista preciosa. Claudia, eres maravillosa. Saludos a toda la Ciudad de México. Que se cuiden mucho. Que sean felices, que Dios los bendiga y que la música dé para mucho más.
2: Te agradecemos, Connie Ancona, y usted no se puede perder de verdad oír este sublime disco. Jania, esto es todo en Tercera Llamada, este espacio cultural en donde todos caben. Yo regreso contigo. Feliz miércoles.

0: Muchas gracias, buenísimo el disco, hay que comprarlo, hay que buscarlo, hay que escucharlo. Gracias, Claudia García Barrientos, con lo mejor de los espectáculos y la cultura. Y llegó la hora de girar la ruleta, un tema interesante, pares o nones, rojos o negros, ¿qué apuestan?
1: 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El tema de hoy,
2: Hugo Sánchez. Hablar de Hugo Sánchez es hablar de uno de los futbolistas más importantes en la historia de México y de uno de los delanteros más destacados que ha jugado en España. Su carrera estuvo llena de goles, títulos y momentos históricos que lo convirtieron en un referente internacional del fútbol mexicano. Hugo Sánchez nació el 11 de julio de 1958 en la Ciudad de México. Desde joven mostró gran talento y se formó en las fuerzas básicas de Pumas, equipo con el que debutó profesionalmente en 1976. Rápidamente llamó la atención por su capacidad goleadora, su técnica y sus famosos remates de chilena. Con Pumas ganó la Liga Mexicana y comenzó a consolidarse como una de las grandes figuras del fútbol nacional. Después del Mundial de Argentina 1978, dio el salto al fútbol europeo al fichar con el Atlético de Madrid. En aquella época era poco común que futbolistas mexicanos llegaran a Europa, pero Hugo logró adaptarse gracias a su disciplina y talento. Su desempeño fue tan destacado que consiguió el trofeo Pichichi como máximo goleador de la Liga Española. Algo histórico para un jugador mexicano. Sin embargo, la etapa más importante de su carrera llegó cuando fichó con el Real Madrid en 1985. Su llegada generó polémica por la rivalidad entre ambos clubes, pero terminó convirtiéndose en una leyenda del equipo merengue. Con el Real Madrid ganó 5 ligas consecutivas entre 1985 y 1990, además de otros títulos nacionales e internacionales. También obtuvo 5 veces el trofeo Pichichi y en la temporada 1989-1990 marcó 38 goles en liga, conquistando la Bota de Oro europea. Hugo destacó por su extraordinaria capacidad para definir dentro del área. Muchos de sus goles fueron anotados de primera intención y con espectaculares remates acrobáticos. Además, sus celebraciones con marometas se volvieron una imagen característica de su carrera. Gracias a su nivel, fue considerado durante años uno de los mejores delanteros del mundo. Con la selección mexicana disputó 3 Copas del Mundo: Argentina 1978, México 86 y Estados Unidos 94. Aunque no logró ganar un título mundial, fue durante mucho tiempo la principal figura del fútbol mexicano. El Mundial de 1986 fue especialmente importante porque la selección llegó hasta los cuartos de final, una de las mejores actuaciones del país en la historia de los mundiales. México fue eliminado por Alemania Federal en penales, en un partido que sigue siendo recordado por los aficionados. Otra situación importante en su trayectoria ocurrió rumbo al Mundial de Italia 1990. México quedó fuera de la competencia debido a la sanción del caso Cachirules, relacionado con alineaciones indebidas en selecciones juveniles. Muchos consideraron que esa generación con Hugo Sánchez tenía un gran nivel, tenía posibilidad de hacer un buen papel en esa Copa del Mundo. Además de sus logros deportivos, Hugo Sánchez también fue una figura polémica por su personalidad fuerte y sus declaraciones directas. Siempre mostró gran confianza en sí mismo y constantemente defendió la importancia de sus logros. Eso generó admiración entre muchos aficionados, aunque también críticas por parte de algunos sectores de la prensa. A pesar de las polémicas, su legado es indiscutible. Hugo Sánchez abrió el camino para que otros futbolistas mexicanos buscaran triunfar en Europa y demostró que un jugador mexicano podía convertirse en figura mundial. Hasta la actualidad, es considerado uno de los máximos ídolos del deporte mexicano y uno de los mejores delanteros de todos los tiempos. La ruleta mundialista. Hasta el próximo jueves.
0: Bueno, pues ahí le dejamos. Vamos a la pausa. Yo regreso. Soy Genio Nobel. Volvemos.
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1: Gracias por continuar con nosotros. Hasta aquí nuestro programa. Ah, no, no, no. ¿Qué hay? ¿Qué hay para cerrar información? La última y nos vamos, ¿no?
2: Jania, la última y nos vamos. La selección mexicana de fútbol informó que mañana jueves los jugadores Raúl Jiménez, que juega en el Fulham, y César Huerta de Anderlecht se integrarán a la concentración que hace la selección en Pasadena, California. Ambos formarán parte de los trabajos de preparación del equipo nacional de cara a dos partidos amistosos que disputarán previo al inicio del Mundial 2026. Ahora sí, Jania, a ti y a todos nuestros radioescuchas les deseo que tengan una excelente tarde.
1: Gracias, Tatiana. Gracias también a todo el equipo. Es Edgar Fernando Cruz al mando de este barco. Emanuel González, Claudia García Barrientos. Gracias al staff de Audiorama. Pero sobre todo y todas las cosas, gracias a ustedes por estar aquí y allá del otro lado de esta cajita mágica y maravillosa que llamamos la radio. Nos despedimos con esta canción de salida del disco Loca, una versión única que me vuelves loca. De Manzanero, en voz de Connie Ancona, con la banda de Mario Esquivel.

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1: se... Yo me despido, los espero al ratito. Le seguimos, ¿no? Le seguimos por ADN Noticias a las 9 de la noche. También ahí estamos en la televisión abierta, en televisión de paga y en todas las plataformas. Yo soy Jenny Nobel. Adiós.
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